a la familia Vázquez, saluditos enviados. Gracias por escucharme. También a Manolo en San Mateo Atenco, a Samuel Estrada, a Alba Hernán Gara y a Jimmy Duende. Vamos a hablar en el Diario del Rock de una de las bandas que tú ya has escuchado alguna vez en tu vida y que a los primeros segundos reconocerás una de sus canciones más importantes. Año 1993. Imagínate que las pistas de baile de cualquier lugar estaban repletas. Había muchas luces de neón por todos lados. Y Europa explotaría con el Eurodance. Hoy hablaremos de Corona en 90.1 Mix, 80s, 90s y más. Antes, ¿nos ponemos nostálgicos y setenteros? Se llama Hotel California, año 1977, ellos son The Eagles y ya suenan también en la vía digital a través de iHeartRadio. 6:03 PM.

0: I Will Always Love You de Whitney Houston. Muy romántico el asunto en 90.1 Mix. 80s, 90s y más. Yo soy Gal Hernández y ellos, Corona. Hablemos en el diario del rock. No solamente de esta canción, porque muchos nada más ubican esta. Y es que en realidad no hubo como tantísimos éxitos que tú digas, uy, es una lista, no se puede escoger, ¿no? Es como ese momento en donde de pronto aparece una banda italiana y dices, ¿y estos qué? Y lo que más se quedaba era que su nombre fue Corona. Una misión sencilla tenían, ¿eh? Hacer que todos nos paráramos a bailar, no importa en dónde estuvieras. Así fue como Francesco Bontempi hizo una imagen muy explosiva de este grupo. Por cierto, hizo que tuvieran una actitud noventera, sí, claro, porque la canción es de 1993, pero lo que ellos querían en realidad era posicionarse en el gusto de las personas. Ahí fue cuando lanzaron The Rhythm of the Night. Y esa canción se convirtió en un himno para muchas personas. Sonaba en antros, en fiestas, en gimnasios, en playas y hasta en los puestos de discos. En todos lados la escuchabas. Mucha gente creía, por cierto, que este tema o esta canción era brasileña. Pero en realidad no, era italiana. O lo es, mejor dicho. Hoy hablamos de Corona en 90.1 Mix, 80s, 90s y más.
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0: Acabas de escuchar a Donna Summer en 90.1 Mix, 80s, 90s y más, y en la vía digital a través de iHeartRadio. Saludos para José García, gracias por escucharme. Hoy hablamos de Corona, el ritmo de la noche, y esta canción noventera. Uy. Oigan, ¿se acuerdan en cuántas fiestas la bailaron? Seguramente alguien por aquí que me escucha lo hizo. No me lo nieguen. Bueno, eso pienso yo, ¿verdad? A lo mejor no eran fiesteros como todos. Resulta que esta canción, entre sus datos que te platiqué hace unos minutos, es que creían que era brasileña. Tanto porque se puso demasiado de moda que en todas las discotecas de Río de Janeiro esta canción sonaba. Dicen que a las personas les iba tan bien en los bares, en las discotecas, en los antros de playa, que para vender más ponían esta canción al final. Y así la gente se quedaba, no se iba y consumían más y pues más ganancia. De ahí que surgió el rumor de que creían que la canción era brasileña. Cuando se dieron cuenta que era de unos italianos fue como, ¿qué? ¿Los europeos traen ritmo, sabor? ¿Cómo por? Entonces, es una canción que te demuestra hoy en día que no todo lo que brilla es oro. Porque muchos creyeron que solo podría ser algo brasileño, tal vez hasta latino. Y cuando se dieron cuenta de que era todo lo contrario, la canción dicen que incluso dejó de sonar por algunas semanas en Brasil. Tenían como el resentimiento de que les quitaron la credibilidad. Yo soy Gal Hernández en 90.1 Mix, 80s, 90s y más.
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0: Se llama The Reason con Jovas Tank, 90.1 Mix, 80s, 90s y más. 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Ya llega el top 10 de las mejores, mejores baladas setenteras.
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2: 7 de la tarde con 2 minutos. Bienvenido, bienvenida en 90.1 Mix, 80s, 90s y más. Y en la vía digital a través de iHeartRadio. Recuerda que me puedes seguir también en redes sociales, en Gala Hernández en Mix en Facebook. Te acabo de hacer el posteo del día de hoy para que corras a revisarlo. Ya en este momento, digo, por si quieres tus saludos al aire, hoy y mañana, y también en Facebook. Top 10 de las mejores baladas setenteras. Llegan el lugar número 6 y número 5. Se pone cada vez más interesante. Seguramente amarás este top 10 de hoy. Es bastante intrépido, así lo llamaremos. Sorpresa más adelante. Antes llega Tears for Fears. Con esta canción quiero saludar a Eric y a Cami, que nos escuchan en Metepec. Yo soy Gal Hernández, 90.1 Mix, 80s, 90s y más.

Acabas de escuchar a los años 90, Chumbawamba 1997, en 90.1 Mix, 80s, 90s y más. Yo soy Gala Hernández y llega el top 10 de las baladas setenteras. Llega una de las canciones que seguramente no te imaginas, porque la neta del planeta yo no la tenía contemplada, esa es la verdad. Pero no quiere decir que no la había contemplado porque no me gustara, sino porque es una canción que la neta no me acordaba de ella. Así se los digo, no me acordaba de ella, de verdad, como para el top. Incluso recuerdo que no la he escuchado tantas veces, o sea, que es como de, ah, la voy a poner, no. Pero sí se merece este lugar. Es una balada que hoy ocupa el lugar número 6, porque te muestra ese lado totalmente distinto de Black Sabbath. No suena para nada a Paranoid, ni mucho menos. Y tú me dirás, Gala, ¿de qué me hablas? Presten atención. El lugar número 6 hoy le pertenece a Solitude de Black Sabbath. Mientras muchos ubicaban a esta banda por los riffs, por ese rock oscuro y pesado, hoy quería sorprenderte con una balada setentera de ellos. Una canción melancólica, claro, muy acústica y muy emocional. ¿Te imaginas a Ozzy cantando esto? Suena demasiado frágil, como si me hubieran cambiado a Ozzy. Es más, como si me lo hubieran bañado y le hubieran quitado todo el delineador negro de los ojos y le pusieran una foto del momento que más le ha dolido la vida y le dijeran, canta. Eso para mí es Solitude de 1971. Muy raro que una banda de heavy metal se atreviera a hacer esto, pero ellos lo hicieron. No es la mejor balada, pero sí merece un sexto lugar. Una combinación de guitarra acústica, un poquito de flauta, ambiente nostálgico, hace que esta canción hoy sea una joya escondida en el rock. Solitude de Black Sabbath. Yo soy Gal Hernández, 90.1 Mix, 80s, 90s y más.

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0: El señor Elton John en 90.1 Mix, 80s, 90s y más. Tenemos que hablar del lugar número 5 del top 10 de las mejores baladas setenteras. Oye, si tú por ahí tienes alguna en mente, puedes compartirla a través del Talkback en iHeartRadio o directamente a través de mis redes sociales, Gal Hernández en Mix, en Facebook. Ya te dejé el post de hoy, coméntalo para que te mande saludos al aire y en el próximo reel de mañana. Mañana sí hay reels para todos ustedes. Hablemos de la balada que mezcla como esa explosión rockera, pero también como esa parte de ser vulnerables. Es que cuando les hablo de baladas, hasta lo romántico se me sale. Escuchen esto.
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0: Bad man. ¿Saben de quién les hablo? The Who, Behind Blue Eyes. Una balada setentera que marcó seguramente a muchas relaciones. Una canción que empieza como muy suave, melancólica y hasta te genera ese sentimiento de tristeza, ¿sabes? Pero es como si te contaran algo muy íntimo. Y después de que te dice me siento incomprendido y solo, va cambiando completamente y entra esa parte poderosa, llena de guitarras, de mucha energía, en donde la balada se convierte en majestuosidad. Por esa razón, y porque sigue conectando con generaciones enteras, todos alguna vez hemos sentido que escondemos emociones. Y ellos lo dijeron, detrás de unos ojos azules. Esta balada hoy ocupa el lugar número 5, The Who, Behind the Blue Eyes. Yo soy Gal Hernández, 90.1 Mix, 80s, 90s y más. ¿A quién se la dedicas tú?

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0: Acabas de escuchar a Eminem, Lose Yourself, en 90.1 Mix, 80s, 90s y más. Yo soy Gal Hernández y él es mi compañero Gio Gómez Tagle. Si te preguntas el quién, bueno, ya les va a hablar. Para invitarlos a que se queden con él hoy hasta las 12 de la madrugada, 7 de mayo y 8 de mayo. Oye, tu horario sí es random, es como entré en 7 de mayo y me fui en 8. Pero bueno, los dejo con él para que les explique de qué tratará su programa. Adelante, Gio.
1: De hecho, ahorita que dices esto, está muy bizarro porque ya estoy acostumbrado a dormirme el mismo día que me despierto. Y ese mismo día me pongo a trabajar, duermo hasta el otro día y ese otro día, al otro día me despierto el mismo día.
0: Pues eso sí es random.
1: Sí, está raro. Hoy vamos a platicar de New Metal noventero y dos milero, así que díganme cuáles son sus álbumes favoritos de New Metal. Y bueno, pues ahorita nos vemos, hay mucho de dónde escoger, así que pónganse merules y ahorita nos vemos en un momento.
0: Ya lo saben, en el Talkback se pueden comunicar también con él para que le manden por ahí sus comentarios, saludos, respuestas y hasta las buenas noches. Tú y yo tenemos una cita mañana en punto de las 4 de la tarde. Bueno, la neta es que voy a andar a las 10 de la mañana en Mazda Metepec. Por si le quieres caer por allá, bueno, ahí te voy a esperar y si no, escuches mi transmisión en el programa de mi compañero Balam Andón. Yo soy Gal Hernández, beso rockero para ti. ¡Mua! Córrele a Facebook, Gal Hernández en Mix, ya te dejé el posteo de hoy para que lo likees. Y además, comentes tu saludo, recuerda que salen mañana al aire y en el reel de mañana, de viernes, para arrancar bien el fin de semana. Que los poderes del rock siempre te acompañen y sueñes con los angelitos. Chao.

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3: Bienvenidos a 90.1 Mix, 80s, 90s y más, y por vía digital en iHeartRadio. Soy Chico Gómez Tagle y les doy la más cordial bienvenida a esa transmisión que tendremos el día de hoy hasta las 12 de la noche, cual cenicienta vampírica. Y el día de hoy vamos a ponernos metals, pero vamos a hablar específicamente de un subgénero que surgió a mediados de los años 90, que es el New Metal. Entonces vamos a platicar de sus álbumes favoritos de New Metal de los años 90 y 2000. Así que házmelo saber a través de Tollback de iHeartRadio. Recuerda mensajes breves de voz de 30 segundos. O si quieres hacerlo por mensaje escrito directamente en mi Facebook, Gio Gómez Tagle en Mix, G-I-O en Mix, para que puedas encontrar más rápido. De hecho, la sugerencia es que comentes en la publicación que está fija con la pregunta del día. Pero si me mandas mensajito directo, no pasa nada. Aunque siempre prefiero que comenten ahí para que todos podamos ver las respuestas de todos. Y me digas el día de hoy, ¿cuáles son tus álbumes favoritos de New Metal de los años 90 y 2000? Continuamos con más música. Soy Gio Gómez Tagle y estás en 90.1 Mix, 80, 90 y más. Y por vía digital en iHeart Radio.

0: Continuamos en 90.1 Mix, 80s, 90s y más, y por vía digital en iHeartRadio. Soy Chio Gómez Tagle y acaban de escuchar a Shaggy con It Wasn't Me, siendo ya las 8 de la noche con 10 minutos. Vamos a platicar sobre New Metal. ¿Cuáles son sus álbumes favoritos de New Metal de los años 90 y 2000? Por acá en Facebook me dice Shally Agnow que, hola, bonita noche, Shally, bendiciones de regreso. Dice que The Gift of Me of Game, The Crazy Town, Follow the Leader, The Korn, Significant Other, también Hybrid Theory de Limp Bizkit, The System of a Down, el disco homónimo de System of a Down, y de Linkin Park, Chocolate Starfish and the Hot Dog Flavor Water. Y por acá me dice Marta Esteves que de Papa Roach, Metamorphosis e Infest, de Lina 77, Horror Vacui, o Horror Vacui más bien, La Esperanza es una trapola. Y de Exilia, Can't Break Me Down, My Own Army. Y dice que aunque no es un álbum, le encanta la canción Sogni Risplendono, que es de Lina 77, la misma banda que ya mencioné, italiana, pero con Tiziano Ferro. Por si no sabían, Tiziano Ferro también le entró acá al New Metal y canta en esa canción de Horror Vacui, precisamente de esta banda italiana de Lina 77. Así que, muy buen dato, mi querida Marta, muchas gracias por compartir. Y bueno, pues recuerden, pueden mandarme sus mensajes vía Tollback de iHeartRadio con mensajes breves de voz por allá, de 30 segunditos, o si quieren hacerlo por mensaje escrito directamente en mi Facebook, Gio Gómez Tagle en Mix, G-I-O en Mix, para que puedas encontrar más rápido. Recomiendo que comenten en la publicación que está fija, pero si me mandan mensaje directo también no pasa nada, y que me platiquen el día de hoy cuáles son sus álbumes favoritos de New Metal de los años 90 y 2000. Continuamos con más música, soy Gio Gómez Tagle y estás en 90.1 Mix, 80, 90 y más, y por vía digital en iHeartRadio.
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Continuamos en 90.1 Mix, 80s, 90s y más, y por vía digital en iHeartRadio. Soy Chío Gómez Tagle, acaban de escuchar a Kansas con Dust in the Wind, siendo ya las 8:24. La pregunta del día tiene que ver con New Metal, y es que prácticamente les estoy preguntando el día de hoy cuáles son sus álbumes favoritos de New Metal de los años 90 y 2000. Y es que este género surge a mediados de los años 90, en una época en la que el grunge aún dominaba la escena del rock y el metal, pues, vivía un fuerte auge, principalmente en Europa y en Sudamérica, hay que decirlo. Pero bueno, prácticamente Korn encabezaba este movimiento, por lo menos en Estados Unidos, y abriendo el camino ya para otras bandas como Deftones, Limp Bizkit, Slipknot, Linkin Park, que incluso ahorita escuchamos en este último bloque de canciones. Y bueno, pues, bandas que se fueron consolidando también poco después dentro del género. Ahora, aunque muchas bandas más importantes

0: también continuaron activas y evolucionando con el tiempo, pues el nu metal comenzó a perder fuerza, hay que decirlo, ¿no? En el panorama ya mainstream a mediados de los años 2000. Y esto pues también dio paso a otros estilos ya de rock y de metal. Y digamos que el género nunca desapareció, ¿no? Pero mantiene una base sólida de seguidores. Incluso apenas el hijo de me parece, de Max Cavalera. No, el hijo, perdón, no de Max Cavalera, de Jonathan Davis. Estaba ahí como tratando de hacer ahí alguna banda de nu metal como tal. Y bueno, prácticamente, ahorita en la siguiente intervención, les voy a compartir cuáles son considerados los 11 discos más destacados del género. Por lo menos, según esta prácticamente instancia que es Loudwire, ¿no? Así que síganme mandando sus respuestas, ya tengo por acá otras que ahorita les comparto en la siguiente intervención. Recuerden, Tollback de iHeartRadio o por mensaje escrito en Facebook, Gio Gómez Tagle en Mix. Continuamos con más, soy Gio Gómez Tagle y estás en 90.1 Mix, 80-90 y más, y por vía digital en iHeartRadio.
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0: ¿verdad? ¿Qué tal? Continuamos aquí en 90.1 Mix, 80, 90 y más. Y por vía digital en iHeartRadio. Soy Chico Gómez Tagle, acaban de escuchar a Green Day con Boulevard of Broken Dreams. Siendo ya las 8:40 minutos. La pregunta del día es: ¿cuáles son tus álbumes favoritos de New Metal de los años 90 y 2000? Le quiero mandar saluditos a Tania Velázquez, muy especiales hasta Yebuchivi, que está en el municipio de Almoloya de Juárez, y que ya había comentado el día de ayer que Yebuchivi significa lluvia de fuego. Y Regina Vázquez me dice por acá que el de Korn, Follow the Leader, y de Linkin Park, el de Meteora, serían sus álbumes favoritos de New Metal. Michelle Ushan me dice: hola Gio, uno de mis géneros favoritos. Dice que The Korn, Issues, Follow the Leader, también está Lowa de Slipknot, también menciona The Limp Bizkit, Chocolate Starfish and the Hot Dog Flavor Water y Significant Other. Y Toxicity, System of a Down, y el de Mesmerize, The South. Ah, está buenísimo ese de Mesmerize, me encanta. Y bueno, pues prácticamente según la revista digital Loudwire, les recomiendo mucho esta revista que está especializada en hard rock y en heavy metal en general. Bueno, les voy a mencionar rápido los 11 mejores discos según este medio. En el 11º lugar, System of a Down, con su homónimo System of a Down del 98. 10º lugar, Disturbed, con The Sickness del año 2000. Número 9, Linkin Park, con Meteora del año 2003. Número 8, Korn, Follow the Leader, del año 1998. Número 7, Slipknot, con su disco homónimo del 1999. Número 6, Deftones, con White Pony, del año 2000. Número 5, Limp Bizkit, con Significant Other, de 1999. Número 4, Slipknot, Iowa, del 2001. Número 3, Linkin Park, de Hybrid Theory, del año 2000. Y número 2, System of a Down, Toxicity, del año 2001. Y en primerísimo lugar, Korn, con su disco homónimo de 1994. Que por cierto, me acuerdo haber visto el video de Blind en MTV, estando en Cuernavaca. Me fascinó y literal, al otro día fui corriendo a comprar el disco ahí a una tienda de discos que no voy a decir su nombre, pero bueno, muy conocida, y pues así estuvo. Pues los voy a apañar con esto, pero más que nada los voy a pantallar. 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En la siguiente hora les voy a recomendar una joya de joyas de Alfred Hitchcock, que después vamos a visitar también con un remake que se ha ido ya en los finales de los 90s. Así que quédense que tenemos muy buenas recomendaciones el día de hoy. Vamos a platicar también sobre prácticamente una comedia que está inspirada en Green Day como tal, Lady Gaga salvando el legado físico de Michael Jackson. Así que hay muchísimas cosas que les voy a compartir más adelante, y muy buena música en este jueves 7 de mayo. Continuamos con más aquí en 90.1 Mix, 80, 90 y más, y por vía digital en iHeartRadio.
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2: Continuamos en 90.1 Mix, 80s, 90s y más, y por vía digital en iHeartRadio. Soy Gio Gómez Tagle y les doy la más cordial bienvenida a esta transmisión que estamos teniendo hoy jueves 7 de mayo. Estaremos aquí con ustedes hasta la medianoche, cual cenicienta vampírica. Y en esta hora les voy a recomendar una joya de joyas de Alfred Hitchcock, que de alguna manera pues es una película que fue adaptada de una exitosa obra teatral, pero es una chulada, de Alfred Hitchcock, que después vamos a platicar también sobre un remake que se hizo a finales de los años 90, y bueno, pues más adelante vamos a platicar sobre una comedia que está inspirada en Green Day, también Lady Gaga interviniendo para salvar el legado físico de Michael Jackson, y pues buenas sorpresitas que les hago más adelante, así que recuerden que se pueden poner en contacto vía Tollback de iHeartRadio con mensajes breves de voz de 30 segundos, o si quieren hacerlo por mensaje escrito directamente en mi Facebook, Gio Gómez Tagle en Mix, G-I-O en Mix, para que me puedan encontrar más rápido. Continuamos con más música, soy Gio Gómez Tagle y estás en 90.1 Mix, 80, 90 y más, y por vía digital en iHeartRadio.

0: Continuamos en 90.1 Mix, 80s, 90s y más, sí, por vía digital en iHeartRadio. Soy Chico Gómez Tagle, acabo de escuchar a Suffry Duo con The Bongo Song, siendo ya las 9 de la noche con 10 minutos. Voy a recomendar una película tototototota de Alfred Hitchcock de 1954 que se llama Dial M for Murder, que se conoció más como con M de muerte. Y esta película trata sobre Tony Windice, que es un frío y calculador tenista retirado que planea asesinar a su bella y rica esposa, que es Grace Kelly, porque sospecha que le es infiel, pero sobre todo porque desea heredar su gran fortuna. Esa es la realidad. Para llevar a cabo su plan, pues la chantajea y pues de alguna manera a un antiguo compañero de universidad lo convence para que en su ausencia entre a la casa y mate así a su mujer. Y bueno, pues esta película está basada en una obra teatral muy exitosa, que es prácticamente una obra escrita por Frederick Knott, quien también participó obviamente en el guión. Pero bueno, Hitchcock como que no estaba tan convencido, porque la historia era demasiado teatral. Y bueno, pues prácticamente, fíjense, esta película se filmó originalmente en 3D, así en 3D. Hoy casi siempre se ve en 2D, pero se estrenó incluso en formato tridimensional, siendo que quería pues darle más tensión y esa sensación más como de encierro. Y es por eso que también el 3D en esa época estaba como muy de moda, ¿no? Y fíjense, la gran parte de la historia sucede en una sola habitación. O sea, la limitación espacial ayuda también a crear este suspenso psicológico y esta sensación pues como claustrofóbica como tal. Y bueno, pues de alguna manera el teléfono es un símbolo central, porque justo el famoso Dial M representa pues este objeto cotidiano que puede convertirse también en un detonante del terror. Y bueno, pues joya de Alfred Hitchcock, prácticamente pues digamos que a diferencia de otros thrillers, el intento de asesinato sucede relativamente pronto, ¿no? En contraste con otros thrillers también de crimen o del propio Alfred Hitchcock. Y bueno, pues prácticamente fue un éxito comercial. La verdad es que esta combinación entre crimen elegante y suspenso psicológico creo que fue la gran fórmula. Y bueno, pues de alguna manera el misterio, ¿no? Y este maestro del suspense que pues hoy día considerada esta película un clásico absoluto del suspenso. Así que ahí está la recomendación. Más al ratito vamos a platicar sobre un remake que se hizo de esta misma película a finales de los 90s. Pero bueno, ahorita está esta recomendación con M de muerte. Esa película Dial M for Murder, Alfred Hitchcock, de 1954, que les comparto en este momento allá en mi Facebook, Gio Gómez Tagle en Mix. Continuamos con más música, soy Gio Gómez Tagle y estás en 90.1 Mix, 80, 90 y más, y por vía digital en iHeartRadio.
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0: Continuamos en 90.1 Mix, 80s, 90s y más, y por vía digital en iHeartRadio. Soy Chico Gómez Tagle, acabamos de escuchar How Deep Is Your Love de los Bee Gees, siendo ya las 9:28. Vamos a platicar ahora sobre un remake que es de la película que recomendaba hace un ratito, que es prácticamente este gran clásico de Alfred Hitchcock, que es Dial M for Murder, o también con M de muerte, o incluso también se le conoció como Crimen Perfecto. Pero bueno, pues esta película, A Perfect Murder, de Andrew Davis, es el remake de 1998, que cuenta la historia ahora de Steven Tyler, que es Michael Douglas, que es un industrial millonario que atraviesa pues por un mal momento financiero y está casado con Emily, que es Gwyneth Paltrow. Y bueno, pues esta joven adinerada de familia rica que mantiene pues un pasional romance con David, que es Viggo Mortensen, que es un artista muy bohemio. Y pues tras conocer la infidelidad de su esposa, Steve averigua también el turbio pasado del amante, que es un estafador que seduce a mujeres ricas. Y entonces pues le encarga que asesine a su esposa. Y bueno, pues la verdad es que este remake está pues lejos de alcanzar la maestría de la insuperable obra de Alfred Hitchcock, que conoce pues prácticamente esta historia a través de un guión milimétrico y esta adaptación, como ya mencionaba, de una obra teatral con una tensión asombrosa. Pero la verdad es que esta versión pues ofrece una narración, vamos a decirlo, mucho más modernizada. Digo, en ese entonces, casi principios de los 2000s, finales de los 90s. Y sostiene, la verdad es que un buen pulso. Y la verdad es que me gusta mucho también las interpretaciones que en algún momento hace pues, tanto Michael Douglas como William Paltrow y Viggo Mortensen. Así que ahí está la recomendación de este remake, que también les voy a compartir en este momento allá en mi Facebook, Gio Gómez Tagle en Mix, G-I-O en Mix, para que puedan encontrar más rápido. Continuamos con más música, soy Gio Gómez Tagle y estás en 90.1 Mix, 80, 90 y más, y por vía digital en iHeart Radio.
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0: Continuamos en 90.1 Mix, 80s, 90s y más, sí, por vía digital en iHeartRadio. Soy Chico Gómez Tagle, acaban de escuchar a Pharrell Williams con Happy, siendo ya las 9:47 minutos. 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Y en la siguiente hora vamos a platicar sobre una comedia que está inspirada en Green Day. Y también vamos a platicar sobre Lady Gaga, pues intervino para salvar el legado físico de Michael Jackson. Recuerda que te puedes poner en contacto vía Tollback de iHeartRadio y a través de Facebook, Gio Gómez Tagle en Mix. Continuamos con más, soy Gio Gómez Tagle y estás en 90.1 Mix, 80, 90 y más, y por vía digital en iHeartRadio.
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8: Continuamos en 90.1 Mix, 80s, 90s y más, y por vía digital en iHeartRadio. Soy Chio Gómez Tagle y les doy la más cordial bienvenida a esta transmisión que tenemos en este jueves 7 de mayo. Hasta la medianoche estaré aquí con ustedes. Y en esta hora vamos a platicar sobre una comedia inspirada en Green Day, que más adelante vamos a platicar sobre esta película. Y también sobre Lady Gaga, que intervino para salvar el legado físico de Michael Jackson. Y pues se acaba convirtiendo ahora en la máxima heroína de los fans de Michael Jackson. Pero ahorita vamos a platicar más sobre esto. Recuerda que te puedes poner en contacto vía Talkback de iHeartRadio con mensajes breves de voz de 30 segundos por allá. O si quieres hacerlo por mensaje escrito directamente en mi Facebook, Gio Gómez Tagle en Mix, G-I-O en Mix, para que puedas encontrarme rápido. Continuamos con más música. Ahora vamos a escuchar algo de Take On Me. Y como es ya tradición, vamos a mi a usarla, pero ahora vamos a cambiar de animal. Ahora vamos a hacerlo como pollos. Take On Me, polleándole todos. Así que, si se la saben, pollenle conmigo.

0: Continuamos en 90.1 Mix, 80s, 90s y más, sí, por vía digital en iHeartRadio. Soy Chico Gómez Tagle, acaban de escuchar a Maroon 5 con Moves Like Jagger, siendo ya las 10:10. Cuidan su deseo en ese momento. Yo lo pedí con todo mi corazón. Y vamos a platicar sobre Nimrods, que es esta comedia inspirada en Green Day. Esta comedia en su momento cambió su nombre por Nimrods porque en realidad se le conocía como New Year's Riff, que de hecho incluía, como tal, el nombre de A Green Day Story. Así aparecía como tal esta película. Y bueno, de alguna manera esta película narra la transición a la adultez y la historia sigue a tres amigos que viajan a Los Ángeles tras creer erróneamente que su banda será telonera de Green Day como le llaman ellos, Nochevieja, ¿no? Pero bueno, lo que se desarrolla pues es un caótico viaje por carretera, así que una gran road movie como tal. Y pues van cruzando el país y bueno, pues esto está inspirado en los inicios de la banda como tal, o sea, de Green Day, cuando vivían y giraban literalmente en una camioneta y pues la dirigía esta película Lee Kirk. Es una película del año 2025 y les recomiendo mucho esta pues mezcla entre humor, nostalgia, música, la verdad bastante fresca y pues una historia alocada, muy divertida y muy musical, ¿no? También, que refleja pues la cultura que rodea a Green Day y a sus numerosos fans en todo el planeta. Así que bueno, pues ahí está la recomendación también de esta comedia inspirada en Green Day, que se llama Nimrods, que como ya mencioné, es una película del año 2025 que dirige Lee Kirk. Continuamos con más, soy Gio Gómez Tagle y estás en 90.1 Mix, 80s, 90s y más, y por vía digital en iHeartRadio.
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Continuamos en 90.1 Mix, 80s, 90s y más. Y por vía digital en iHeartRadio. Soy Chío Gómez Tagle. Acaban de escuchar With Arms Wide Open de Creed. Siendo ya las 10:28 minutos. Vamos a platicar sobre Lady Gaga. Porque Lady Gaga se ha convertido en la máxima heroína de los fans de Michael Jackson. Y pues esta historia está como ahora haciendo mucho ruido en internet. A propósito de la Michaelmanía. Y bueno, pues con esta nueva película biográfica de Michael Jackson que ha batido todos los récords en taquilla a nivel mundial, ya que bueno, millones de fans pues están sumergiendo en esta adaptación de historia del rey del pop. Yo ya había recomendado el día de ayer la película, la vi el fin de semana con mi papi y la verdad es que la disfrutamos mucho. Literalmente hasta lloramos de la emoción en algunas partes, más allá de ponernos críticos de que si contaba la historia completa de Michael, que si el timeline, guau, guau, guau. Bueno, es una película muy entretenida, pero resulta que Lady Gaga pues descubre que de alguna manera se estaban 55 objetos icónicos de Michael Jackson estaban precisamente pues a punto de ser, pues no sé si ocultados o en una de esas hasta destruidos, ¿no? Por millonarios codiciosos y pues luego ya ven que ni están ajenos a la realidad. Bueno, pues resulta que 55 objetos, incluyendo esta legendaria chaqueta de la gira Bad, ¿no? Con estas incrustaciones, también sus guantes de cristal y bueno, salen a la subasta, los adinerados se abalanzan, así como moscas en la miel. Y bueno, pues resulta que Lady Gaga ahí interviene. Y entonces desembolsa cientos de miles de dólares para superar la oferta de los multimillonarios. Y así adquiere estas 55 prendas. Las guarda en una bóveda, incluso climatizada. Y literal, construida a medida para preservarlas para siempre. Y Lady Gaga decía que compró la ropa porque no debería estar en una habitación con alguien que solo quería decir, tengo esto. Quería proteger con ahínco la historia del artista más grande de todos los tiempos. Y pues esta revelación, la verdad es que bastante impactante, pues ha revelado pues este lado de Lady Gaga, como mega fan de Michael Jackson también, pero sobre todo con esta protección, ¿no? Con vehemencia de legado de uno de los artistas más importantes de la cultura pop que ha tenido este planeta. Así que ya lo saben. Si hay alguien que tiene cositas de Michael Jackson guardadas, pero las tiene guardadas por el bien de la humanidad, es Lady Gaga. Continuamos con más música, soy Chío Gómez Tagle y estás en 90.1 Mix, 80, 90 y más, y por vía digital en iHeartRadio.

0: Continuamos en 90.1 Mix, 80s, 90s y más, y por vía digital en iHeartRadio. Soy Chico Gómez Tagle, acabo de escuchar Mojo con Lady, siendo ya las 10:43. 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En la próxima hora del vampiro vamos a platicar sobre Billie Eilish y las cirugías plásticas. Y también vamos a platicar algo que pasó muy extraño, porque hubo limpieza de bots y cuentas falsas de Instagram y le pegó a varios famosos, a varios. Ahorita les voy a decir el chismecito. Continuamos con más música. Soy Gio Gómez Tagle. Si estás en 90.1 Mix, 80, 90 y más, y por vía digital en iHeartRadio.
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3: Continuamos en 90.1 Mix, 80s, 90s y más, y por vía digital en iHeartRadio. Soy Gio Gómez Tagle y les doy la más cordial bienvenida a la hora del vampiro. Siendo ya las 11:02 en este jueves 7 de mayo, en esta hora vampiresca vamos a hablar sobre Billie Eilish y las cirugías plásticas. Ahorita les voy a platicar el chismecito completo y también sobre la limpieza de bots y cuentas falsas de Instagram. De varios famosos que pareciera que destapó ahí varias cositas incómodas. Ahorita les voy a platicar más el chisme completo. Recuerda que te puedes poner en contacto vía Tollback de iHeartRadio con mensajes breves de voz de 30 segundos. O si quieres hacerlo por mensaje escrito directamente en mi Facebook, Gio Gómez Tagle en Mix, G-I-O en Mix, para que me puedas encontrar más rápido. Vamos a escuchar en esta hora algo de Cyndi Lauper, Black Eyed Peas, Goo Goo Dolls, Eminem, New Radicals. Así que continuamos con más aquí en 90.1 Mix, 80s, 90s y más. Y por vía digital en iHeartRadio.

0: Continuamos en 90.1 Mix 80s, 90s y más, sí, por vía digital en iHeartRadio. Soy Gio Gómez Tagle. Acabamos de escuchar Where's the Love con los Black Eyed Peas, siendo ya las 11 de la noche con 10 minutos. Quiero mandarle saludos a Gerardo Gabriel Rivera Cepeda, y él le manda felicitaciones atrasadas a Mónica Torres, que es mamá de Aline, y que fue su cumpleaños el día lunes. Y así como dice Gerardo, tarde, pero seguro. Así que con mucho cariño, Mónica Torres, que cumplas muchos años más, con mucha salud y amor, que es lo único importante en esta vida calaca. Y bueno, vamos a platicar sobre Billie Eilish, porque en un podcast recientemente hablaba el por qué está en contra de las cirugías plásticas. Ahora, eso dice ahorita que está joven. Vamos a ver si es cierto que al rato no le entra ya el cuchillito, pero en sus propias palabras decía que estaba emocionada de envejecer y que está tan emocionada porque su cara y su cuerpo envejezcan y no cambiarlo. Y decía, quiero que mis hijos me miren y que mi cara se vea como su cara y no una versión fallida de lo que los demonios está pasando ahí afuera ahora mismo, ¿no? Algo así como, pues que literalmente mucha gente pues ha transformado su cara y entre el Botox y las cirugías, pues ya ni cara tiene, ¿no? Así como Lin May, que parecía así como un Cabbage Patch aplastado, ¿no? Oiga, con todo respeto, pero pues es que también hay un punto en el que es como Doña Versace también, que hasta memes había de que ya parecía Jar Jar Binks con tantas cirugías. Así que, pues vamos a ver, porque Billie Eilish, ahorita que está joven y bella, pues dice esto. Vamos a ver si después no le gana la, pues no sé, la malicia de verse más joven. Porque la neta es que es eso, ¿no? O sea, como que no aceptarte. Y yo siempre le he dicho, por más que digas, ay, es que yo vivo de esto y la imagen y todo eso, pues hay que envejecer con orgullo y, pues, de alguna manera, con la frente en alto, arrugada, pero en alto, y no toda estiradota ahí que ya ni expresiones faciales tienes, ¿no? Como tal. Pero bueno, ¿ustedes qué opinan al respecto? ¿Qué opinan al respecto? Continuamos con más aquí en 90.1 Mix, 80s, 90s y más, y por vía digital en iHeartRadio.
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Continuamos en 90.1 Mix, 80s, 90s y más, y por vía digital en iHeartRadio. Soy Gio Gómez Tagle, y acaban de escuchar a Don Eminem con Without Me, siendo ya las 11:26. Vamos a platicar sobre la limpieza de bots y cuentas falsas que hubo en Instagram, y pues le acabó pegando a varios famosos. Por ejemplo, Kylie Jenner perdió 15 millones de seguidores tras esta limpieza de cuentas sospechosas que hizo Meta. Y bueno, pues, de alguna manera, no fue la única. O sea, aquí, ahí les va. Porque, bueno, Cristiano Ronaldo perdió 8 millones de seguidores. Selena Gómez, se dice que 6 millones de seguidores. Ariana Grande, otros 6 milloncitos. Taylor Swift, 4 millones. Justin Bieber, por ejemplo, perdió 5 millones. Así como si Thanos, ya saben, hubiera tronado así los dedos en Instagram. Y de repente, ¡pum!, desaparecen seguidores falsos. Y bueno, mucho se habla así de que expone a las celebridades con todas estas cuentas falsas para inflar percepción pública. Pero, pues, no es nada nuevo, ¿eh?

O sea, esto lo hacen prácticamente todas las celebridades que le pagan agencias para inflar. Y digo, casi todas de alguna manera lo hacen a través de terceros. De hecho, aquí en México hay agencias que hacen esto. Y se ha utilizado en marketing político. Bueno, ¿qué les puedo decir? Con estas constelaciones de usuarios que pareciera que eran estos universos digitales de, pues, seguidores de algunos partidos políticos, etcétera. O sea, que ya más polémica, no podemos hablar de esto, pero, pues bueno, prácticamente lo único que deja ver esto es que la falsedad en redes sociales incluso no solamente está en el contenido y en la manipulación de la información, sino incluso en cómo se engaña a la gente pensando que ciertas personas pues quedan de alguna manera como muy posicionadas porque tienen una gran recepción pública. El hecho de que tengas muchos likes o seguidores en redes sociales no te hace de alguna manera, vamos a decirlo, con una persona confiable, vamos a decirlo así, con esta veracidad de que todos tus seguidores puedan ser gente real y no cuentas creadas. Porque bueno, también se habló de que no necesariamente eran seguidores falsos, ¿no? O sea, cuentas falsas, sino también cuentas inactivas. Y obviamente, pues, cuentas inactivas que no tienen, pues, ya uso, pues Instagram también dijo, a ver, con permiso, porque esto me está ocupando espacio en mis granjas de servidores, así que con permiso. Y también lo hizo un poquito como para validar, ya saben que por eso de repente empezaron a soltarse estas certificaciones de que si te daban la palomita azul, igual en X, ¿no? X Twitter, como para certificarte y que sí sea como real la cuenta, ¿no? Lo cual también, pues, me habla de esta falsedad de mundo que ya estamos viviendo, que en verdad es un capítulo de Black Mirror así horrible. Pero bueno, ¿ustedes qué opinan al respecto? Continuamos con más música. Recuerda que te puedes poner en contacto vía Tollback de iHeartRadio con mensajes breves de voz de 30 segundos o lo puedes hacer a través de Facebook, Gio Gómez Tagle en Mix, G-I-O en Mix, para que me puedas encontrar más rápido. Continuamos en 90.1 Mix, 80, 90 y más, y por vía digital en iHeartRadio.

Continuamos en 90.1 Mix, 80s, 90s y más, sí, por vía digital en iHeartRadio. Acabo de escuchar a los dioses del metal, a Black Sabbath con Paranoid. Qué mejor rola que esta para acabar este turno en vivo este jueves 7 de mayo, siendo ya las 11:47. Le quiero mandar saludito a prácticamente al amigo Tavo de Rolando New, que desde San Mateo Atenco les tocó hoy trabajar en taxi de aplicación. Así que les mando un abrazote y les mando un abrazo a toda la banda que anda chambeando a estas altas horas de la noche, ya sea que estés en un taxi de aplicación o trabajando a lo mejor en alguna taquería o incluso en oficina, ¿no? Porque hay mucha gente que tiene este turno ya pues a nivel corporativo, de empresa, etcétera. Así que pues les mando un gran saludo y pues que les sea leve a todos ustedes. Y que pues prácticamente ahora sí que alcancen los objetivos que se han planteado para el día de hoy. Y también le quiero mandar saluditos a Monkey, que te manda saludos, Alex Wayne. Monkey, que estás en Rancho La Mora, acá en Toluquita la Bella. Saludos desde Río Blanco, Ciudad de México, de parte de Alex Wayne, que me dice que en su mundo de anime soy Tau Pai Pai. Sí soy, la neta. Sí, ya me lo habían dicho y sí me parezco, ¿eh? Y le quiero mandar también saluditos a Janet y a Said, que nos escuchan también en estas horas vampirescas. 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Soy Gio Gómez Tagle, les repito mi Facebook, estoy como Gio Gómez Tagle en Mix, G-I-O en Mix, para que puedas encontrar más rápido. Y eches un clavado porque hoy les recomendé una joya de joyas de películas de suspenso, drama, híjole, crimen, joya. Y aparte estoy por publicarles ahorita el remake de esta película original de Alfred Hitchcock. Así que échense un clavado por allá. Y ya lo saben, guiño guiño, si me mandan mensajito, les comparto el link para que la puedan ver en internet. Continuamos con más música, nos vemos el día de mañana. Soy Gio Gómez Tagle y estás en 90.1 Mix, 890 y más, y por vía digital en iHeart Radio.

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2: En Querétaro. Hacemos una pausa, 6:25. Todavía pendientes de visitar Pachuca, Hidalgo y Monterrey, Nuevo León. Vaya locura la que se vive en Nuevo León con el tema de las lluvias e inundaciones.
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5: Seis y media, Panorama Informativo 88.9, información que sirve. Yo soy Alejandro Villalbazo, en X, en TikTok, arroba Villalbazo. 13 mensajitos en el WhatsApp 5580-255-889. Muy buenos días para todos ustedes que se están despertando a las 6:30 de la mañana con nuestra dulce y tierna voz, que están empezando sus actividades viernes 8 de mayo para los que tengan cosas que hacer, porque en muchas escuelas, pues otra vez, no hay clases. No hay clases viernes 8 de mayo porque les dan el día. ¿Por qué el 8 de mayo? Porque el domingo es 10 y es el Día de las Madres. Uh-huh. Y entonces, madres, pues hay que darnos el día previo, laboral y educativo, para que las mamás maestras lo puedan disfrutar.
6: Y aunque no sean mamás, estas maestras también.
5: No es parejo. Sí, no es parejo. También a los maestros les toca por añadidura, dirían los clásicos.
6: Sí, exacto.
5: Lo que nunca he entendido es por qué si el Día de las Madres es el domingo, entonces el viernes nos lo tomamos. Pero en muchas, dependiendo el estado, porque además va por estados, dependiendo el estado, hoy no hay clases o si hay, solo está el festival. Pero de que hoy hay pachangón o no hay clases, así está la cosa. Estado de México, por ejemplo, confirmadísimo, ahí no hay clases para los niños. No, en el Estado de México se la tiraron, pero larga, larga se la tiraron, fíjense. En el Estado de México se tomaron el puentezote de el viernes 1 de mayo, sábado 2, domingo 3, luego cayeron y se agarraron el lunes 4 de mayo, porque el 5 tampoco había actividades. Según regresaron miércoles 6, y en muchas escuelas ayer tuvieron su festival del Día de las Madres porque hoy no fueron. Así se la tiraron en el Estado de México. Estado de México, Puebla, Colima y Morelos, confirmadísimo que hoy no hay clases. Otros dijeron, en lugar del viernes que sea el lunes, Baja California, Quintana Roo y Chiapas, no van a ir a la escuela el lunes para darles el Día a las Madres después del 10. Entonces, pero...
6: Total, pues qué necesidad hay, hombre, ¿no?
5: Sí.
6: Estamos re bien en todos los aspectos, pues no hay bronca. Uh-huh. Que los niños no tengan clase.
5: Ya platicaremos al ratito, sí, justamente del adelanto del fin del curso escolar del 2025-2026. En el recorrido por el país, nos vamos a Pachuca, en Hidalgo. ¿Por allá hay clases hoy o no hay clases, Jackie Servín?
7: Hola, Alejandro, buenos días para ti, para todo el auditorio. Pues en algunas escuelas, como bien lo dices, pues hoy se tomaron el día para hacer los festivales en muchas de estas escuelas para celebrar el 10 de mayo.
5: Bien, la de 8, Jackie. Perdona, Alejandro, primero el clima y luego las de 8, Jackie.
7: Claro que sí, Alejandro. Bueno, pues esta mañana despertamos con una temperatura de 12 grados, esperamos una máxima de 25 y con pronóstico de lluvia por la tarde, el panorama.
5: Ahora sí, la de 8 y aquí.
7: Alejandro, pues para seguir con temas educativos, y es que a través de un comunicado, la Secretaría de Educación Pública de Hidalgo avaló la decisión de concluir el ciclo escolar 2025-2026 el próximo 5 de junio. La SEP Hidalgo detalló que la medida responde a la necesidad de proteger a las comunidades escolares de las altas temperaturas y a la organización de la justa mundialista. Es el panorama, Alejandro, excelente fin de semana.
5: Ridículos. ¿Saben cómo podrían proteger a los chavos estudiantes? Poniéndoles infraestructura en sus escuelas. Así sería una buena manera de protegerlos. Que las escuelas estuvieran equipadas para hacerle frente al clima que tuviéramos. Hace calor, la escuela está equipadísima con unos ventiladores, con unos aires acondicionados. Hace frío, la escuela también tiene ese clima de que me permite mantener una temperatura ambiente en el una temperatura en los salones, en las aulas, para que los niños no se mueran de frío. Esas serían buenas condiciones. Ah, la otra es una pañaza. Porque por el calor se suspenden las clases. No, hombre, el calor es pretexto. Lo demás es lo importante y ya lo estaremos platicando. Gracias, Jackie Servín, desde Pachuca, en Hidalgo. Cerramos el recorrido en Monterrey, Nuevo León. Jorge Maldonado. Vaya emergencia por lluvias. El contraste en el país son ustedes con las lluvias, Jorge.
2: Así es, está ahora la mañana 20 grados centígrados, espera una máxima de 28 grados, y como tú bien lo mencionas, Alejandro, tan solo una hora bastó para que Monterrey, la ciudad de Monterrey y el área metropolitana se colapsara, inundaciones en colonias, en avenidas, más de 40 vehículos arrastrados por la corriente, gente que tuvo que ser rescatada, y la tragedia no se podía faltar, Alejandro, una persona muerta hasta el momento, eso es lo que dejaron esas inundaciones, las carreteras, las avenidas se convirtieron en auténticos ríos, Alejandro, incluso la clínica 28 del Seguro Social, el área de urgencias, se inundó, el techo del hospital de las especialidades de la clínica número 34 se convirtió en una auténtica regadera, Alejandro. Al bajar el nivel del agua, Alejandro, en la columna central se encontró una cabeza humana que fue arrastrada por la corriente, y en Fidel Velázquez y Copán, a unos cuantos metros de Ciudad Universitaria, encontraron ahí un brazo atrapado entre la alcantarilla. Fue un caos total, Alejandro, ver cómo las imágenes, la gente quedó atrapada y tuvieron que ser rescatadas con cuerdas, y también los mismos automovilistas que pasaban por el lugar hicieron vallas humanas para sacar, bajar de los techos a las personas que quedaron atrapadas en medio del agua, Alejandro.
5: Pero a ver, Jorge, espérame. Nos estás contando una locura y parece algo normal, y no es normal que aparezca una cabeza y un brazo ahí entre la corriente de las coladeras, Jorge.
2: Efectivamente, el agua arrastró todo lo que se llevó a su paso y aparecieron ante la sorpresa de las autoridades estos restos humanos que fueron arrastrados, no saben desde dónde, pero fueron encontrados uno en la columna central y otro muy cerca de Ciudad Universitaria.
5: ¡Ay, Dios! ¿Para hoy se esperan más lluvias?
2: Más lluvias, Alejandro, la alerta continúa por parte de Protección Civil, la persona que murió quedó atrapado en su carro, Alejandro. Se intentó ponerse a salvo, pero el agua lo arrastró y desafortunadamente murió ahogado.
5: Gracias, Jorge Maldonado, desde Monterrey, Nuevo León. Así el recorrido por la República Mexicana, el clima y la de 8. Tráfico y clima cada 15 minutos. Mariela Coria.
8: Gracias, Alejandro. Les comparto que tenemos un choque que está complicando el avance sobre prolongación División del Norte a la altura de Guadalupe y Ramírez en dirección a Periférico. Más adelante, más información.
9: Muchas gracias, Mariela. Vamos con el panorama. El jardinero podría terminar en los Estados Unidos, René Ponce.
10: Un juez federal decreta la detención provisional con fines de extradición de Audías N., alias El Jardinero, considerado el sucesor de Nemesio Ceguera Cervantes El Mencho, al frente del cártel Jalisco Nueva Generación. A partir de esta resolución judicial, el gobierno de Estados Unidos cuenta con un plazo de 60 días para presentar una solicitud formal de extradición para que enfrente a la justicia de aquel país, donde lo acusan de conspiración para distribuir cocaína y heroína. Es importante recordar que hace unos días, Azucena Lasalde Íñiguez, titular del juzgado segundo de distrito en materia penal, con sede en el Estado de México, admitió a trámite un juicio de amparo que promovió a Audías N., a quien le habría concedido la suspensión de plano contra la extradición. Para 88.9 Noticias, René Ponce Hernández.
9: Vámonos con más en Panorama Informativo. Autoridades de Jalisco siguen en la búsqueda de un agente investigador que se encuentra desaparecido. Martín Beltrán.
11: La vicefiscal en personas desaparecidas, Blanca Trujillo, informó que mantienen los operativos de búsqueda para localizar a un agente investigador que fue privado de la libertad en una plaza comercial ubicada en Guadalajara.
12: Se considera de forma preliminar que la privación de la libertad de este compañero no está relacionada de ninguna manera con su actividad profesional. Tenía un mes que había incursionado como comerciante y precisamente estaba realizando una transacción comercial al momento de la privación, entonces consideramos pues, que la línea de investigación viene más bien por el tema de la compraventa que estaba realizando en el momento de los hechos.
11: Para Panorama Informativo desde Guadalajara, Martín Beltrán.
9: Casi el 50% de las madres en México reciben un salario mínimo al mes por su trabajo, María Inés Camacho.
13: En el cuarto trimestre de 2025 residían en el país 54.9 millones de mujeres mayores de 15 años. 71.5% había tenido al menos un hijo nacido vivo a lo largo de su vida, informó el INEGI al dar a conocer las estadísticas a propósito del Día de la Madre, en donde se destaca que el nivel de ingreso mensual de las madres, cerca de la mitad, recibió hasta un salario mínimo, esto es el 49.2% al mes por su trabajo. El organismo destacó que las tasas de participación económica más altas se ubicaron entre las madres de 35 a 39 años y de 40 a 44 años. En tanto, la actividad que más tiempo dedicaron las madres en el país fue a la realización de quehaceres de su hogar, con un promedio de 20.5 horas semanales. 88.9 Noticias. María Inés Camacho Romero.
9: Y el panorama de los espectáculos, ¿cómo les fue en el primer concierto a los coreanos de BTS? Roberto Juárez.
14: La euforia por el regreso de BTS desbordó el estadio GNP durante la primera de sus tres fechas en la Ciudad de México. Como parte del Arirang World Tour, más de 50.000 asistentes llenaron el recinto entre luces moradas, cánticos de cielito lindo y una emoción que se mantuvo desde horas antes del concierto. Aparecieron entre fuegos artificiales, pantallas monumentales y un escenario 360, provocando un gran estruendo. Canciones como Run BTS, Fake Love, Mic Drop, Fire, Butter y Dynamite hicieron vibrar las gradas durante un espectáculo de poco más de 2 horas. El concierto también tuvo guiños especiales para el público mexicano. Los integrantes vistieron playeras con la leyenda Ciudad de México. Algunos usaron sombreros y botas, mientras las pantallas proyectaban mensajes dedicados por las ARMY. Tras esta primera presentación, aún faltan 2 conciertos más de BTS en la capital mexicana, programados para este 9 y 10 de mayo en el mismo recinto. Para 88.9 Noticias, Roberto Juárez.
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9: 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Vámonos a los deportes. Alex Cervantes.
15: Muchas gracias, Iñaki. Dennis Teclós es el nuevo presidente deportivo del Monterrey. En el fútbol mexicano tuvo participación con Chivas, Tigres y selecciones nacionales. En el fútbol internacional, con el Galaxy y el Feyenoord. Miguel Herrera fue presentado como nuevo director técnico del Atlante en su regreso a la primera división, tras adquirir la franquicia de Mazatlán. Los Potros jugarán los viernes a las 9 de la noche y serán transmitidos por TV Azteca. En la NFL hay reportes que indican que el mariscal de campo, Aaron Rodgers, visitará a los Acereros de Pittsburgh para negociar un año más de contrato. Hasta aquí la información deportiva.
9: Muchas gracias, Alex. Alex Villalbazo, Alex Cervantes, Iñaki Manero en Panorama Informativo en 88.9 Noticias. Información que sirve por iHeartRadio. Mariela Coria, platícanos el tráfico y el clima cada 15 minutos. Adelante, Mariela.
16: Con mucho gusto, Iñaki. Gracias. Les comparto que el horario para realizar la verificación en el Estado de México es de lunes a viernes de 8 a 19 horas y sábados de 8 a 15 horas. Más adelante, más información.
5: La trivia, Iñaki.
9: Vámonos, Alex, si me permiten, con mucho gusto, la trivia de ayer. ¿Qué palabra surge de 2 sonidos distintos? Uno tuyo y el otro de tu mejor amigo, el mejor amigo del hombre, latir. La palabra latir, aunque parezca raro, el verbo proviene del latín glatire, que quiere decir dar ladridos agudos. Y alguien encontró semejanza entre los ladridos entrecortados de un perrito y el golpeteo de tu corazón. Así que latir y ladrar son comunes. Que tener un origen común, curiosamente.
5: Son palabras primas.
9: Palabras primas, ¿no? Efectivamente. ¿Cómo dominar ese perro corazón?
5: De acuerdo.
9: Ah, qué bonito, ¿no? Salí poeta ahorita.
5: Sí, bueno. Sí, sí.
9: Vámonos con la trivia de
5: tú
9: hoy.
5: Tú que eres poeta.
9: No, esa no. No. No. Okay. No, para nada, no. Vámonos con la trivia de hoy. Trivia deportiva de viernes. Uh-huh. A ver qué tal, cómo andamos.
5: Venga.
9: Hay un color, hablando de colores, fíjense uh-huh. que hay un color. Hay un color que jamás usaría la selección de un país. ¿Por qué? ¿Qué colores y por qué? ¿Y qué selecciones? Desde luego. www.889noticias.mx, @889noticias. También ahorita la subimos la pregunta con mucho gusto en @inakimanero. 5582-5580-89. Y el top back, iHurray.
5: ¿Esas selecciones de fútbol?
9: Esas selecciones de fútbol. Si estamos hablando de fútbol, uh-huh. soccer.
5: Okay. O sea, ya ¿esa selección es mundialista?
9: Esa selección es...
5: O sea, mundialista 2026. No, no, mundialista, mundialista de en cualquier mundial, ¿no?
9: De Uruguay. Sí, es mundialista.
5: Ok.
9: Sí,
5: ¿es de las 48? Sí,
9: es que qué posibilidades. Tienes un chorro por de posibilidades de que
5: 48.
9: Esté, está Cabo Verde, pues cómo no va a estar.
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0: pasó en la madrugada? ¿Qué nos cuenta René Ponce? Adelante, René.
1: ¿Qué tal, Alejandro Iñaki? Pues mañana y madrugada accidentada la noche de ayer, una camioneta tipo Urban de transporte público vuelca y queda sobre su costado izquierdo. Esto ocurre sobre calzada Ignacio Zaragoza, límites entre Iztapalapa y Los Reyes en el Estado de México, muy cerca esto del paradero de Santa Marta Acatitla. Al parecer el chofer pierde el control luego de que supuestamente un auto se le cierra, golpea el muro de contención metálico que divide carriles centrales de laterales al inicio de un puente vehicular, esto en dirección hacia el Estado de México. El saldo, al menos 10 personas lesionadas que fueron atendidas en el lugar ya que presentaban diversos golpes en el cuerpo, afortunadamente nada de consideración. Por otra parte, cerca de las 4 de la mañana ya de este día, sobre la avenida Río San Joaquín y la avenida Casa de la Moneda, la alcaldía Miguel Hidalgo, una mujer de 30 años pierde la vida, luego de que el auto que conducía golpea la banqueta, vuelca y termina chocando de frente contra un árbol. La mujer al parecer no llevaba cinturón de seguridad, sale despedida por el parabrisas y queda más o menos a unos 10 metros de donde había quedado el vehículo, mientras que la acompañante de unos 35 años que aseguró él mismo iba de copiloto, pues resultó solo con golpes menores que no ponen en peligro su vida, fue detenido en este punto. Algunas versiones señalan que el auto era perseguido desde Naucalpan por policías del Estado de México. Al final todo termina con este fatal accidente donde una mujer pierde la vida. Por otra parte, esta mañana sobre el eje 3 y la calle 5 de febrero, es la colonia Algarín, en la alcaldía Cuauhtémoc, se registra el choque entre un vehículo de la Secretaría de Seguridad Ciudadana Capitalina, no balizado, este en color negro, al parecer del área de inteligencia, y un auto de particular color blanco. Este auto policíaco termina incrustado en la cortina y en la barda de un local comercial de venta de pinturas, mientras que el otro auto quedó sobre carriles centrales del eje 3 norte. En estos momentos ya fue orillado, no se reportan personas lesionadas y los tripulantes fueron revisados únicamente por paramédicos en este punto. Finalmente, también esta mañana, pero alrededor de las 5, bomberos capitalinos acudieron a la calle de Doctor Márquez, Colonia Doctores, es perímetro de la alcaldía de Cuauhtémoc, luego de que dos árboles se desprendieran de raíz, cayeran sobre la calle, uno de estos sobre un auto color gris que estaba estacionado. Afortunadamente no se reportaron personas lesionadas. Es el panorama, Alejandro.
2: Oye, René, de este accidente ahí en el cruce de Río San Joaquín y Lomas de Sotelo, alcaldía Miguel Hidalgo, esto de que presuntamente la pareja era perseguida por policías del Estado de México, ¿no hay esa confirmación, René?
1: Al momento no, esto es lo que se asegura, porque incluso había policías tanto del Estado de México como de la capital, pues llegaron a este punto, porque te reitero, pues prácticamente son los límites también entre la ciudad y el estado, y bueno, según versiones policíacas, esto de la Ciudad de México, sí eran perseguidos por uniformados del Estado de México, pero al final no se corroboró esta situación, y bueno, únicamente se sabe que esta persona queda detenida, que asegura él que iba de copiloto, porque pues a ciencia cierta no se sabe si él mismo iba manejando, y al final, como la mujer queda fuera del vehículo, él dice que pues él no conducía, que era la mujer quien llevaba el control.
2: Gran punto, ese es un gran punto, sin duda alguna. Ahora, tampoco dice el por qué los iban persiguiendo.
1: Al momento no se sabe cuál era el delito o por qué era la persecución, si es que esto fuera pues lo que realmente venía sucediendo, Alejandro.
2: Y ¿sabes qué es lo peor? Que hay que hacer todas estas preguntas, porque si alguien dice, oiga, pues chequen las cámaras, ¿no? Chequen las cámaras. Las cámaras o no hay o no sirven nunca en esa zona límite del Estado de México y la Ciudad de México. Son los límites de Naucalpan, Estado de México, uh-huh, con Ciudad de México, alcaldía Miguel Hidalgo. Y es un cruce importantísimo donde debería de tener cualquier tipo de seguridad, con cámaras, con robots, con arcos detectores, porque son los límites de dos estados.
3: Sí, sí, sí.
2: Y nunca hay una mendiga cámara que funcione, o no las hay. Porque no, si se fue sobre periférico, se verá sobre el circuito interior de San Joaquín, porque hay dos, uh-huh, vías para hacer el cruce del Estado de México a la ciudad o de la ciudad al Estado de México, ya sea por este circuito interior Río San Joaquín o ya sea por periférico norte. Y no existe esa claridad, ¿no? Y se vuelve tierra de nadie, incluso un pedazo de esos límites. ¿a quién le toca, no? Le toca a la ciudad, le toca al Estado en todos los sentidos, iluminación, seguridad, repavimentación, o sea, es tierra de nadie. Por eso se presta toda esta confusión. Un accidente tan fuerte, porque cuando vimos las imágenes hace rato, Iñaki,
3: ¿sí?,
2: el carro quedó deshecho, destrozado. Llantas para arriba, una mujer que salió volando, un cuate que resulta ileso, y la historia cuenta que los iban persiguiendo. La historia cuenta que ella iba manejando. Pero no hay una certeza.
3: Pero a ver, no hay comunicación entre policías. Sí, sí veníamos persiguiéndolos por, ¿no?
2: Bueno, de hecho,
3: una comunicación entre policía del Estado de México y policía de Ciudad de México.
2: De hecho, Iñaki, no tendría que ocurrir así, tan sí, fácil como la policía del Estado de México, la que fuera, la estatal o municipal, que estuviera en esa persecución, debería de tener contacto directo con la policía de la Ciudad de México. Totalmente. Ya sea central, o ya sea de la alcaldía, Miguel Hidalgo en este caso, y por radio, coordinados por radio. Oye, cuate, ya estamos, mira, vamos persiguiendo esa, era una camioneta blanca, ¿verdad, René?
1: Sí, es un auto blanco compacto, Alejandro, okay, una camioneta.
2: Un coche, es un sedán blanco. Vamos persiguiendo a sedán blanco, placas, ta, van dos tipos en el carro.
3: Apóyanos.
2: No, sí, vamos ya sobre periférico a tal altura porque van a cruzar hacia la Ciudad de México. Para que ustedes ahí les pongan la barricada. No, qué bonita película acabo de contar.
3: Pero nada más faltan los Almada, pero ahorita llegan.
2: Oye, no sabemos para dónde se van a ir, si van a jalar para el periférico hacia el sur o van a agarrar circuito interior hacia el centro de la, sí, de la Ciudad de México. Entonces, ponles una barricada en las dos vialidades, ¿no?
3: Sí. ¿Has visto las persecuciones gringas, no? En los freeways.
2: Claro.
3: Como de un condado a otro, por ejemplo, en Los Ángeles son como 25,000 condados.
2: Ajá.
3: Hay comunicación entre un condado y otro.
2: ¿Y cómo se pone la patrulla del sheriff?
3: Sí, exacto.
2: ¿Cómo se cruza la patrulla? La del sheriff, ahorita, ahí cruzada. El sheriff, ahí, ahí esperando. Y todavía llega aquel malandro, ¿no? Y deja ir el carro sobre las patrullas y las abre, pero hay una segunda fila de patrullas.
3: ¿Y los agarra?
2: No, aquí estamos preguntando si los iban persiguiendo o no. Gracias, René Ponce, con lo que pasó en la madrugada, 5 para las 7.
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0: 7:00, Panorama Informativo 88.9, información que sirve. Yo soy Alejandro Villalbazo en X, en TikTok, arroba Villalbazo 13. Viernes 8 de mayo, Iñaki Manero, ¿cómo estás, Iñaki?
3: ¿Cómo estás, Alex Villalbazo, Alex Cervantes, amigos de la República Mexicana de todas partes por iHeartRadio? Gracias por seguir en Panorama.
0: Mensajitos en el WhatsApp 5580-255-889. Papás, cuéntenos cómo les fue este viernes 8 de mayo. ¿Sus hijos sí tuvieron clases o no? Por aquello de el Día de las Madres, que es el domingo. Y de la otra, cuéntenos qué van a hacer con 86 días, 3 meses de vacaciones de los hijos. 3 meses de vacaciones. ¿Y ahora qué van a hacer, papás, mamás?
3: O sea, nos vale que papá y mamá trabajen más. Nos vale.
0: 5 de junio se acaba el ciclo escolar. Y de ahí hasta el 31 de agosto, 3 mesesotes de vacaciones. Ya estaremos platicando lo de los motivos en un ratito. Ahorita nada más cuéntenos eso. ¿Ya tienen pensado qué van a hacer ahora? ¿Qué van a hacer ahora? ¿Cómo van a solucionar ese broncón? Porque es un broncón. Ahora, ¿qué hacemos con los chavos? Cuando ya tienes un calendario definido, ¿no? Cuando ya tienes tu vida formada alrededor de ese calendario escolar. ¿Y ahora?
3: Sí. Y los jefes, ¿no? También. Que tienen que adecuarse a...
0: Sí, pero también el jefe dice, oye...
3: Pues, sí, yo también tengo
0: y yo que también producir. Soy papá, ¿no? Y sí, yo también claro. Tengo mis broncas.
3: Así es.
0: Ahorita platicamos del adelanto del fin del ciclo escolar. Mensajitos cumpleañeros. Carlos Meléndez, autofelicitación. 54 añitos de Carlos, allá en León, Guanajuato. Fuerte abrazo donde la vida no vale nada, Carlos. Alicia... felicitando a su hija Felisa Ibarra. Mañana cumple 15 añitos, Felisa. ¿Y luego a qué hora llega la invitación, Alicia? ¿A qué hora llegará la invitación? Saludos desde mi tierra, allá en Naucalpan, en el Estado de México. Y siempre escuchan, Felisa, Panorama Informativo, camino a la escuela.
3: Mira, muy bien, llegan bien enteradas de lo que pasa.
0: Uh-huh. Ivonne felicitando a su esposo, el tocayo Alanis Pérez. Alejandro Alanis Pérez Berti cumple 44. El mensaje para ti, tocayo Alanis, es de amor, de que del reconocimiento que tienes como esposo y papá, el mejor que pudo haber tocado, nos cuenta Ivonne. Anderson, felicitando a su hijo Emiliano Reyes Torres, de parte de su papá, y con todo el amor para ti, Emiliano, muchas felicidades. Y Evangelina, felicitando a su mamá, a Juanita, Juanita Blas Orozco, nada más Juanita cumple 88, nada más Juanita cumple los 88 años, así es que para Juanita, el abrazo más fuerte de esta mañana.
3: Qué bendición, la verdad, y muchos años más.
0: Tráfico, clima cada 15 minutos, Mariela Coria.
1: Gracias, Alejandro. Les comparto que por incendio, servicios de emergencia laboran en calle Asturias, esto en la colonia Álamos, alcaldía Benito Juárez. Más adelante, más información.
3: Muchas gracias, Mariela. Vámonos con el panorama nacional. La Secretaría de Educación Pública y las autoridades educativas de las 32 entidades acordaron adelantar el fin del ciclo escolar 2025-2026 al próximo 5 de junio, eso debido a las altas temperaturas y a la realización de la Justa Internacional de Fútbol. Las labores administrativas concluirán el 12 de junio y el siguiente ciclo escolar iniciará el 31 de agosto, luego de semanas de reforzamiento académico y sesiones de Consejo Técnico Escolar durante el mes de agosto. La Unión Nacional de Padres de Familia, presidida por Israel Sánchez Martínez, rechazó esta decisión de adelantar el fin de ciclo escolar al considerar que la medida afectará el aprendizaje y agravará el rezago educativo. Además, pidió a las autoridades educativas reconsiderar el acuerdo y garantizar los días efectivos de clase. Un fuerte incendio consumió parte de la Plaza Fiesta Las Palmas en Los Mochis, Sinaloa, luego de que el fuego presuntamente iniciara en el área de cocina de una tienda Ley y se propagara rápidamente hacia otros locales con mercancía inflamable, provocando escenas de pánico entre clientes y trabajadores. Bomberos, Protección Civil y cuerpos de rescate de municipios cercanos trabajaron durante varias horas para controlar la emergencia, mientras continúan las investigaciones y las labores periciales dentro del inmueble. Y en su más reciente reporte, el gobierno de Sinaloa informa un saldo de 5 personas fallecidas y alrededor de 30 lesionadas, la mayoría por intoxicación con monóxido de carbono. Por otra parte, productores de frijol irrumpieron en la sesión del Congreso de Zacatecas y tomaron la tribuna para protestar por presuntas irregularidades en el programa de acopio de la leguminosa. Entre gritos y reclamos contra legisladores y funcionarios, los campesinos exigieron la presencia de autoridades federales y del gobierno estatal, además de iniciar un plantón indefinido dentro de la sede legislativa. En México se expiden al menos 50 millones de prescripciones de antibióticos que no se requieren. Moni Barrera.
2: Los antibióticos han salvado millones de vidas, pero el uso excesivo, aún con la obligación de presentar receta médica, ha provocado que dejen de funcionar lo que se conoce como resistencia bacteriana.
4: La Organización Mundial de la Salud dice que es una verdadera emergencia de salud. Si seguimos abusando de ellos, vamos a llegar a la inutilidad de muchos de los que aún ahora nos sirven. Y se estima que ya actualmente mueren por la resistencia a los antibióticos alrededor de 5 millones de personas cada año.
2: Así lo dijo el doctor Alejandro Macías, especialista en medicina interna e infectólogo, a través de sus redes sociales. En 889 Noticias, Mónica Barrera.
3: México y Canadá fortalecen sus lazos económicos. María Inés Camacho.
6: En el marco de la misión comercial mexicana a Canadá, encabezada por el secretario de Economía, Marcelo Ebrard, autoridades y empresarios de ambas naciones acordaron fortalecer la asociación estratégica binacional en materia económica. En un comunicado, la dependencia federal detalló que el funcionario mexicano y su homólogo, el ministro canadiense de Comercio, Dominique Lebrun, acordaron incrementar el comercio y las inversiones bilaterales en cumplimiento del Plan de Acción México-Canadá lanzado el año pasado. El funcionario canadiense destacó: Canadá desea profundamente ampliar sus oportunidades económicas con nuestros socios mexicanos. Por último, se informó que en todas las reuniones, el secretario Marcelo Ebrard destacó las oportunidades que ofrece México para la inversión y la colaboración económica. 88.9 Noticias, María Inés Camacho Romero.
3: En el panorama internacional, Estados Unidos atacó los centros de mando y control e instalaciones militares de Irán tras el despliegue con misiles, drones y embarcaciones rápidas contra destructores estadounidenses que transitaban el Estrecho de Hormuz. Esto lo informó el Comando Central, el cual aseguró que a pesar de ello no buscan una escalada, pero advirtió que permanece preparado para proteger a las fuerzas estadounidenses en la región. Las autoridades sanitarias internacionales continúan con la incertidumbre sobre el origen exacto del brote de hantavirus registrado en el crucero MV Ondius, ya que a pesar de que la principal hipótesis para el contagio es el contacto con roedores infectados, la Organización Mundial de la Salud ya está investigando la inusual posibilidad de una transmisión entre personas, en este caso que hay una mutación del virus. El Observatorio Climático Europeo Copérnicus alertó hoy viernes que los océanos se encaminan hacia un récord de temperaturas en mayo, justo cuando se tiene previsto el regreso del fenómeno del Niño, e indicó que es solo cuestión de días antes de que volvamos a registrar temperaturas récord en la superficie de los mares. Vámonos a los deportes. Alex Cervantes.
26: Gracias, Iñaki. Tigres y Toluca disputarán la final de la CONCACAF el 30 de mayo, 5 de la tarde, en el Estadio Nemesio Díez. El ganador obtendrá el boleto para el Mundial de Clubes 2029. Este sábado se juega la final de ida en la Liga de Expansión MX. La Jaiba Brava enfrenta a Tepatitlán en el Estadio Tamaulipas a las 19 horas. Por otra parte, el mexicano Matías Grande logró este jueves medalla de plata en arco recurvo individual en la Copa del Mundo de Shanghái. En mujeres, Alejandra Valencia fue la más destacada al alcanzar la tercera ronda. Recuerden que esta y más información deportiva la pueden consultar en nuestra página de internet www.889noticias.mx.
3: Muchas gracias, Alex. Alex Villalbazo, Alex Cervantes, Iñaki Manero en Panorama Informativo en 88.9 Noticias. Información que sirve por iHeartRadio. Mariela Coria, tráfico y clima cada 15 minutos. Hola, Mariela.
1: Gracias, Iñaki. Les comparto que se implementan carriles reversibles en Doctor Río de la Loza y su continuación Fray Servando Teresa de Mier, de Topacio a Doctor Vértiz, así como en Circuito Interior de la Raza, Leibniz y de Alfonso Reyes a Benjamín Franklin hasta las 9 de la mañana. Más adelante, más información.
7: Por distintas circunstancias y distintas peticiones que hemos tenido, adelantaremos el cierre del ciclo para el siguiente 5 de junio y arrancamos oficialmente el ciclo escolar el 31 de agosto.
0: ¿Y ahora qué hacemos, papás, mamás? Preocuparse. ¿Qué hacemos, niñas, niños? Gozarla. Pues es que los niños tienen que gozarla. Pues 3 meses de vacaciones, imagínense. El broncón para papás, mamás, después de conocer este anuncio que hace Mario Delgado, el secretario de Educación. Ayer Mario Delgado sale y anuncia a través de sus redes sociales al acuerdo al que llegaron todos los secretarios y secretarias de Educación del país para terminar de manera anticipada el ciclo escolar 2025-2026. Y ya escuchamos, va a terminar el próximo 5 de junio. El mundial empieza el 11 de junio. Van a terminar el ciclo escolar el viernes 5 de junio. ¿Por qué? 2 motivos. El fútbol, que ese estaba más que cantado. Miren, ando de un creído, pero me pueden decir vidente, brujo o realista. Pero desde que empezó este ciclo escolar 2025-2026, y ya saben que es una tradición de mi parte hacerles el calendario de puentes, megapuentes y vacaciones para cada ciclo escolar. Desde entonces, hace 9 meses, la canté. El ciclo escolar va a terminar en junio. ¿Por qué? Pues porque iba a empezar el mundial y se iba a acabar cualquier tipo de actividad. Pero el otro motivo, el del calor, a mí me parece vergonzoso que en un país que aspira a crecer, a ser de primer mundo, volteen y te digan que los niños no van a la escuela porque hay onda de calor. Y que como la onda de calor va a estar pero bien fuerte, por eso entonces se suspenden las clases. Eso es mediocridad. Esa es total mediocridad. Porque lo que habría que exigirle a la Secretaría de Educación Federal y a las Secretarías de Educación Estatales es que las escuelas tengan la infraestructura para recibir a los niños con frío o con calor, no importa. Si no, imagínense qué sería de este mundo en los polos. ¿No? Pues los niños nunca estudiarían, hombre, no, o estudiarían no. 6 meses sí, 6 meses no.
3: Es una locura. México 86 no hubo modificaciones al calendario escolar, y eso que se jugaron 52 partidos en el territorio nacional, o sea, nada de qué, ¿no?
0: Aquí Canadá, son Estados Unidos. 14, qué bueno que pones el número, Iñaki, aquí son 14 partidos. Y de esos 14 partidos, ¿cuántos va a jugar México? ¿Cuántos les gusta que juegue México? ¿5? Llegando al quinto.
3: Sí.
0: Es una grosería.
3: No, es una payasada.
0: Es una grosería, total grosería lo que se hizo ayer. Y vámonos al extremo. ¿Y ahora qué hacen los papás? Porque la bronca no es para Mario Delgado ni para los otros secretarios de Estado locales. Es para papá y mamá, 7:15.
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6: Para papá y para mamá, que se quedan con este problemón. Hace rato lo decíamos, Iñaki, y creo que hay que detenernos un poquito en el punto. Queremos dar una cara que no es la nuestra. Ese es el asunto. Ante tanta bronca que tiene el país, ante tanta imagen negativa, porque desafortunadamente, ¿no? Claro que nos gustaría vivir en el México donde no estuviera Rubén Rocha huyendo porque es narcogobernador. ¿A quién le gusta que su gobernador resulte narco? ¿A quién le gusta que su alcalde sea el aliado del cártel de Sinaloa? ¿A quién le gusta que su senador sea el principal enlace? ¿A quién le gusta que el vicefiscal reciba 200,000 pesos al mes del narcotráfico porque está en la narconómina? O sea, a nadie, hombre, a nadie. A nadie le gusta eso. Y nada más por nombrar el escándalo que ahorita está fuerte, ¿no? Uh-huh. Ah, pues porque hace febrero era el país de la narcorrespuesta después de la detención y abatimiento del Mencho. Y después, y vendrá otra noticia, y esas noticias nos ponen, ¿no? Desafortunadamente con esta mala imagen. Pues es que viene el mundial, hay que darle la vuelta a la imagen. ¿Y cómo podemos darle la vuelta? Pues poniendo una maquilladota a las ciudades, como la Ciudad de México, Guadalajara o Monterrey, donde aquellos que vengan... Uh-huh. Se lleven otra impresión, Iñaki.
7: Y volviendo otra vez a México 86, pues también esa mala imagen que había dejado todo lo que destapó el sismo de 85. Uh-huh. Toda la corrupción, los edificios públicos que se cayeron porque estaban mal hechos, en fin, toda la peste que salió de ahí, ¿no? Pues ahí viene el mundial, ahorita uh-huh. lo tapamos, ahorita hacemos cosmético, ¿no? Las calles, las avenidas, lo que está pasando ahorita. Justo sí. Lo que está pasando, nada más que marchas forzadas.
6: Sí. Y además, hoy con la idea de que, a ver, mientras menos movilidad uh-huh. haya en la ciudad, pues es otra imagen. Pues claro, eso tiene una lógica, ¿no? Pues, ¿qué decimos nosotros, los que vivimos aquí, cuando ves este Valle de México con menos carros? ¡Ay, qué tranquilo está! ¡Qué bonita está la ciudad!, ¿no? Uh-huh. Sí, tiene una lógica. Pero no es porque así sea el día a día. Estamos dando una cara que no es la nuestra.
7: No, claro que no.
6: ¿Y cómo la damos? Pues mandando a los niños a la casa. A ver, ¿por qué no? A partir del 10 de junio, si el mundial empieza el 11. No, una semana antes, y así nos damos tiempo de refrescar las cosas. No, y falta el home office, ¿eh?
7: Que el 11 no va a haber gente, ¿no?
6: No, pues nadie.
7: Mucha gente se va a volar, se va a ir de pinta, pues, por supuesto. Pero eso es muy distinto a tener que estar cambiando los planes de estudio de millones de escuincles.
6: Porque miren, la otra idea, oye, pues juega México el 11 de junio. Sí. Es el partido inaugural. Pues está bien que los chavos no vayan a la escuela, o en la escuela se organiza el evento y se pone la pantalla, hay convivencia, vemos el partido, ¿no?
7: Sí, está bien.
6: Eso sería el ideal.
7: No tienes bronca. O home office. Órale.
6: Pero.
7: No iba a pelar.
6: Pero que esto se paralice. Y luego la otra, por el calor. Esa decisión lo que hace es aceptar que la infraestructura escolar, educativa, no existe. O sea, que los niños no vengan a la escuela porque hace mucho calor.
7: O sea, en Hermosillo también tienes una temporada de calor bárbara cada año y la gente no deja de ir a la escuela, ¿eh? En Cancún la gente no deja de trabajar, ¿eh? Ni modo, nos adaptamos para los seres humanos.
6: En Tabasco.
7: Sí.
6: Entran antes a la primaria.
7: Sí.
6: Y a la secundaria y a la prepa y a la universidad.
7: Te adaptas, cambias horarios, pero no dejas de asistir a la escuela.
6: Cumples. Y terminan antes. Entonces, a mí sí sacude la noticia. Sacude la noticia con esta ligereza. Voltear y decir 3 meses de vacaciones. 3 meses de vacaciones, carajo. Todo lo que se puede aprovechar en 3 meses. Bueno, es que no iban a ser los 3 meses, Villalobos. Se está juntando con las vacaciones del verano. Ok. 2 meses entonces. De todas maneras es una locura. Es una locura. Y ahora la bronca, papá, mamá, es para ti, ¿no? ¿Qué vas a hacer? ¿Cómo vas a solucionar esto? ¿Quién te va a echar la mano? ¿Ya volteaste a ver a los abuelos? ¿Van a poder cuidar a los nietos? ¿O algún hermano que se quede con los sobrinos? ¿O a los chavos les damos la bendición y ahorita venimos porque nosotros tenemos que seguir trabajando, ¿eh? Son las 7:25.
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2: 7:30, panorama.

0: Informativo 88.9, información que sirve. Yo soy Alejandro Villalbazo en X, en TikTok, arroba Villalbazo 13. Los mensajitos en el WhatsApp 5580-255-889. Nos cuenta Alicia, con esto del broncón que ahora tienen papás y mamás, 3 meses de vacaciones de los hijos por mundial y por calor. Alicia nos cuenta que tiene un hijo en secundaria y uno en prepa. No me preocupa tenernos en casa, reconoce Alicia. Lo que me preocupa, nos dice, es que a este gobierno le importan poco los niños lo que aprendan o lo que entiendan.
1: Sí. No es prioridad.
0: No, no es prioridad.
1: Desde luego.
0: No es prioridad. Fíjate, nos recuerda Alicia, gracias Alicia por recordarnos. Ya traen un atraso gigante de pandemia. Bueno, en pandemia a muchos niños se les olvidó que ya sabían leer y escribir. Y no hablo de los de kinder brincando a primaria o inicios de primaria, ¿eh? Hablo de chamacos saliendo de la primaria y pasando a la secundaria. Se les olvidó escribir. Y apenas, efectivamente, nos recuerda Alicia, pues estamos saliendo de eso. Bueno, saliendo. No, estamos retomando actividades.
1: Intentando retomar, sí.
0: Alice Castañeda dice, terminar las clases en julio para que no haya mucho tráfico no va a funcionar, porque los papás de todos modos trabajan, llevarán a sus hijos a algo, a un curso, ¿sabes qué,
1: Alice? Algo hay que hacer con ellos, ¿no?
0: Sí, pero sí baja mucho el tráfico.
1: Sí, sí, sí.
0: O sea, cuando no hay escuela, la verdad es que sí se aliviana mucho.
1: En las mañanas sobre todo, y en las horas de, ¿no?
0: De traslado.
1: De salida 3 de la tarde, en fin.
0: En las llamadas horas pico.
1: Las horas pico.
0: Y quieren maquillar, Alice. Quieren maquillar, que aquí se vea bonito, hombre.
1: Es cosmético.
0: Se vea bonito. Juana. Ay, Juana. Ay, Juana. Nos dice, y los que ya pagamos junio de colegiatura y la parte de julio. Claro. Claro, hay quien por anticipado, hay quien tiene esa capacidad o esa previsión. Y dice, yo de una vez pago en las colegiaturas de los chavos, en el caso de las escuelas privadas, de una vez pago, ¿no? No vaya a ocurrir algo en el año y mejor ahorita ya me quito esa bronca. Y luego, no, pues, ¿sabes qué, Juana? Adiós tu dinero. No te lo van a regresar. ¿Qué escuela te va a decir? Es que los chamacos no tuvieron clases en... En junio ahí tienes tu lana.
1: No, la culpa es de la SEP, nosotros.
0: Sí,
1: ¿qué?
0: Claro. ¿No? El tocayo Rocha y el tema académico. ¿De a poco vamos a alcanzar a ver todos los temas, no? En estos días que quedan, no, tocayo. Si además viene, viene otro puente. ¿A poco no lo tenían presente? El próximo viernes es puente. Uh-huh. Por el Día del Maestro. Sí, sí, sí, sí. No, mayo es una pachanga en cuanto a días de descanso, ¿eh? Y se va a juntar ya con el 5 de junio. Miguel dice, el problema es que nos dejamos de todo y permitimos que el gobierno haga lo que quiera, ¿sí? Tienes toda la razón, Miguel. Tienes toda la razón. Somos corresponsables, dirían los clásicos. Muy. De que se haga lo que decidimos, así está bien. Ya. O sea, ya es que ya se dijo, ¿no? Pues ya qué, ¿yo qué puedo hacer?
1: Bueno, ahí vienen las intermedias, ustedes saben.
0: No, y también, por ejemplo, ahí está, ¿no? Este grupo de, estas asociaciones, estos grupos, estas uniones. Uh-huh. Unión Nacional de Padres de Familia, ¿no? Grave error. Mayor sí. Fuerza para que sea un verdadero contrapeso.
1: Sí, digo, qué bueno que sacan un comunicado y luego...
0: Por eso yo digo, mayor fuerza para que sea un contrapeso, claro. ¿No? Ajá. Que en realidad pueda tener un choque con esa autoridad que voltea y dice...
1: No, pues hay
0: además que... la cara sonriente de Mario Delgado, el secretario de Educación, hasta parece que estaba contando un chiste. Sí, el 5 de junio acabamos.
1: Se lo iban a aplaudir.
0: Y arrancamos el 31 de agosto. No, hombre, con una alegría... No, tendría que ser motivo de preocupación. De preocupación.
1: Si viviéramos en Finlandia.
0: Ahora, ojalá y en esos 3 meses, pues aquí en las escuelas, con aires acondicionados para que no nos vuelva a agarrar una ola de calor como la de estos días, porque ya no se puede ir a la escuela si hace calor.
1: sanitarios adecuados, agua corriente para que los niños, bebederos,
0: bancas,
1: nada,
0: pizarrones,
1: servicio eléctrico,
0: maestros. Hay escuelas en este país que están reclamando que les pongan un maestro desde que empezó el ciclo escolar, porque no hay maestros. Son las 7:35, tráfico y clima cada 15 minutos. Mariela Coria.
2: Gracias, Alejandro. Les comparto que tenemos un choque que está afectando la vialidad en el cruce de División del Norte y Popocatépetl. Más adelante, más información.
1: Gracias, Mariela. Y como ya es costumbre, nos vamos al Aeropuerto Internacional de Ciudad de México, el Benito Juárez. ¿Cómo amanecieron el dólar y el euro? Moni Barrera, ¿cómo estás, güerita? Buenos días.
3: ¿Qué tal, Iñaki? Te saludo y te platico que este viernes en casas de cambio del Aeropuerto Internacional de la Ciudad de México el dólar se cotiza a la compra en 16 pesos con 63 centavos y a la venta en 17 pesos con 60 centavos. El euro se cotiza a la compra en 19 pesos con 88 centavos y a la venta en 20 pesos pero con 47 centavos. Los números esta mañana.
1: Gracias, muchas gracias, Moni Barrera. Vámonos a la heroica Puebla de Zaragoza, porque dicen autoridades poblanas que la familia michoacana, sí, este grupo delincuencial, es quien tenía el control del mercado Morelos. Desde allá, Elizabeth Ortiz, Eli, ¿cómo estás? Muy buenos días.
4: ¿Qué tal, Iñaki? Te saludo con gusto a ti y a todos los amigos de Panorama Informativo, y es que la organización criminal apodada Familia Michoacana es quien tenía el control del mercado Morelos con la venta de drogas, extorsión y cobro de piso. Así lo reveló el secretario de Seguridad Pública Estatal, el vicealmirante Francisco Sánchez González. En conferencia de prensa que encabezó el gobernador del estado, Alejandro Armenta Mier, el funcionario comentó que los integrantes de esta banda delictiva fueron quienes realizaron el atentado en el mercado Morelos, que dejó 3 personas lesionadas, entre ellos un menor de edad herido de bala. Ante esta situación, dijo que se pactó una presencia más activa de manera coordinada con el Ejército Mexicano, la Guardia Nacional y la Secretaría de Seguridad Pública Estatal, donde, bueno, pues agregó que se llevó a cabo un operativo para localizar a los responsables, quienes ya fueron puestos a disposición de la autoridad correspondiente. Finalmente, y por su parte, el titular del Ejecutivo local, Alejandro Armenta, dio a conocer sobre la mesa de paz que describió como intensa, en donde, bueno, pues afinaron acciones precisas para atender de manera oportuna los temas de inseguridad. Esta es la información desde Puebla, Iñaki.
1: Te agradezco mucho, Elizabeth Ortiz, desde la heroica Puebla de Zaragoza, la comadre, 105.5 de frecuencia modulada. Desde allá te saludamos también. Fue desmantelado un centro de distribución de narcóticos en el municipio de Silao. Cristian Pérez, desde Irapuato. ¿Cómo estás, Cristian? Muy buenos días.
5: Buenos días, Iñaki. Así es, te comento que un centro de distribución de narcóticos fue desmantelado y se incautaron 18,000 dosis de diversas drogas, armas de fuego y un pequeño caimán en el municipio de Silao, Guanajuato. Este operativo fue realizado por agentes del Grupo de Inteligencia Operativa en el fraccionamiento Gravilla. La intervención fue resultado de una denuncia anónima que alertó a las autoridades sobre la venta de drogas en un inmueble ubicado en la calle Villa de la Victoria. De inmediato, las fuerzas de seguridad pública del estado realizaron un operativo de vigilancia estratégica con tecnología aérea mediante drones. Al comprobar las actividades en el lugar, los agentes presentaron estas pruebas a la Fiscalía del Estado y obtuvieron a través de un juez la orden de cateo. En el lugar lograron la detención de 3 hombres, Víctor Javier, Alejandro y Brian Paul. Les aseguraron 3 armas de fuego cortas, cartuchos de uso exclusivo del ejército y un pequeño caimán. Además, aseguraron más de 18,000 dosis de narcóticos, entre ellos metanfetaminas, cocaínas y marihuana. Al final, los 3 detenidos y lo asegurado quedaron a disposición de la autoridad ministerial correspondiente. Hasta aquí el panorama desde Guanajuato.
1: Muchas gracias, Cristian Pérez, desde Irapuato, Guanajuato. También nos hace el favor de escuchar a través de iHeartRadio. Vámonos a los deportes, don Alex Cervantes.
6: Muchas gracias, Iñaki. Amigos, continuamos con más información. Está lista la final de la Europa League. Aston Villa enfrentará al Friburgo próximo 20 de mayo en Estambul. También está definida la final en la Conference League. Shakhtar ante el Rayo Vallecano próximo 27 de mayo en Leipzig, en Alemania. El italiano Yannick Sinner, número 1 del mundo, exigió a los torneos de Grand Slam que muestren más respeto a los tenistas en medio de una disputa por los premios en estos eventos, aunque se mostró cauteloso en cuanto a posicionarse a favor de un boicot. Hasta aquí los deportes. Regresamos con más en 30 minutos.
1: Muchas gracias, Alex. Alex Villalbazo, Alex Cervantes, Iñaki Manero en Panorama Informativo en 88.9 Noticias. Información que sirve por iHeartRadio. Mariela Coria, con el tráfico y el clima cada 15. Platícanos, Mariela.
2: Con mucho gusto, Iñaki, gracias. Les comparto que por carreras de caballos a las 4 de la tarde en el Hipódromo de las Américas vamos a encontrar afectación vial sobre Avenida Industria Militar, esto en la colonia Lomas de Sotelo, Alcaldía Miguel Hidalgo. Más adelante, más información.
0: Pistas de la tribu, Iñaki.
1: Vámonos, Alex, se ponen unas mañanitas, así, nos acaban de enviar. Con nuestro querido amigo José Ramón Arún, Moncho Arún, querido amigo de toda la vida. ¿Podrías felicitar a mi esposa Hilda, que cumple 62 años y te escucha todos los días? Me ha aguantado por 36 años de casados. Híjole, Hilda, te vamos a hacer ahí un
0: monumento.
1: Linda Vista, te vamos a hacer un monumento. Mira que aguantar al Moncho sí está canijo, pero felicidades. Abrazote, Hilda y Moncho, que lo pasen mal.
0: Bueno, pues increíble, ¿no?
1: Qué bueno.
0: Pero sí, un monumento para Hilda.
1: Ah, no, para Hilda. Sí,
0: mira que Moncho es terrible.
1: Ese Moncho, el doctor Arun, que es un gran dentista y además gran jugador de fútbol americano, por cierto, me cabe Moncho, un abrazo. Un abrazo muy fuerte para los dos. Vámonos con la trivia de ayer. ¿Qué palabra surge de dos sonidos distintos? Uno tuyo y el otro de tu mejor amigo, el mejor amigo del hombre. Pues latir, aunque parezca raro, decíamos el verbo proviene del latín latire, dar ladridos agudos, y alguien se encontró esta semejanza entre los ladridos de un perrito y el golpeteo del corazón. Latir y ladrar, pues tienen ese mismo origen etimológico. Ahí está la respuesta de la trivia de ayer. Y la trivia de hoy, ¿qué color, hablando de trivias deportivas, qué color, porque los colores tienen mucho que ver también con el deporte, qué color jamás se volverá a utilizar por el seleccionado de cierto país y por qué?
0: Ah, se volverá a utilizar, eso sí. Quiere decir que ya lo utilizó.
1: Ahí va la siguiente pista, exactamente, ya lo utilizaron. ¿Y por qué?
0: Claro.
1: ¿Y por qué? www.889noticias.mx y qué selección fue, ¿no? 5580-255-889 WhatsApp y el talkback a través de iHeartRadio. La respuesta con mucho gusto en 1:07:42.
0: Esa selección.
1: Sí, señor.
0: Vaya, quedamos, va a jugar en este 2026.
1: Sí, va a jugar, sí.
0: Esa selección, ese color lo usó en otro mundial.
1: En algún momento, sí.
0: Ok.
1: Sí. En otro. En otro MUNDIAL.
0: Oye, ¿y qué tal juega?
1: ¿Qué tal juega?
0: ¿Es de las buenas o es de las de medio bien. Pelo?
1: Sí, juega bien.
0: O sea, juega bien, bien, como para ser campeona del mundo.
1: Puede ser, sí, sí.
0: Ok.
1: Sí, tiene amplias posibilidades de ser campeona.
0: ¿Y ya fue?
1: Ya fue campeona del mundo, sí.
0: Ok.
1: Ya fue campeona del mundo.
0: Eso ya nos ayuda mucho. Ajá. Gran pistota que les acabo de dar.
1: Entonces ya se reduce.
0: Ah, bueno. De 48.
1: Mil a este.
0: Sí.
1: Muy poquitas. Entonces ponte a buscar este. ¿Cuántas, no?
0: 8 países.
1: 8 países han sido campeones. Nada más 8 países.
0: Sí, sí, sí. Brasil.
1: ¿Cómo se reparte entre bien poquito? ¿No?
0: Brasil, Alemania.
1: Uh-huh.
0: Alemania, Italia.
1: Uh-huh.
0: Argentina.
1: Uh-huh.
0: Favorito, Messi. Dios.
1: Liechtenstein.
0: No,
1: no.
0: Francia.
1: Uh-huh. Sí, sí.
0: Uruguay.
1: Inglaterra, sí.
0: Inglaterra y España.
1: 1966.
0: Inglaterra y España.
1: Nada más eso.
0: Uh-huh.
1: Sorpresa, ¿no?
0: Sí.
1: De tantos países.
0: Sí, porque Brasil lleva 5.
1: Ajá.
0: Alemania tiene 4.
1: Sí.
0: Italia tiene 4. Y eso que Italia hace cuántos mundiales no juega.
1: Ya un buen rato, ¿eh?
0: Argentina, de Dios Messi, tiene 3. Sí. Francia tiene 2. Uruguay tiene 2, Inglaterra y España, 1-1. Ok.
1: Uruguay 2, sí, tiene razón.
0: Gran pista les acabo de dar, ¿eh?
1: Gran pista, no, les acabo de dar yo, pues.
0: Por eso con mi pregunta.
1: Pues si no te la quiero contestar.
0: Bueno, está bien, pero la contestaste.
1: Bueno, sí.
0: Pues está bien.
1: Es viernes.
0: Ok.
1: Ya se van a acabar las clases. Entonces,
0: pero. Ya van a empezar 90 días de vacaciones. 90 días de vacaciones. No es que yo sea envidioso, ¿eh?
1: No.
0: No, pero es que en mis tiempos, los mundiales los veíamos en la escuela.
1: Sí.
0: En la escuela.
1: Y
0: era bien padre convivir incluso con los compañeros ahí para No, los partidos.
1: Siempre estaba el maestro que llevaba la tele o un radio.
0: Sí.
1: Sí, si no había para tele, pues radio.
0: Hoy no, pues ya quédate en tu casa para que veas el fútbol, porque además hace mucho calor. Y viene la temporada de lluvias, ¿eh? 7:45.
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0: 10 para las 8, panorama informativo 88.9, información que sirve. Yo soy Alejandro Villalbazo en X, en TikTok, arroba Villalbazo 13. Mensajitos en el WhatsApp 5580255889. Una semana prófugos. Una semana que nadie sabe en dónde están. Y hablo de los personajes del momento de moda. Narcogobernador Rubén Rocha Moya. Narcoalcalde, de hecho, habría que también poner un asterisco en esta historia. De hecho, su ahijado político, hombre, hecho a imagen y semejanza.
1: Decía maestro, ¿no?
0: El narcoalcalde, el de Culiacán, Juan Gámez.
1: Juan Gámez.
0: Prófugo. ¿En dónde estará el narcosenador Enrique Insunza? ¿Ya estará prófugo también? Porque desde que huyó la semana pasada del Senado no se le ha vuelto a ver. De hecho, yo creí que lo íbamos a ver ayer. Porque ayer hubo una reunión de la Cuarta Transformación. Una reunión en Palacio Nacional donde se habló de cerrar filas en defensa de la soberanía nacional. Ese fue el gran tema. Pero no estuvo el senador Enrique Insunza.
1: No.
0: No fue a la reunión. No tendría por qué si él sigue siendo senador. Además, él, ¿se acuerdan que puso un mensaje en su cuenta de X? Ayer comentábamos de ese mensaje, hombre, de cómo dijo que por su rectitud y veracidad no había ido a la sesión del Senado esta semana, a la que dijo que iba a ir, que al final no fue. ¿En dónde estará? ¿Ya también estará prófugo? La última aparición pública de Rubén Rocha fue el 30 de abril, el Día del Niño, hace justo 8 días. Fue el viernes pasado.
2: Voy a seguir el proceso. No hay nada que temer. No le temo a nada, porque yo siento ser una persona limpia completamente y no tengo temor de nada.
0: ¿Y dónde estás? ¿Y dónde estás? Porque nadie te ha vuelto a ver. Si no hay temor de nada, ¿en dónde estás? Porque además dicen los gobiernos federal y estatal que no saben en dónde está Rubén Rocha. Yo creo que saben perfectamente en dónde está. Pero que nos vienen con el cuento de no sabemos en dónde está. ¿Por qué creo que saben en dónde está? Pues porque tiene una Guardia Nacional cuidándolo. Pues ni modo que no sepas en dónde está los escoltas que asignaste. A alguien esos escoltas le tienen que reportar. Oye, ¿en dónde andan? No, pues aquí en Badiraguato. Ah, ok. Oye, ¿en dónde andan? En la sierra. Ah, perfecto. Oye, ¿en dónde andan? No, checando los negocios aquí, el narcolaboratorio. Enclavado en
1: el business.
0: En la sierra de Sinaloa. Ah, órale, pues. Bien, pásenla bien, ¿eh? Que tengan buen día.
1: Cuídense.
0: Bueno, debería de saberlo también la gobernadora interina, Geraldine Bonilla. Debería de saberlo ella, porque es la gobernadora, ella debería de saber, para que en el momento en el que hablen y le digan, oye, Geraldine, ya agárralo, ella diga, yo voy por él porque yo sé dónde está, pero ella sabe en dónde está.
3: Hasta donde tengo entendido, sigue aquí en Sinaloa. Sinceramente no tengo conocimiento, pero tengo entendido que está aquí en Sinaloa.
4: La última llamada que tuve con el gobernador en licencia fue el día que tomé protesta, y solamente para felicitarme. Hasta el momento yo no he recibido ya ninguna llamada de él. Estoy concentrada en mi trabajo. No tenemos conocimiento cuánto valió la licencia.
0: No sabemos dónde está Rubén Rocha. Una semana que tampoco sabemos dónde está el narcoalcalde, el de Culiacán, Juan de Dios Gámez. Porque a ese ni se le vio, ni para decir adiós. Todavía Rubén Rocha grabó un mensaje. Pero el narcoalcalde, ese nada más avisó que se iba de licencia. Le dijo al cabildo de Culiacán, oigan, ¿saben contar? Ya no cuenten con su narcoalcalde. Y los de la oposición en el cabildo de Culiacán dijeron, no, que venga y que dé la cara. Eso, por ejemplo, reclamó Erika Sánchez, regidora del PRI en Culiacán.
5: El propio Juan de Dios Gámez Mendíbil ante medios de comunicación decía que él podía hablarle de frente a la gente. ¿Por qué no está esta noche aquí? Que venga a dar la cara el presidente aquí a su cabildo, a Culiacán. Qué bueno que renuncia, que su persona está vinculada con el crimen organizado.
0: Les estoy haciendo un resumen, ¿eh? 8 días prófugos. Estos narcopolíticos. ¿En dónde estará el resto de la pandilla? Hablamos ya de tres fundamentales. Narcogobernador, narcoalcalde y narcosenador. Pero ¿en dónde estará el resto de la pandilla? ¿En dónde estará, por ejemplo, Enrique Díaz Vega, secretario de Administración y Finanzas en Sinaloa del 2021 al 2024? Dicen que además el que movía todo.
1: Toda la lana.
0: Todo, mira, todo.
1: Hacían los enjuagues.
0: ¿En dónde estará el que era también parte fundamental, el narcovicefiscal, que acaba de pedir licencia? Damaso Castro Saavedra. ¿En dónde estará? ¿En dónde andará el que ya hasta se amparó? Se amparó el tal Gerardo Mérida Sánchez, el que fue el secretario de Seguridad Pública. Dijo, no, yo como ya estoy viendo que sí, no la van a dejar ir. Después de lo que anunció el presidente Trump de, como México no está haciendo la chama, nosotros vamos por ellos. Uh-huh. Fue y se amparó contra la orden de extradición. Pero como, ¿por qué si todos son inocentes? ¿Por qué tendría que ampararse?
1: Exactamente, estás tan tranquilo, ¿no? Y además, pruebas contundentes no hay,
0: ¿no? No hay.
1: Según esto.
0: ¿En dónde andarán todos estos? Estos 10 de la pandilla, 10 del cártel de Rubén Rocha. ¡Ah, qué fuerte! Por eso les digo que está bien feo, porque ya el cártel de Sinaloa te remite directamente, ¿no? Pero ahora hablar del cártel de Rubén Rocha. Gobernador, hombre. Nombre de la política de toda la vida.
1: ¿Y quién lo puso ahí?
0: El narco, dicen.
1: El narco, pero ¿quién fue su padrino?
0: Ah,
1: aquel.
0: ¿Quién fue su padrino? Su hermano político, López Obrador. Lo puso ahí para que el narco lo pusiera ahí. Esa es la historia. 5 para las 8.
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0: 8 en punto, Panorama Informativo 88.9, información que sirve. Yo soy Alejandro Villalbazo en X, en TikTok, arroba Villalbazo 13. Viernes 8 de mayo, Iñaki Manero, ¿cómo estás, Iñaki?
5: ¿Cómo estás, Alex Villalbazo, Alex Cervantes? A todos los amigos de la República Mexicana, de todas partes, por iHeart Radio, mitad del camino allá en Panorama.
0: Mensajitos en el WhatsApp, 5582-5588-889. Tráfico y clima cada 15 minutos. Mariela Coria.
6: Gracias, Alejandro. Les comparto que hoy no circulan los autos con holograma 1 y 2 de verificación. Con engomado azul, terminación de placas 9, 0 y permisos. Más adelante, más información.
5: Gracias, Mariela. Vámonos con el panorama nacional. La Fiscalía General del Estado de México informó que ya fue ingresado al penal de Barrientos el camillero Alfredo N. tras ser señalado de abuso sexual por una paciente en el área de urgencias de la clínica 72 del Instituto Mexicano del Seguro Social en Tlalnepantla. El sujeto ahora quedó a disposición de la autoridad judicial, la cual determinará su situación jurídica conforme avance el proceso penal. Ya quedó en libertad el policía de Ciudad de México que abatió a un sujeto que lo agredió mientras intentaba apaciguar una riña entre mujeres, esto en la colonia Morelos, y que, por cierto, el agresor resultó ser un expresidiario que solía regresar con frecuencia a la cárcel por diversos delitos. De acuerdo con el Registro Nacional de Detenciones, se acreditó la presunta legítima defensa del oficial y no se encontraron elementos para llevarlo ante un juez de control. Fue localizado el cuerpo sin vida de Erika N., quien fue reportada como desaparecida desde el pasado 6 de mayo, esto en el municipio de Villa de Cos, en Zacatecas. De acuerdo con los informes, policías municipales hallaron el cadáver amordazado y con impactos de arma de fuego en un predio baldío de la comunidad de Santo Domingo, esto en los límites con el estado de San Luis Potosí, aunque en el lugar no se localizaron casquillos. Dicen que las condiciones actuales para el pago de utilidades se vislumbran particularmente complicadas. Rebeca Morales, desde Toluca, ¿cómo está, Rebe? Muy buenos días.
7: ¿Qué tal? Muy buenos días. Pues sí, este mes de mayo, de manera histórica, se debe hacer el reparto del pago de utilidades a los colaboradores. Sin embargo, el escenario se ve poco favorable para el sector económico. De acuerdo con el presidente del Consejo de Cámaras en el Estado de México, es de considerar que por lo menos el 50% de la población no va a recibir esta prestación, y es que el nivel de informalidad a nivel nacional supera el 54% justamente, y con esto pues un importante número de personas que no van a recibir este pago de prestación. Pero adicional a esto, se estima que alrededor del 30% de las micro y pequeñas unidades económicas tampoco lo realizarán, y es que esto tiene que ver con diferentes afectaciones que se han tenido en temas económicos, el índice de inflación que ha tenido incrementos constantes, pero además los efectos de la llamada primavera laboral, es decir, el incremento en los costos de producción por los temas de vacaciones, salario mínimo, prima vacacional, y ahora con esta evaluación que se está haciendo sobre la reducción de la jornada laboral. Indicó, son aquellas grandes empresas que pues de manera histórica han tenido pues algunas posibilidades en esta materia de hacer el reparto. Sin embargo, se estima que el porcentaje entregado, más bien la cantidad entregada, será muy limitada con respecto a años anteriores. Quienes tengan la capacidad de hacerlo, se hará en tiempo y forma. Sin embargo, pues no hay grandes expectativas en este tema para los colaboradores. El panorama desde el Estado de México.
5: Te agradezco mucho, Rebeca Morales, en Toluca, Mix 90.1 de tu frecuencia modulada. Y de Toluca brincamos a la Bahía de Santa Lucía. Vamos a Acapulco. Un conductor ebrio metió su auto al Zócalo, ahí en Chilpancingo, y arrolló varios puestos de comerciantes. Desde Acapulco, Adriana Covarrubias. ¿Cómo estás, Adriana? Buenos días.
8: ¿Qué tal, Iñaki? Buenos días. Buenos días al auditorio. Te comento que un sujeto en estado de ebriedad metió su auto en la Plaza Cívica Primer Congreso de Anáhuac, en Chilpancingo, y arrolló los puestos ambulantes que se encontraban frente al Museo Regional, dejando el saldo de al menos 2 personas lesionadas y cuantiosos daños materiales. El individuo conducía un automóvil modelo Altima y circulaba por la calle Madero y sobre el paso a desnivel cuando se introdujo a la plaza cívica, donde se impactó con los negocios. El conductor, pese a su estado de ebriedad, pues mientras avanzaba sonaba la bocina del auto para alertar a las personas que se encontraban en la plaza. Tras el incidente, el conductor responsable fue detenido por elementos de tránsito municipal y trasladado a las barandillas para mantenerlo en resguardo, por lo que pues está pendiente su situación legal. Es el reporte.
5: Muchas gracias, Adriana Covarrubias, desde el puerto de Acapulco, donde nos hace el favor de escuchar a través de iHeartRadio. 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Los deportes, Alex Cervantes.
2: Iñaki, la selección mexicana de fútbol jugará en el grupo B del campeonato sub-20 de la CONCACAF junto a Guatemala, Costa Rica y Antigua y Barbuda. El torneo se disputará en territorio mexicano del 24 de julio al 9 de agosto. No solo otorgará 4 boletos para el Mundial de Azerbaiyán-Uzbekistán 2027, sino que también representa la única vía para acceder a Juegos Olímpicos de Los Ángeles 2028. Vámonos ahora con información de la jornada 34 en España, porque este domingo Barcelona se mide al Real Madrid. Si el Barça gana o empata, es campeón en la Liga. De España a Arabia Saudita, donde se jugó la jornada 33. El Al Nassr derrotó 4-2 al Al Shabab. Cristiano Ronaldo marcó gol y ya suma 971 anotaciones, cada vez más cerca de llegar a los 1000. Hasta aquí los deportes.
5: Muchas gracias, Alex. Alex Villalbazo, Alex Cervantes, Iñaki Manero en Panorama Informativo 88.9 Noticias. Información que sirve y por iHeartRadio. Mariela Coria, tráfico y clima cada 15 minutos. ¿Qué hay, Mariela?
6: Gracias, Iñaki. Les comparto que por accidente vial vamos a encontrar reducción de carriles sobre la autopista México-Cuernavaca, a la altura del kilómetro 30 con dirección a la Ciudad de México. Más adelante, más información.
0: Ocho con ocho, panorama informativo 88.9, información que sirve. Yo soy Alejandro Villalbazo en X, en TikTok, arroba Villalbazo 13, mensajitos en el WhatsApp 5582558 89. Me da hasta, oye, así me da cosa compartirles el concepto, porque se oye muy feo. Trabajo precario. Se oye espantoso, Iñaki. Cuando la palabra trabajo, ¿no?, cuando nos referimos a lo laboral y a lo remunerado, la palabra trabajo te llena de ilusiones.
5: Claro.
0: El tener trabajo es, sí, pues es a donde aspiramos, ¿no?
5: Qué triste, pero sí.
0: Pues sí.
5: En un país en donde hay tan pocas posibilidades de encontrarlo, el tenerlo.
0: Sí, pero
5: ya
0: bueno.
5: Es un logro. Cuando no debería ser un logro, debe ser lo más normal que todo el mundo tuviera trabajo.
0: De acuerdo. Y un trabajo que no lo califiques de precario.
5: Sí, para empezar.
0: Sí, lo normal tendría que ser, oye, la verdad es que ya no estoy muy cómodo en esta chamba. Me voy a ir para allá. Ahí te mueves, ¿no? Que pudiera haber incluso esta rotación. Uh-huh. O esta estabilidad de quienes dicen, yo me quedo el tiempo que la empresa quiere que me quede, ¿no?
5: Porque estás a gusto.
0: Claro, ¿no? Está a gusto la empresa conmigo, yo estoy a gusto con la empresa, y aquí estamos, ¿no? Y aquí le damos, ¿cuántos años? ¿30 Iñaki?
5: Hasta que se aburran de mí.
0: ¿Verdad?
5: O más.
0: Claro, porque hay una estabilidad y porque hay un compromiso de las dos partes, o sea, no, en este país hay que hablar de trabajos precarios. ¿Por qué trabajos precarios? ¿Porque son bajos sueldos? ¿Porque son trabajos sin prestaciones? ¿Muchos de ellos sin seguridad social? Ese es un trabajo precario. Y vaya que con estos tres puntos que acabo de poner, sí, sí te tienen sumido, te tienen abajo de una piedra, uh-huh, en cuestión laboral. ¿Qué haces entonces? Le buscas. Y hoy los chavos, hoy nuestros jóvenes, dicen, para esas condiciones, no. No, mejor vendo algo. Y se empiezan, sí, a mover en la informalidad.
5: Uh-huh. Pues por eso hay más del 50% de la gente ocupada en este país está en la informalidad.
0: Y cada vez son más esos jóvenes.
5: Sí.
0: Oye, ¿cuánto gana el arquitecto, el ingeniero, el licenciado en economía? ¿Cuánto gana el doctor? ¿No? Uy, no, saco más vendiendo chicles.
5: Sí.
0: Isaac Castañeda, buenos días, Isaac.
9: ¿Qué tal, Alejandro? Muy buenos días a ti, a la audiencia. Así es, y es que recientemente la organización civil Acción Ciudadana Frente a la Pobreza reportó que más de 9 millones de jóvenes mexicanos tienen trabajos informales, lo que equivale al 60% de la población económicamente activa entre los 15 y los 29 años. De acuerdo con su estudio Panorama Laboral Perspectiva desde las Personas Jóvenes, una mirada a los datos nacionales más recientes. Y sí, esta complejidad del panorama laboral con bajos sueldos, falta de prestaciones, falta de seguridad social, convierte este tipo de empleos, los empleos informales, en una alternativa. Así lo aseguró Tania a los micrófonos de 88.9 Noticias. Ella recientemente concluyó sus estudios en veterinaria y zootecnia, ya es licenciada y se ha enfrentado a estas dificultades para tener un buen trabajo. Escuchemos lo que dijo.
10: La verdad es que pues muchas veces optas por otro tipo de opciones debido a estas cosas, y pues también como a veces ahorita en la actualidad es muy complicado, si tú quieres iniciar un negocio propio y demás, tema de las rentas y demás, también está ya muy difícil en la ciudad.
9: Y afirmó que no necesariamente hay pocas oportunidades laborales para este sector de la población, pero muchas de estas no brindan condiciones dignas para vivir y desarrollarse. Escuchemos nuevamente.
10: Las oportunidades que nos brindan son no escasas, porque sí las hay, sí puedes encontrar, más aquí en la ciudad sí puedes encontrar oportunidades, pero la verdad en cuanto a salario, prestaciones de ley, seguro médico, todo ese tipo de cosas, la verdad es que sí están pues bastante complicadas.
9: Y por su parte, Alejandro, otros jóvenes nos contaron que en la actualidad es más fácil conseguir un empleo informal debido a los excesivos requisitos que solicitan en algunos trabajos formales, por ejemplo, varios años de experiencia. Así lo dijo Santiago. Escuchemos lo que dijo.
11: Un trabajo más formal que requiera una capacitación y un nivel en esos empleos, obviamente sí es complicado, ¿no? Pero en algo más básico, está informal también, pues puede llegar a ser difícil, sí. Pero pues el chiste no es dejar de hacerlo. Y no sé cómo hayan sido en las generaciones anteriores, pero en la mía, por lo menos para conseguir un trabajo más informal, es más fácil.
9: Y aunque recientemente se han aprobado algunas reformas en materia laboral, como esta reducción de la jornada semanal, el aumento de los días de vacaciones, los jóvenes llaman a que existan mejores oportunidades laborales dirigidas a ellos. Así lo contó Fernanda, quien está concluyendo su licenciatura. Vamos a escuchar.
12: Sería mejorar la calidad de, por ejemplo, de solicitudes de empleo para los jóvenes, porque siento que sí es muy difícil. Por ejemplo, nosotros ahorita estamos en licenciatura, pero sí nos preocupa algo de que ya acabando la licenciatura, ¿qué sigue? O sea, ¿cómo vamos a poder conseguir empleo?
9: Y pero no solo la informalidad es preocupante para los jóvenes de entre 15 y 29 años, pues esta investigación reciente también revela que persiste la exclusión de los jóvenes para acceder a cualquier empleo en el mercado laboral, sea formal, sea informal, pues 3 de cada 10 no tienen un trabajo, es decir, 7 millones de personas de entre 15 y 29 años. Así lo apuntó recientemente en conferencia Ana Paulina González, responsable de investigación y datos de Acción Ciudadana Frente a la Pobreza. Escuchemos lo que comentó.
13: Si hacemos un zoom a esta exclusión, son 7.3 millones de jóvenes en exclusión. Y hace 20 años, que es lo que es bastante sorprendente, la exclusión afectaba al 36% de jóvenes en la población potencialmente productiva, pero eran 7.7 millones en términos absolutos. Es decir, si vemos el cambio, es realmente marginal.
0: Oye, Isa, quédate tantito porque el panorama pinta feo, pero vamos a cambiarle el
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5: Entonces, cualquier problema o cualquier dilema que se presente en trabajo actual, inmediatamente renuncian y sí.
6: Me voy.
5: No, es que yo no quiero que me hablen así. Bueno, sí. En algún momento tienes que tragar sapos, ¿no? La vida. Sí. Ya vendrá tu hora de revancha, ¿no? Laboral, cuando demuestres para lo que estuviste capacitándote, pero sí, esta generación tiene esta tendencia de cambiar muy rápido de trabajo.
6: Sí, porque así se ha formado, ¿no?
5: Sí.
6: Ni con el pétalo de una rosa, ¿sí? No, bien lo dices, hay que aguantar vara, ¿no? ¿Eh? Hay que aguantar vara. En términos futbolísticos, hay que tragar banca, pues hay que tragar banca.
5: Sí, sí, sí.
6: Pero trabajando, esforzándote, ¿para qué? Para ser el titular.
5: Claro.
6: ¿No? Y con el trabajo y el esfuerzo sí le puedes dar la vuelta a ese trabajo precario que hoy te están ofreciendo, porque eso sí es la realidad. Los trabajos son precarios, jodidos, amolados.
5: Sin duda.
6: Mucho depende de ti para que le des la vuelta. Mucho depende en qué momento también quieras encontrar ese trabajo. Porque esta ya es como plática universitaria, chavos. No, es que no son de esas, cuando te invitan a dar una plática. Oye, ¿tú qué me recomiendas? Bueno, yo qué te recomiendo, que te pongas a trabajar. ¿Cuándo? De inmediato. ¿En qué momento? En el momento que puedas. Y si está relacionado con lo tuyo, pues es mil veces mejor.
5: Claro.
6: Pero ponerte a producir. Porque si te esperas a que termine tu instrucción, a que termine la universidad, a que tengas el título, a que seas el licenciado, el doctor, el ingeniero, no. Te va a llevar ventaja y por mucho aquel que se metió a trabajar y que combinó estudios y trabajo, y que cuando a los 3 años tú salgas, quieras hacer lo mismo, vas a decir, híjole, ¿por qué no lo hice antes? ¿Por qué hay que hacerlo antes?
5: Sí, el ecosistema de la escuela, de la universidad, es completamente distinto a los fregadazos que tienes que dar en la vida. O sea, la escuela sí te disciplina y te enseña, ¿no? Por supuesto, la carrera que vas a estudiar, pero no es lo mismo la escuela, que es es una cosa controlada a lo que te vas a enfrentar cuando llegues a tu primer trabajo. Entonces.
6: Sí, a los fregadazos.
5: A los fregadazos.
6: La teoría y la práctica.
5: Así es.
6: Lo que te forma, lo que te da elementos, lo que te forma en un pensamiento. Pero lo otro es lo que tienes que aplicar.
5: Sí, porque estás viendo la gente que a lo mejor se aprovecha de ti no, o sea, todo lo que sea, porque vas a encontrar gente de todo tipo y que viene de todos lados y tú no sabes qué mañas traigan, ¿no? Y en qué momentos te pueden meter en problemas para los cuales a lo mejor tú pues ni enterado, y tú vienes también de un ecosistema en donde todo era bonito, todo era limpio, ¿no? Todo era puro, y te encuentras con los fregadazos de gente que ya está más amañada.
6: Entonces ayúdate a cambiar ese trabajo precario. Sí. ayúdate. ¿Cómo? Primero buscando trabajo. Es que es precario, agárralo. A ver, Villalbazo, no seas contradictorio, chicas. Si estás diciendo que trabajo jodido, precario, bajos salarios, sin prestaciones, sin seguridad, ¿cómo voy a agarrar eso? Agárralo.
5: Es currículum.
6: Agárralo. Porque ya estás adentro. Ya estás en ese mundo, ya estás en ese círculo laboral. Y ahí te empiezas a mover. Y ahí empiezas a, con tus capacidades, porque aquí es trabajo, ¿eh? Con tus capacidades empiezas a darte en la torre. Y ahora sí, lo que venga. Y con ese crecimiento profesional vas a tener el otro crecimiento, que es el laboral. Y ese acompañamiento, entonces sí, ya de un trabajo no precario. Creces, vas ascendiendo en todos los sentidos.
5: Sí, haz callo.
6: Sí, sí. Con esfuerzo, con dedicación. No tires la toalla a la primera. A la primera que el jefe te diga, mira, ven. Jota, tiemblas, ¿no? Las patitas te tiemblan. ¿Quieres antes pasar al baño porque te estás haciendo pipí? ¿Qué te van a decir, no? Mira, ven, pásalo. Esto que hiciste está mal hecho. Por A, B y C. No, toma, repite tu trabajo. Ya es bien A, B y C.
5: No, hay gente que se enoja por eso, ¿eh? Y se va.
6: Claro. Y deja la chica. Todo está mal. Y todo lo que aprendí, y todo lo que la escuela me dejó. Y no, mira, corrige tu A, B y C. Las veces que sea necesario. Las veces que sea necesario. Dale la vuelta a ese trabajo precario. Porque no se la va a dar el gobierno. ¿Y por qué digo el gobierno? Porque el gobierno es el encargado de crear las condiciones laborales. Condiciones laborales. Uh-huh. Que después alguien, con un poquito de dinero, invierte y crea esa fuente de trabajo. Pero esa condición laboral no va a cambiar, ahí va a seguir. Tú puedes cambiarla. Se puede, sí se puede. Muchos coscorrones de por medio, muchos. Muchas desveladas, muchas. Mucho sacrificio, demasiado. Lágrimas, lágrimas. Sudor, sudor.
5: Si no, todo va a ser bonito.
6: Y después volteas y dices, ah, pues valió la pena, ¿no? Sí. Ese camino valió la pena.

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0: 8:30, panorama informativo 88.9, información que sirve. Yo soy Alejandro Villalbazo en X, en TikTok, arroba Villalbazo 13. Los mensajitos en el WhatsApp 5580-255-889. Tráfico y clima cada 15 minutos. María Lacoria.
1: Gracias, Alejandro. Les comparto que los vehículos con engomado verde, terminación de placas 1 y 2, tienen hasta el 31 de mayo para verificar. Más adelante, más información.
2: Muchas gracias, Mariela. Vámonos con el panorama. Dicen expertos que el panorama de la inflación es retador por el alza en los precios de energéticos y agropecuarios. María Inés Camacho.
3: A pesar de que la inflación cedió ligeramente durante abril al ubicarse en 4.45% debido a los incrementos de precios en frutas y verduras, especialistas consideraron que el panorama aún es complicado. Paul Messenger, economista en jefe de Banco Multiva, explicó que el resto del año prevalecerá la incertidumbre en la variable.
4: Es cierto que ha sido de fenómenos transitorios, sin embargo, pues sí, tienen un panorama bastante retador, dado que los precios de los energéticos probablemente se van a mantener altos durante más tiempo. Hay un tema importante con los alimentos y con los productos agropecuarios que se mantienen con precios elevados y que van a tener presiones importantes. Entonces, este componente, lejos de ayudar este año, pues seguramente será un reto importante.
3: Para 88.9 Noticias, María Inés Camacho Romero.
2: Recuerda que puedes consultar más acerca de este y otros temas. Por favor, visita nuestra página, que es www.889noticias.mx. Proponen implementar programas socioemocionales

0: adicionales en las escuelas para prevenir adicciones. Isaac Castañeda.
1: La implementación de campañas educativas de prevención de adicciones a drogas con enfoques creativos e innovadores es el contenido de una propuesta presentada por la diputada del PRI, Ana González. Se trata de una iniciativa que tiene como objetivo producir y difundir mensajes de alto impacto social que adviertan sobre los daños y riesgos de dichas sustancias. Al respecto, plantea que las campañas se implementen con los sectores más vulnerables en centros de educación básica y media superior, con énfasis en el desarrollo de habilidades socioemocionales, prevención de la violencia, manejo de estrés y fortalecimiento del entorno escolar. De acuerdo con la diputada, esta acción se concentra en pasar de un modelo punitivo o informativo a uno integral, donde se reconozca que el consumo de sustancias suele ser una salida fallida frente al estrés y traumas derivados de la violencia. 88.9 Noticias, Isaac Castañeda.
0: Bueno, rayos X detectaron y delataron a un joven que intentaba viajar con marihuana. ¿En dónde, René Ponce?
2: Uniformados de la Policía Auxiliar de la Secretaría de Seguridad Ciudadana Capitalina detuvieron en instalaciones de la terminal de autobuses de Oriente, La Tapo, a un joven de 19 años que pretendía viajar con tres maletas, en las que transportaba 22 paquetes elaborados con plástico y playo que contenían 47 kilogramos de marihuana. El aseguramiento ocurrió en coordinación con personal de seguridad privada en una de las salas de abordaje, luego de que el equipaje fuera sometido a una revisión en la máquina de rayos X. Fue así que el joven de 19 años de edad, quien indicó que viajaría a la ciudad de Jalapa, Veracruz, fue presentado ante la gente del Ministerio Público en la Fiscalía General de la República. Para 88.9 Noticias, René Ponce Hernández.
0: Y en más, aquí en Panorama Informativo, las caídas en la edad geriátrica, o sea, en los adultos mayores, pueden provocar desde lesiones leves, discapacidad o fracturas graves que se pueden ir complicando con el tiempo al estar postrados en una cama. Moni Barrera.
3: Es necesario prevenir caídas en el adulto mayor que pueden derivar en consecuencias graves e incluso en la muerte. Se estima que cada año el 33% de esta población sufre alguna caída, es decir, uno de cada tres adultos mayores. Especialistas del Instituto Nacional de Geriatría destacaron que el ejercicio individual en casa puede disminuir las caídas 32% y los programas grupales logran reducciones cercanas al 29%. En 88.9 Noticias, Mónica Barrera.
0: 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Vamos al comentario deportivo. Toño Valdés, hola Toño.
4: ¿Qué tal amigos de Panorama? Un placer saludarles. Vienen los juegos de vuelta en los cuartos de final del Clausura 2026. Sábado y domingo de intensa actividad. Todo arranca mañana con el Chivas Tigres en el Akron a las 7:07. Guadalajara, que necesita darle la vuelta a este marcador adverso de 3-1 con las ausencias que todos conocemos. Vamos a ver qué tanto puede el equipo de Guadalajara. Con lo que tiene en este momento el técnico Milito, hacerle partido a un Tigres que, eso sí, viene muy trabajado, viene de conseguir el boleto a la gran final de la Conca Champions, y bueno, prácticamente no ha parado Tigres. De hecho, decía Guido Pizarro, jugarán pues los que estén físicamente aptos para enfrentar este partido del día de mañana. Y luego se juega en el Banorte, Cruz Azul en contra de Atlas a las 9:15 p.m. La máquina tiene ventaja de 3-2, está en casa, está ante su público, y además el empate global le da la calificación, así que todo está del lado de Cruz Azul para avanzar. Y el domingo, Pachuca en contra de Toluca, el Diablo Rojo que quiere el tricampeonato, pero que se metió en problemas después de la derrota en casa 1-0. Toluca además pues está también ocupado en el tema de Conca Champions, ya consiguió el boleto a la gran final, y además con el contundente 4-0. Sin embargo, sí se ve difícil en contra de Pachuca y con un equipo muy muy trabajado. Vamos a ver si es capaz el conjunto de Tony Mohamed de darle la vuelta en el Estadio Hidalgo. Y todo cierra el domingo a las 7:15 p.m. en Ciudad Universitaria con los Pumas y el América, después de toda la polémica, después del gran partido que nos regalaron en la ida, el 3-3, ahora se van a enfrentar en la vuelta, y pues la verdad es que todo puede pasar. Pumas tiene la gran ventaja de que el empate en el global le da la calificación, o sea, en este momento Pumas está calificado, pero cuidado, el América tuvo buena reacción después del 3-1 adverso y consiguió esa igualada que le dio mucha motivación para los siguientes 90 minutos. Son los cuartos de final en la Liga MX. Un saludo para todos ustedes, amigos de Panorama.
0: Gracias, Toño. Alex de Albazo, Alex Cervantes, Iñaki Manero en Panorama Informativo por 88.9 Noticias, información que sirve y por iHeartRadio. Mariela Coria, con el tráfico y el clima cada 15 minutos, te asomas y ¿qué encuentras, Mariela?
5: Con mucho gusto, Iñaki, gracias. Les comparto que por obras sigue cerrada la circulación en Bahía de San Hipólito, entre Bahía de Santa Bárbara y Ejército Nacional en la Alcaldía Miguel Hidalgo. Más adelante, más información.
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0: Vámonos, Alex, y platicamos hace una hora o hace dos horas, depende de qué hora amablemente nos estás escuchando aquí en Panorama. ¿Qué color jamás se volverá a utilizar por el seleccionado de un país y por qué? Porque además para ellos fue una auténtica desgracia.
6: No puede ser.
0: No puede ser. No puede ser la desgracia.
6: Quedamos que era selección campeona del mundo. Selección campeona. Quedamos del mundo. Que había 8 opciones.
0: Sí, ¿no? Señor.
6: Brasil, Alemania, Italia, Argentina, uh-huh. Francia, Uruguay, Inglaterra, España.
0: Uh-huh.
6: Yo tengo una respuesta, pero ya me dijiste que no es.
0: ¿Quieres?
6: No. ¿Quieres escuchar?
0: No, bueno. Venga, por favor, mejor escuchamos a Leti y a Gaby. Venga, ese bandoneón, por favor. Ese tango arrabalero, che.
6: ¿Cómo por?
0: ¿Cómo por? Pues porque.
6: ¿Por qué Argentina?
0: Ah, pues Argentina. No, todavía no sale el tango. ¿No quiere cantar Gardel? Uy, no, pues está en el camerino. Bueno.
6: O Uruguay, ya ves que se peleaban. También, ¿no? Se peleaban. Podría eso, ser.
0: Sí, tiene razón.
6: ¿Sigues despistando?
0: Tiene razón. No, sí, es Argentina. Uh-huh. Ahí está el tanguito. Suecia 1958, uh-huh. La tragedia de Suecia para uh-huh. Argentina. Y es que Argentina, después de 24 años de no jugar en un torneo internacional, pues jugaba en Suecia 58. Entonces ya llegaba como campeón sudamericano de 1957, lo que hoy es la Copa América. Y les cae el desastre de Suecia. Fíjate porque ellos debutaban contra Alemania Federal.
6: Uh-huh.
0: No traían, no jugaron con la clásica camiseta, la celeste y blanco, porque el árbitro, que era inglés por cierto, decía no, se pueden confundir con los colores con el blanco de Alemania, entonces mejor váyanse a buscar otra camiseta. Y un equipo de segunda división, de tercera división de Suecia, que era el Malmo, les prestó unas camisetas amarillas y perdieron de manera estrepitosa.
6: No, pues sí, les pusieron la amarilla, pues cómo no iban a perder.
0: Como tango arrabalero les cayó el claro. 3-1, perdieron contra Alemania. Así, bueno, y para Argentina eso era catástrofe.
6: Yeah.
0: Y les fue muy bien, les fue muy mal, perdón, en esa copa. Y nunca más volvieron a utilizar el amarillo porque, dice, perdimos, nos humillaron y Suecia fue el fin de una era del fútbol argentino.
6: Okay. Tan. Vaya tango.
0: Sí, sí, digo, sí. Fue un tangazo. Y desde entonces Argentina no quiere saber de una camiseta amarilla en su historia.
6: Ok. Yo tenía otra, ¿eh?
0: Sí, la de Italia, ¿no?
6: Italia.
0: Cuéntala.
6: Pues me encontré un dato que podría darse como respuesta de la trivia incluso.
0: Sí, señor.
6: Italia llegó a utilizar un uniforme completamente negro.
0: Ajá. Uh-huh.
6: Y nunca más. ¿Por qué lo utilizaba? Ah, porque era la época de Mussolini.
0: Sí, señor.
6: Mundial del 38.
0: Uh-huh.
6: Y como esas camisas negras eran símbolo directo uh-huh. de las camisas negras fascistas,
0: uh-huh.
6: pues ya ese color, conforme pasaron los años y la vida fue cambiando, quedó prácticamente vetado para la selección italiana.
0: Sí, porque recordaban mucho al fascismo.
6: Al fascismo.
0: Fíjate que ahí pudo haber estado una buena trivia, pero a lo mejor dentro de unos años la volvemos a hacer.
6: Uh-huh.
0: Cuando las camisetas en una copa le daban miedo a los demás.
6: Peso de la camiseta.
0: El peso de la camiseta. 1934, en Italia. Uh-huh. Italia salió con la camiseta azul, la zorra, y el escudo de los Saboya, pero el hacha o faccia, lo que se llama esta hacha romana, era el símbolo de Benito Mussolini. Por eso se llama fascismo, por la facha, por esta hacha. Y los alemanes salían a jugar con una suástica, porque estaban en la época de Adolfo Hitler. Entonces, uh-huh. cada vez que...
6: Vaya choque de escudos, ¿no?
0: Exactamente. Cada vez que los contrincantes veían esa camiseta, uh-huh. tanto con la facha como con el símbolo nazi, sabían contra qué se estaban metiendo, ¿no? Sí. Contra dos países que tenían, que eran totalitarios completamente. Entonces les daba miedo de las consecuencias de poder ganar ese partido contra esos dos países. Uh-huh. El miedo de una camiseta. ¿Qué es eso? El fútbol es la vida.
6: Los simbolismos.
0: Sí.
6: Los simbolismos. La vida está llena de simbolismos, ¿no? Y para aquellos que de pronto se preguntan, ¿un escudo para qué? ¿No?
0: Sí.
6: Ah, pues porque el escudo te dice todo de la persona, del grupo, ¿no?
0: De tu país.
6: De tu país.
0: Eres embajador de tu país, eres representante de tu país, ¿no? ¿Qué pasa cuando un jugador mete un gol? Pues besa el escudo de su país, como en el caso de México. Porque estás representando a tu país, el orgullo de estar en tu país.
6: Muy bien. Bonita la trivia.
0: Bonita la trivia.
6: Sí, sí, sí.
0: Entonces no vuelven a ponerse el amarillo, dicen que no. Y también hay otra. Brasil, por ejemplo, los dos mundiales que jugó con un uniforme blanco, lo perdieron. Creo que Maracanazo estaba jugando con un uniforme blanco también. Uh-huh. Y dejaron de jugar, entonces llegó el verde amarillo, que ya lo habíamos platicado en alguna ocasión. Pero en este caso sí, el amarillo está vetado. La selección argentina no vaya a ser la de malas. Y sí, también los jugadores, como los seres humanos, somos tenemos este tipo de ideas mágicas.
6: El blanco, sí. Maracanazo 1950. Uruguay venció a Brasil en la final del Mundial, sí, en Maracaná.
0: Cuando hubo suicidios y todo.
6: Sí. El uniforme blanco quedó prácticamente maldito.
0: Sí. Sí, y nada más, bueno, algunos equipos como el Santos de Brasil siguió utilizando el uniforme blanco, pero la selección brasileña ya no lo volvió a utilizar. Nos dice César Enrique Saldívar, España, el color morado que está relacionado con la bandera de la Segunda República Española, pues, aunque es también otra cuestión política.
6: Sí. Bueno, pues ahí está la respuesta de la trivia.
0: Entonces, vístanse de amarillos como aquellos.
6: No.
0: Acuérdate. Como los de tu tocayo.
6: Yo un favor a los Pumas. No vayan a perder con el América. Y hablando de colores y del amarillo, en serio, para un favorzote a los Pumas, no vayan a salir con que el 8 de la liguilla echa al primero de la tabla, ¿eh?
0: Oye, ¿en qué quedó el chisme este de los seleccionados?
6: Ah, ya, pues ya llegaron todos.
0: Ya, ¿verdad?
6: Sí. Le hicieron al cuento los del Toluca, llegaron barriendo dos minutos antes de las 8. Que se les hubiera punchado una llanta. A ver si le hacían al payaso
0: la emoción.
6: Pero ya quedaron ahí los 20, están entrenando y pues ya, rumbo al 11 de junio, cuarto para las 9.
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8: Hola, ¿qué tal? Ya de regreso con más información. Toma nota porque el horario de servicio del cablebús es de lunes a viernes de 5 a 23 horas, sábados de 6 a 23 horas y domingos y días festivos de 7 a 23 horas. También te comparto que la autopista México-Pachuca tiene intensa carga. Esto desde San Pedro Jalostoca hasta Periférico Río de los Remedios. Lento Canal de Garay desde Avenida Tláhuac hasta Canal de Chalco. Río Consulado con avance lento desde Avenida Gran Canal hasta Avenida Paganini. En Avenida Jalisco tenemos algunos asentamientos entre Periférico y Parque Lira. Ejército Nacional con carga que avanza desde Gutenberg hasta Río San Joaquín. En Plutarco Elías Calles nada nos va a detener desde Avenida Santiago hasta Eje 7 Azul. Toma nota, tenemos una temperatura de 19 grados. Soy Mariela Coria y estás en compañía de Panorama Informativo. 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

0: 10 para las 9, panorama informativo, 88.9, información que sirve. Yo soy Alejandro Villalbazo en X, en TikTok, arroba Villalbazo 13, mensajitos en el WhatsApp 5580-255-889. Esto es de historia de terror, totalmente una historia de terror. Resulta que en la Ciudad de México se hizo la denuncia por la desaparición de una mujer, 55 años, una joven mujer. Y lo que comenzó como eso, como una denuncia desesperada por parte de su propio hijo. Oigan, pues es que un hijo que llega a la Fiscalía General de Justicia de la Ciudad de México a decir, oigan, mi mamá no aparece, ¿cómo se llama tu mamá? Teresa Guadalupe, ¿qué pasó? Y ya él empieza a contar qué pasó. Y cuando quieren pensar, piensan, y los de la fiscalía dijeron, a ver, vamos a empezar a contar esta historia por el principio. René Ponce, buenos días, René.
1: ¿Qué tal, Alejandro Iñaki? Pues sí, se trata de Teresa Guadalupe Molina Hernández, 55 años. Ella desaparece el pasado 25 de abril en la colonia 20 de noviembre en Venustiano Carranza. Según las investigaciones, cámaras de seguridad de negocios, incluso del C5, captaron el momento en que esta mujer ingresa a su domicilio, pero nunca registraron que saliera. La denuncia por desaparición fue presentada por su hijo, Yael N., 22 años. Detalló a la policía que su progenitora era madre soltera, que laboraba en una empresa de telecomunicaciones, y bueno, la desaparición se reportó ante las autoridades el 1 de mayo pasado, porque a decir de la hora detenido de su hijo, pues pensó que ella estaba de viaje, por lo que se esperó algunos días para presentar este reporte de desaparición. La Fiscalía Capitalina realizó análisis de la telefonía celular, por supuesto, de este joven, revisó las cámaras y posteriormente el 5 de mayo llevó a cabo un cateo en la vivienda donde ambos, la mamá y el hijo, viven, en el número 286 de la calle de Grabados, es la colonia 20 de noviembre. Ahí comenzaron a aparecer algunas inconsistencias. La Policía de Investigación y los peritos reportaron que al interior del domicilio encontraron indicios biológicos, rastros de sangre que fortalecieron la hipótesis de una posible agresión dentro de este lugar. En entrevistas con policías de investigación, los vecinos aseguraron haber escuchado gritos y ruidos durante la madrugada posterior a la desaparición. Algunos incluso dijeron que existían algunos conflictos frecuentes entre mamá e hijo. Ya él N. ha asegurado que su madre le enseñó a ser independiente y depender de sí mismo, con una relación muy bonita, dijo, de madre e hijo. La detención de Yael N. ocurrió en calles de la alcaldía Cuauhtémoc. Después fue llevado ayer ya al reclusorio norte, donde quedó a disposición de un juez por el delito de desaparición cometida por particulares agravada. Ha trascendido que una posible discusión por dinero y la negativa de la madre a dejarlo pues salir a una fiesta, a una reunión, habría esto ocurrido antes de que desapareciera. Incluso se ha manejado también que la señora Teresa Guadalupe se habría negado a entregarle 2,000 pesos que le estaba pidiendo su hijo para comprar algo que él quería. Hasta el momento, Teresa Guadalupe Molina Hernández, 55 años, continúa desaparecida y las autoridades mantienen abierta esta investigación para esclarecer qué es lo que pasó dentro de esta vivienda donde fue vista por última vez esta mujer y, lo más importante, ¿dónde está Alejandro?
0: Sí, porque en esta historia de terror justo es la pregunta, ¿no? A ver, si en la investigación nos dices ahorita, René, que hay o incluso testimonios de que sí entró a su casa, pero Teresa Guadalupe nunca salió, pues ¿en dónde está? Porque no hay evidencia de que haya salido de esa casa, René.
1: Así es, Alejandro, pues se están realizando, se sabe que esta casa quedó asegurada, todavía el Ministerio Público, el Policía de Investigación y por supuesto los forenses están analizando a dónde dónde se encontraría esta mujer, el paradero que guarda ella y por supuesto pues todo esto será algo clave, el testimonio que dé este joven y que bueno, que al final pues se espera confiese que habría sido él quien habría no solo privado de la libertad, sino posiblemente dado estas cuestiones de sangre que encuentran en el domicilio, que todo indica la habría privado de la vida también, Alejandro.
0: ¿Cuándo lo detuvieron?
1: Al día de ayer lo detienen y el mismo día de ayer lo ingresan al reclusorio norte.
0: Es decir, si nos vamos por rollo cronológico. Entonces, Teresa Guadalupe Molina, 55 años, desapareció el 25 de abril, pero la desaparición la reportó el hijo hasta el 1 de mayo. El 5 de mayo hubo un cateo en esa casa como parte de las investigaciones. Como parte de ese cateo encontraron rastros donde dicen, algo pasó aquí. En ese algo pasó aquí, detienen a Yael ayer 7 de mayo y ayer mismo lo meten al reclusorio. ¿En cuál está?
1: Reclusorio Norte.
0: En el norte. Es así la cronología, ¿verdad?
1: Así es, Alejandro, pues prácticamente 10 días en lo que desaparece esta persona y detienen a este sujeto, serían 10, 12 días.
0: Pero volvemos a la pregunta que acabas de hacer, René, ¿y en dónde está, no? ¿En dónde está esta mujer que se reporta como desaparecida? Porque ese es el estatus.
1: Así es, Alejandro, y de hecho de lo que se está acusando a este joven es por la desaparición de esta persona. El delito es desaparición cometida por particulares agravada porque se trata de su propia madre.
0: Dios mío. ¿Cuántos años tiene el tal Yael?
1: 22 años.
0: 22 años y metido en esta locura, hombre. Historia de terror. Si te lo cuentan en una película.
2: Sí, no. Lo dudas.
0: Y perdón, perdón por Teresa Guadalupe Molina Hernández, que además el estatus es desaparecida, pero si te lo cuentan en una película, este guión, dices, qué buena película.
2: Sí, pero es ficción, ¿no? Finalmente, pues es un guión.
0: Pero esta es realidad.
2: No, esto es realidad.
0: Esta es la realidad. Y siempre lo decimos, Iñaki, con este tipo de historias, la realidad supera a esa ficción. Sí. Y ahora hay un chamaco de 22 años en el reclusorio norte que tendrá que responder, pues, ¿qué pasó con su mamá? De 55 años, desaparecida desde el 25 de abril. Y el gran misterio, si entró a su casa, sí, salió, no. ¿Y en dónde está entonces? De esta historia platicamos el lunes, pero sin falta, René.
1: Estamos pendientes, Alejandro.
0: Gracias, buenos días, son 5 para las 9.
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0: 9 en punto, Panorama Informativo 88.9, información que sirve. Yo soy Alejandro Villalbazo, en X, en TikTok, arroba Villalbazo 13. Viernes 8 de mayo, Iñaki Manero, ¿cómo estás, Iñaki?
5: ¿Cómo estás, Alex Villalbazo? Alex Cervantes, amigos de la República Mexicana, de todas partes, por AG Radio. Una hora más de Panorama.
0: Los mensajitos en el WhatsApp 5582-5588-889. ¿Cómo andan mamás con los festejos? Digo, pues es que es 8 de mayo. Y si preguntan cuáles festejos, pues los adelantados por el Día de las Madres. En la escuela, ¿cómo les fue con los chavos? ¿Hoy todavía llevaron a los chavos o ya hoy descansaron? Y si sí, nada más fue al festival, ¿no? ¿Qué les dieron los hijos en la escuela? ¿Qué recuerdito les dieron? Uy, aquellos recuerditos. Y cómo conforme va la vida cambiando, ¿no? Se pone de moda algo. ¿Qué estará de moda hoy en los recuerdos escolares? Porque mucho tiempo, por ejemplo, un tapetito para el mouse. Tapetito para el mouse, era, ¿eh? ¿No? Con la foto del hijo, el tapetito. Del mouse. Uy, y se lo traía uno a la oficina. Y ay, veía, ¿no? Sí, ¿qué estará de moda?
5: El otro día estaba viendo uno de que me hizo mi hijo en el 2003 para el Día del Padre. Uh-huh. Y buenos días, papá. Era una computadora, pero de las viejitas, ¿no?
0: Okay.
5: Las que ocupaban voluminosa, uh-huh, que eran las que usábamos en aquel entonces. Y un coche viejito. Y su papá pelón, ¿no? También, desde luego. Okay. Pero el 2003. Ahí lo tengo.
0: Cuando nos conocimos prácticamente,
5: sí,
0: casi, compañero.
5: Sí, prácticamente.
0: Sí.
5: 2004 empezamos en la tarde.
0: Ajá. Nos conocimos 2003.
5: 2003. Sí. Y y sí, pues te pones a reflexionar y bueno, y tantas cosas que no
0: han pasado. Hace tiempo. ¿Qué estará de moda? Cuéntenos, mamás, ¿qué está de moda hoy en las escuelas? Porque estoy tratando ahorita de cachar algo. La funda del celular. Que estará, la taza es típica.
5: Sí.
0: No, la taza, uy, esa no falla.
5: De cajón.
0: El termo. Sí. Hoy que las mamás para todos lados van con su termo. No, uy, bien, bien sanas, bien deportistas, bien atletas. Bien, como que pilates, ¿no? Es lo
5: pilates.
0: Que ahora. Bien pilates.
5: Es decir, bien Herodes, ¿no? Es bien pilates. No,
0: bien pilates.
5: Pero, sí, de acuerdo, va con el ritmo de los tiempos.
0: Uh-huh.
5: Y con lo que está haciendo la gente en este momento.
0: Bueno,
5: a lo mejor
0: ahorita
5: el fútbol, un balón, ¿no?
0: Pues, sí. Te iba a decir ahora que venga el Día del Padre, pero ya estarán de vacaciones.
5: Sí.
0: Papás, no va a haber Día del Padre con los chamacos.
5: Olvídalo.
0: ¿Qué va a pasar con el recuerdito del Día del Padre?
5: Nada, no va a haber.
0: Pelation.
5: Sí, siempre, si no nos pela por lo general.
0: Bueno. Sí, sí, sí. Ahí sí nos van contando qué está de moda en los recuerditos de escuela por el Día de las Madres, se los vamos a agradecer, digo, para estar todos en el mismo canal. 9:04, tráfico clima cada 15 minutos. Mariela Coria.
6: Gracias, Alejandro. Encontramos avance lento por un choque sobre División del Norte a la altura de Popocatépetl. Esto con dirección a Municipio Libre. Más adelante, más información.
5: Muchas gracias, Mariela. Vámonos con el panorama nacional. Autoridades de Oaxaca informaron que fueron localizados sanos y salvos 6 adolescentes que la noche del miércoles escaparon de las instalaciones del albergue del DIF estatal ubicado en la colonia Miguel Alemán, esto al sur de la capital. Los menores de edad entre 13 y 17 años, 3 mujeres, 3 varones, fueron encontrados en el municipio de Tlacolula de Matamoros, 34 kilómetros de distancia del lugar desde donde huyeron. La Fiscalía General de la República detuvo en Ciudad Acuña, Coahuila, a Fernando Daniel Farías de la Cruz, alias El Cabo, presunto miembro del cártel Jalisco Nueva Generación, implicado en el reclutamiento, secuestro y desaparición de personas en el predio La Galera. Esto es en el municipio de Teuchitlán, en Jalisco. Especialistas alertaron por la probable llegada de 40 millones de toneladas métricas de biomasa, o sea, de sargazo, al Atlántico durante 2026. Esto va a superar los registros de 2025, cuando alcanzó alrededor de 90 mil toneladas. Esto según cifras del Laboratorio Nacional de Observación de la Tierra, con sede en el Instituto de Geografía de la UNAM. Y buscan proteger los derechos de los consumidores en fechas clave como estas. María Inés Camacho.
7: La Profeco puso en marcha el programa de verificación y vigilancia Día de la Madre 2026, con el cual se busca proteger y defender los derechos de la población consumidora. El operativo inicia este viernes y hasta el próximo domingo 10, periodo en el que el personal de la dependencia visitará y vigilará el comportamiento comercial de proveedores y prestadores de servicios relacionados con la festividad, como perfumerías, tiendas de autoservicio, departamentales y de membresía, así como florerías, mueblerías, tiendas de conveniencia, arrendamiento de inmobiliario para eventos, restaurantes, bares y cantinas, pastelerías, joyerías, estacionamientos, salones de belleza. El operativo contempla revisar la veracidad de la información y publicidad relativa a la comercialización de bienes, productos y servicios. Para 88.9 Noticias, María Inés Camacho Romero.
5: Y recuerda que en nuestra página, que es www.889noticias.mx, encuentras más sobre este y otros temas de tu interés. Un dato revelador: uno de cada tres usuarios de Internet en el mundo es menor de edad. Joana Flores.
8: La diputada local del PAN, Laura Álvarez, presentó una iniciativa para prohibir el uso de redes sociales a menores de 16 años y sancionar a plataformas como TikTok, Meta, Instagram y Snapchat en caso de incumplimiento, incluso con la posibilidad de restringir su operación en México. La propuesta busca reformar la ley de telecomunicaciones para proteger a los niños y adolescentes de riesgos como ciberacoso, violencia digital y explotación de datos personales. Datos de UNICEF señalan que uno de cada tres usuarios de Internet en el mundo es menor de edad, mientras que el INEGI reporta que más del 70% de niños y adolescentes en México usan Internet. Para 88.9 Noticias, Joana Flores.
5: Más de 20 películas estarán en la contienda por el máximo galardón del Festival de Cannes. Roberto Juárez.
9: El Festival de Cine de Cannes arrancará el próximo martes en la costa sur francesa con 22 películas compitiendo por la Palma de Oro, consolidándose una vez más como uno de los eventos cinematográficos más importantes del mundo. La edición reunirá a reconocidos directores y grandes estrellas internacionales. Entre las producciones más esperadas destacan Amarga Navidad de Pedro Almodóvar, Historias Paralelas del iraní Asghar Farhadi y Ship in the Box del japonés Hirokazu Koreeda. También sobresalen filmes protagonizados por figuras como Scarlett Johansson, Penélope Cruz, Glenn Close, Michael Fassbender y Alicia Vikander. La selección de este año apuesta por la diversidad de estilos y temáticas con películas ambientadas en guerras, conflictos familiares, crisis personales y mundos contemporáneos. Para 88.9 Noticias, Roberto Juárez.
5: 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Vamos a los deportes. Don Alex Cervantes.
10: Muchas gracias, Iñaki Tocayo. La última y nos vamos. No sin antes recordarles que este fin de semana conoceremos a los equipos semifinalistas de la Liga MX, toda vez que se disputen los partidos de vuelta de los cuartos de final. Para este sábado, Chivas contra los Tigres en el Estadio Akron a las 19 horas. Con arbitraje de Marco Ortiz, el cuadro felino ganó la ida 3-1. Cruz Azul Atlas, también este sábado, pero a las 9 de la noche en el Estadio Azteca, con arbitraje de Katy Itzel García. Los cementeros ganaron en la ida 3-2. Para el próximo domingo, Pachuca Toluca, con arbitraje de Adonai Escobedo en el Estadio Hidalgo, a las 5 de la tarde. La ida la ganaron los Tuzos 1-0. Y el clásico capitalino entre Pumas y América, domingo, 7:15 de la noche, en el Estadio Olímpico Universitario, con arbitraje de César Arturo Ramos, recordando que en la ida, en un gran partido, empataron a 3. Por ahora es todo en la información deportiva. Que pasen un excelente fin de semana.
5: Igualmente, muchas gracias, Alex Villalbazo, Alex Cervantes, Iñaki Manero, en Panorama Informativo, en 88.9 Noticias, información que sirve por iHeartRadio. Mariela Coria, tráfico y clima cada 15 minutos. Cuéntanos, Mariela.
6: Con mucho gusto, Iñaki, gracias. Les comparto que todos los viernes y sábados, las líneas 1 y 7 del Metrobús extienden su horario de servicio, saliendo el último autobús a la 1 de la mañana de cada terminal. Más adelante, más información.

0: 10, panorama informativo 88.9, información que sirve. Yo soy Alejandro Villalbazo en X, en TikTok, arroba Villalbazo 13, los mensajitos en el WhatsApp 5580-255-889. Madres, sería un día austero.
1: Sí, de plano.
0: Sí.
1: No va a haber.
0: Pues es que sí va a haber, pero no va a haber como tal vez uno quisiera que hubiera, ¿no?
1: Pues sí.
0: 10 de mayo austero. Porque todo está carísimo. Por eso es por lo que el 10 de mayo va a ser austero. Lo dice el Consejo para el Desarrollo del Comercio en Pequeño y las Empresas Familiares. Lo advierte así Gerardo López Becerra, es el presidente de este Consejo para el Desarrollo del Comercio en Pequeño y las Empresas Familiares. La inflación nos sigue golpeando, le pega al consumo. Este incremento de precios provocará que la celebración sea austera, porque el 10 de mayo de este 2026 estará 30% más caro que el del 2025. La comida, incluso hecha en casa, está incomible por los precios del jitomate, del limón, del huevo. 30% más cara la comida del Día de las Madres si comparamos 2026 con el 2025.
2: Los comerciantes en pequeño registran un incremento para la comercialización de sus productos en más del 30% para un festejo en casa. Esta presión también obliga a restaurantes, fondas y negocios de comida rápida a ajustar sus precios en los últimos meses.
0: Solo es la comida, Iñaki. ¿Y unas florecitas, mamá?
1: Pues por lo menos,
0: ¿no? No, digo.
1: Presentarse con algo.
0: Una rosita, un girasol, un Acapulco, unas lilies.
1: Sí, un arreglito bonito, o sea florecitas del campo.
0: Pues fresca. Mira, ya una docena en el papel,
1: que se usa para.
0: Para envolver ramos, ¿no? Aunque sea.
2: El sector florista enfrenta una fuerte alza en costos de producción. Arreglos florales que anteriormente se vendían entre 350 a 500 pesos hoy alcanzan los 1,000 pesos, causado por el aumento de combustibles, rentas, salarios e insumos, destacando el alza que recientemente han tenido los fertilizantes. Ante este panorama se prevé que el festejo del Día de las Madres esté marcado por la austeridad.
0: A ver, escuchamos bien, ¿eh? Al doble se han ido los precios de las flores. Dijo Gerardo López Becerra, presidente del Consejo para el Desarrollo del Comercio en Pequeño y Empresas Familiares, arreglos de flores que costaban 500 pesos, hoy cuestan 1,000 pesos.
1: Sí, la temporada se encajan.
0: Ah, claro, que además la temporada generalmente aumenta para el día, ¿no?
1: Día de Muertos, Día de las Madres, ¿no?
0: Ahora, si le pones...
1: A los novios.
0: Aumento en el precio de las gasolinas, de las rentas, los insumos, hasta los fertilizantes, pues entonces se reventó el precio.
1: La calor también tiene que ver.
0: Claro, ya sabes que esa siempre, pues si se suspenden las clases por la calor.
1: No,
0: oye, Avelina era, bueno, Avelina.
1: No, era una vidente.
0: Eminencia, Avelina, la calor es la culpable de todo. La calor es la culpable de todo, hasta de la corrupción y de los 900 millones de pesos que te robaste. Ah, esa es otra historia, ¿va? Estábamos con las mamás y las flores. Bueno, pues es que Iñaki tuvo la culpa porque se acordó de Avelina y la calor. 9:15, seguimos platicando. Madre, su día está carísimo. Ahorita seguimos desglosando precios.

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5: 8 de la mañana se levantó la mamá para darle a la olla del arroz. Fuerte. Que quede bien rico el arroz con varios chilitos ahí, serrano, ahí repartidos en el arroz. No, y empezar a desmenuzar el pollito, picar la cebollita, preparar la salsa, ¿no? Una que pique y otra que no, porque es que a los hijos les gusta que pique, pero a los nietos no. Sí, y luego ya deja ahí que se empieza a sazonar todo mientras corre a la tienda. Y ahí viene cargada con 4 bolsas con las cervezas para el hijo. Porque es que a su pim pipe le encanta comerse sus enchiladitas con su chela. ¿Cómo no va a estar la cerveza para el pim pipe ahí dispuesta en la mesa?
6: A lo mejor llega bien crudo el pim pipe.
5: No, claro. Sí. Claro. ¿Ah? El pim pipe va a llegar crudo y la nuera va a llegar jetona. Sí. ¿No? Y los nietos a brincar encima de la abuelita en su día.
6: Y a romper cosas.
5: Ya como a las 8 se van a ir. Ya van a salir como a las 8 de la noche del domingo. Y la señora se va a quedar a lavar los trastes. Uh-huh. Ese va a ser el Día de las Madres.
6: ¿Dónde está el festejo del Día de las Madres?
5: Ese va a ser el Día de las
6: ¿A qué hora festejó?
5: Qué amargado eres, Villalbazo. Bueno, un poco.
6: ¿Neta?
5: Bueno, un poco. Oigan, ¿y el regalito? ¿Cómo anda el regalito? ¿Qué nos dice la Alianza Nacional de Pequeños Comerciantes, la AMPEC? Nos dice el AMPEC, por ejemplo, ahorita, precio promedio de un perfume, 3,200 pesos. Precio promedio. Si la mamá quiere unos tenis para andar cómoda preparando la comida, 3,000 pesos cuestan los tenis. Un conjuntito para que estrene algo, 1,300 pesos, se me hace muy barato. Oiga, pero si quiere algo de fantasía, un anillito, los aretes, entre 1,200 y 2,000 pesitos sí se andan gastando, ¿eh?
6: Ni tan de fantasía.
5: Sí, tienes razón. Están
6: carísimos.
5: Sí. Oye, pero la mamá es que es mamá moderna. Les pidió una spa de regalo. No, tienen que juntar todo su lana para el regalo.
6: ¿En cuánto está el spa?
5: 4,200 pesos el spa.
6: Ay,
5: sí. Sí, sí, sí. Y por acá, bueno, si ya se quieren poner muy, pero muy, muy, muy, muy espléndidos con mamá, que hay quien dice que no son regalos para dar ese día, pero bueno, un refrigerador. Los hijos le van a renovar el refrigerador a mamá. De 20,000 para arriba el refrigerador.
6: Sí, eso no bajan de ahí.
5: No. Entonces, pues sí, el día va a estar complicado, ¿eh? El día, la verdad, es que va a estar complicado. La situación económica, la inflación o la estanflación. La estanflación es, ya platicamos de ese fenómeno, cuando el crecimiento está a pelas y la inflación está hasta arriba. Endeudamiento, inseguridad, extorsión, todo eso va golpeando, ¿no? Todo eso va golpeando al 10 de mayo. Le va dando en la madre al día, Iñaki.
6: Ah, pero bueno, pero tuvimos a BTS, ¿no? O
5: sea, ah, sí.
6: O sea, ya con eso ya.
5: Eso sí.
6: ¿No? Y tenemos es que les encantan las cortinas de humo, ¿no? Pues este rollo del fin de cursos, en fin, todo lo que ha estado surgiendo, pues desde luego hace que la atención de la gente se desvíe de los temas principales que te están afectando, a pesar de que te afectan todos los días, a pesar de que llegas al mercado, llegas al súper y sigues viendo el precio cómo aumenta, siempre te meten en la cabeza cosas que se supone que para ellos son más importantes.
5: Ok.
6: Y hacen que para ti también sean más importantes.
5: Oigan, nos mandan regalitos para mamá.
6: A ver,
5: venga. Alesa, secundaria 46, Ciudad de México. Ayer les hicieron la fiesta, eso quiere decir que hoy, Alesa, ya no fueron los chamacos a la escuela.
6: Se quedaron.
5: Que les llevaron hasta mariachi. Y nos cuenta Lesa que la verdad todo iba bonito.
6: Órale, les llevaron mariachi.
5: Sí, sí.
6: Qué espléndido.
5: Sí, secundaria 46.
6: Por un mariachi no,
5: no es barato.
6: Tan barato, ¿eh?
5: Hasta que ya después se enteraron que el ciclo escolar terminaba el 5 de junio. Pero nos manda foto de su regalo del Día de las Madres en la secundaria 46.
6: ¿Qué le dieron?
5: Le regalaron el botiquín para la vida. Instrucciones y toda la cosa, ¿eh?
6: Ajá.
5: Una hojita donde le dan instrucciones con sus regalos. Porque no fue uno, fueron varios regalos. ¿Qué incluye el botiquín para la vida y sus instrucciones? Incluye un palillo. No te rías.
6: No, está bien, está bien.
5: El palillo es para que le escarbe dentro de ella y vea las cualidades que tiene.
6: Ah, qué bonita metáfora. Muy bien.
5: El botiquín incluye una liga.
6: Uh-huh.
5: La liga es para recordarle que debe de ser flexible, ya que las cosas y las personas no siempre son de la manera como uno quiere que sean.
6: Uh-huh.
5: Le incluyeron una curita.
6: Una curita.
5: Para curar aquellos sentimientos heridos.
6: Ok.
5: Propios o ajenos. Un lápiz.
6: Uh-huh.
5: El lápiz se lo dieron para que anote todos los días todas las bendiciones que recibe. También le dieron una goma. Para recordar que todos cometemos errores, pero que podemos corregir.
6: Por eso los lápices llevan goma.
5: Le pusieron su chicle.
6: ¿Por?
5: Para acordarse de que tiene que pegarse a todo aquello que puede sacar adelante con esfuerzo. Le dieron un chocolate, un kiss, para decirle que todo el mundo necesita un beso o un abrazo. Y una bolsita de té de manzanilla.
6: Uh-huh.
5: Para tomarse el tiempo, relajarse y hacer una lista de todo lo que tiene a su lado y de las bendiciones diarias. ¡Ay, no me!
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14: 9:30, panorama informativo 88.9, información que sirve. Yo soy Alejandro Villalbazo en X, en TikTok, arroba Villalbazo 13. Los mensajitos en el WhatsApp 5580-255-889. A nadie. Y sí, voy a generalizar. A nadie le cayó bien. Bueno, no, le voy a quitar la generalizada. Ni a los papás, ni a algunos maestros, les cayó bien el tema de las famosas vacaciones de 3 meses. La Coordinadora Nacional de Trabajadores de la Educación ya se paró de pestañas con el tema, ¿eh? Y a ver si no salen con una de las suyas. Que las suyas va a ser peor, porque ya sabemos lo que hace la coordinadora. ¿Qué hace? Pues va y no da clases. Entonces ahora no vaya a salir la coordinadora con que nos vamos a paro porque nos negamos a aceptar los 3 meses de vacaciones.
15: No, y viene a Ciudad de México a podrirte la vida.
14: A partir del próximo viernes, que es 15 de mayo, Día del Maestro.
15: Me queda clarísimo, ¿sí? Ahí van a estar.
14: Entonces, ahorita hablamos de eso. Ahorita hablamos de la respuesta que le dio uno de los líderes de la coordinadora a Joana Flores, de la sección 9, si no mal recuerdo, que es la de la coordinadora en Ciudad de México. Postura de la coordinadora con esto de los 3 meses de vacaciones, anunciado ayer por Mario Delgado, el secretario de Educación. Son las 9:32, tráfico y clima cada 15 minutos. Mariela Coria.
16: Gracias, Alejandro. Les comparto que las estaciones San Antonio Abad de la línea 2 y Auditorio de la línea 7 del metro permanecen cerradas hasta nuevo aviso por trabajos de rehabilitación. Más adelante, más información.
15: Gracias, Mariela. Vámonos al piso de remate de la Bolsa Mexicana de Valores porque ya empezó la pachanga. Además, el dólar y el euro en las casas de cambio de Ciudad de México y el precio promedio de los combustibles en las estaciones de servicio de la República Mexicana. Moni Barrera, ¿cómo estás, güerita? Buenos días nuevamente.
17: ¿Qué tal, Iñaki? Te saludo y te platico que la Bolsa Mexicana de Valores opera con un

0: ganancia de 0.27%. Esto representa 192.42 puntos más respecto a su nivel previo. Al ubicarse el índice de precios y cotizaciones en 70.211 unidades, en bancos el dólar se cotiza a la compra en 16 pesos con 64 centavos y a la venta en 17 pesos pero con 66 centavos. El euro se cotiza a la compra en 19 pesos con 98 centavos y a la venta en 20 pesos pero con 57 centavos. ¿Qué ocurre con el precio promedio de combustibles a nivel nacional? Por ejemplo, el litro de gasolina regular o magna se vende en 23 pesos con 67 centavos, el litro de gasolina premium se vende en 28 pesos con 39 centavos y el litro de diésel se vende en 27 pesos pero con 90 centavos. Los números esta mañana, Iñaki.
1: Muchas gracias, Moni. Mónica Barrera, a las 2:30 de la tarde aquí en tu casa en 88.9 Noticias, cómo cierra la Bolsa Mexicana de Valores. Así quedan las cosas para el fin de semana y toda esta información ya lo sabes en iHeartRadio. 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El Chapo está aburrido, sigue mandando cartas a la justicia de los Estados Unidos y la justicia de los Estados Unidos con la misma se la sigue regresando. Gibran Casas.
2: Joaquín El Chapo Guzmán culpó al gobierno mexicano de los delitos que se le imputaron en los Estados Unidos. Así lo reveló en una carta enviada el pasado 28 de abril al Distrito Este de Nueva York, donde señala que él no tiene nada que ver con los crímenes que se imputan a la empresa, es decir, el cártel de Sinaloa. Yo no hice daño a nadie, yo era conocido en mi país por cosas buenas, me culparon de cosas que no hice, todo por ser quien soy, escribió El Chapo en una serie de cartas que envió la justicia estadounidense el mes pasado. El cofundador y líder del cártel de Sinaloa reclama que la evidencia en su contra no fue contundente y exige que se respeten sus derechos para ser procesado bajo leyes mexicanas mediante una cláusula de extradición. Sin embargo, el juez Brian Cogan, el mismo que lo sentenció a cadena perpetua, determinó que las peticiones del Chapo no tienen sustento ni valor legal, por lo que ya fueron desechadas. Para Asir Noticias, Gibran Casas.
1: Van contra el tráfico ilegal de aves silvestres, Alemão Luna.
3: Con el lema, si yo voy a la jaula, tú te vas al bote, la Procuraduría Federal de Protección al Ambiente inició una campaña nacional para combatir el tráfico ilegal de pericos, loros y guacamayas. La dependencia enfatizó que la demanda ciudadana es el principal motor de este delito y que durante la temporada de anidación, entre marzo y mayo, es cuando se intensifica el comercio ilegal, ya que los traficantes aprovechan las crías. Estas aves capturadas sufren estrés y depresión por aislamiento, así como enfermedades por mala higiene y alimentación deficiente.
4: Comprar citácidos es un delito. Su cautiverio empieza cuando lo sacas de su hábitat. 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
1: El uso de la inteligencia artificial en la industria del entretenimiento es un tema sensible que preocupa a actores y a escritores. Roberto Juárez.
5: Los Globos de Oro anunciaron nuevas reglas sobre el uso de inteligencia artificial en el cine y televisión, dejando claro que las actuaciones generadas sustancialmente por IA no podrán ser elegibles para nominaciones. Sin embargo, las producciones que utilicen esta tecnología sí podrán competir siempre que el trabajo humano siga siendo predominante. Los organizadores detallaron que el uso de IA para efectos técnicos o cosméticos como rejuvenecer actores o realizar alteraciones visuales será permitido siempre y cuando no modifique de manera importante la interpretación original. La medida llega apenas unas semanas después de que los premios Oscar anunciaran lineamientos similares. El debate sobre la inteligencia artificial sigue generando preocupación entre actores y escritores de Hollywood, quienes temen ser reemplazados por esta tecnología. El tema volvió a tomar fuerza recientemente tras anunciarse una película protagonizada por una versión creada con IA del fallecido Val Kilmer, proyecto autorizado por la familia. Para 88.9 Noticias, Roberto Juárez.
1: 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Hablando de deportes, Toño de Valdés, comentario deportivo.
6: ¿Qué tal, amigos de Panorama? Un placer saludarles. Vaya lío el que se ha armado en el Real Madrid. De por sí la campaña ha sido difícil, una temporada llena de altibajos.

0: pues se terminó con el uruguayo yendo al hospital después de un traumatismo en la cabeza. Se pegó en la cabeza, hubo un golpe y después una caída por parte de Fede Valverde, y pues este impacto provocó que se pierda el clásico. No hay forma de que juegue el próximo domingo en contra del Barcelona. Y bueno, todo indica que vendrá una limpia muy importante, en donde saldrá el técnico, en donde pues jugadores como Tchouaméni, y con todas estas cuestiones disciplinarias, pues difícilmente volverán a jugar con el conjunto merengue, y pues habrá que ver de qué manera, de qué forma pueden darle la vuelta a esta situación que pues ha venido a convertirse, sí, en una crisis ya de 2 años con los merengues. Viene el Barcelona contra Real Madrid, y para rematar, el Barcelona, si gana o si empata, será campeón en el fútbol de España, y sería en contra del conjunto del Real Madrid. Domingo, 1:00 p.m, se juega en Cataluña este duelo, en donde el Barça busca el campeonato y el Real Madrid pues llega sumido en una gran, gran crisis. Un saludo para todos ustedes, amigos de Panorama.
1: Muchas gracias, Toño. Alex Villalbazo, Alex Cervantes, Iñaki Manero en Panorama Informativo en 88.9 Noticias. Información que sirve por iHeartRadio. Gracias, Mariela Coria, con el tráfico y el clima. Hasta el lunes.
2: Gracias, Iñaki. Les comparto que en este momento manifestantes cierran la circulación de Avenida Aztecas a la altura de Rey Topiltzin. Esto en la Alcaldía Coyoacán. Más adelante, más información.
3: Para las 10, panorama informativo 88.9, información que sirve. Yo soy Alejandro Villalbazo, en X, en TikTok, @Villalbazo. 13 mensajitos en el WhatsApp 5580-255-8889. Reacciona la Coordinadora Nacional de Trabajadores de la Educación, SILACENTE. Reacciona al recorte del calendario escolar. Reacciona a los 90 días de vacaciones. ¿Qué te dijo la coordinadora? Joana Flores, buenos días, Joana.
4: Alejandro, buenos días. Pues no ven bien esta decisión de la SEP de acortar el ciclo escolar. Esta mañana platicamos con Pedro Hernández Morales. Él es el secretario general de la sección 9 de la SENTE aquí en la Ciudad de México. Y él nos asegura que esta medida solo afecta a los estudiantes y mete en problemas a los padres de familia, Alejandro. Y además considera que la decisión tiene que ver más con la intención política de desactivar su movimiento durante la justa futbolera de verano. Vamos a escuchar.
5: Afecta a los alumnos y adolescentes de primarias y secundarias. Nos parece que el argumento de altas temperaturas no es válido, pues lo hemos tenido y hay estados de la República que tienen temperaturas mayores a la de la Ciudad de México. Entonces nos parece que privilegiar un mundial, pues hay una afectación grande. Los padres de familia nos están reportando que eso también les modifica en relación a vacaciones, donde dejarán a sus niños.
6: Intentaban con esta medida, más allá de los argumentos, tratar de desactivarlos a ustedes.
5: Sí, yo creo que ese es el cálculo político.
4: Y bueno, Alejandro, el profesor afirmó que la gente va a analizar a profundidad esta decisión, pero de entrada ya dejaron en claro que a pesar de que la SEP mande a los maestros de vacaciones durante este campeonato, pues ellos van a continuar con su movimiento, Alejandro.
3: Oye, Joana, el movimiento que tienen planteado a partir del 15 de mayo, además, ¿no?
4: Sí, a partir del 15 de mayo tienen una movilización aquí en la Ciudad de México. El lunes viene la sección 7 de Chiapas, Alejandro, porque hay que recordar que el fin de semana pasado pues se le atravesaron a la presidenta Claudia Sheinbaum ahí en Palenque con muchas quejas. Ella les dijo, los recibo en Palacio Nacional. Viene la sección de Chiapas el lunes. Pero el martes tendremos aquí la llegada de las distintas secciones de la Coordinadora Nacional a la Ciudad de México para encabezar esta marcha con motivo del Día del Maestro. Y el fin de semana ellos estarán reunidos en asamblea también aquí en la ciudad para definir precisamente cuál va a ser esa agenda que van a llevar a cabo a partir de que inicie pues esta justa futbolera, Alejandro, y qué otro tipo de medidas se estarían tomando ahora ante este recorte del calendario.
3: Sí, recorte anunciado por Mario Delgado. Mario Delgado lo dijo así ayer, en sus redes sociales lo anunció así.
7: por distintas circunstancias y distintas peticiones que hemos tenido, adelantaremos el cierre del ciclo para el siguiente 5 de junio y arrancamos oficialmente el ciclo escolar el 31 de agosto.
3: Ahí están las fechas claras, ¿eh? Pero hoy hubo pregunta en la mañanera y la respuesta mete dudas porque la pregunta fue ¿qué pasó con esa decisión? Y esta fue la respuesta.
8: Se tomó esta propuesta, no hay todavía un calendario definido, pues es importante que los niños también no pierdan clases, ¿verdad? Entonces, en el marco de pues de actividad, este gran momento que va a vivir nuestro país, entonces se hizo esta propuesta de que se adelantaran las vacaciones, pero pues también tiene que considerarse los días de clase de las niñas y los niños. Entonces, una propuesta todavía no está.
3: ¿Propuesta? ¿Cómo que todavía no está el calendario? Si Mario Delgado lo presentó.
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1: 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Yo soy Alejandro Villalbazo en X, en TikTok, arroba Villalbazo 13. Mensajitos en el WhatsApp 5582558.9. Es viernes de cine, viernes de estreno. Lalo González, Lalito, buenos días. Ahora control remoto, Lalo.
2: Exactamente, Ale, pero es que siempre es muy buen día para hablar del cine, para hablar de la taquilla, que le ha ido muy bien. Iñaki, ¿qué tal? Muy buenos días.
3: Hola, Ale.
2: Porque sí, le ha ido muy bien. Le estaba platicando a Iñaki ayer, Ale, que el inicio del 2026 se está igualando muchísimo al 2019, que fue año previo a la pandemia. Esto, las ovejas van a decir, pues ya nosotras vamos a investigar. Algo así como la película de Babe, El Puentito Valiente, de que van a ver allí a los animalitos hablando. Pues así va a ser esta justamente. Y les decía, tiene su toque de misterio, pero también de mucha reflexión. Así que creo que podría ser una buena película para este fin de semana. De allí nos vamos a otra cosa que es sangrienta, violenta, retoma uno de los videojuegos de los más afamados, Mortal Kombat. Esta sería la segunda película de esta franquicia, Ale, pero fíjate que la primera parte como que no había ese torneo del cual siempre consta Mortal Kombat, ¿no? Es un torneo de peleas donde hay fatalities, de donde hay mucha sangre. En la primera película como que te plantearon mucho la historia, y en esta ocasión sí habrá torneo, cosa que era muy esperada por los fans. A esta película también le auguran muchos millones de dólares en taquilla, y ya lo veremos. El protagonista, que es Karl Urban, es el mismo hombre que hemos visto en The Boys. Entonces, sí, también es un hombre que muchas personas, muchos fans lo quieren ver. Así que Mortal Kombat podría ser también una buena opción. Y otra de las películas que tenemos en el cine, oigan, ustedes saben ahorita todo el fenómeno que hay en cuanto a la música, ¿no? Lo vemos con bandas como BTS y todo lo que están causando, pero no son las únicas estrellas del momento. Billie Eilish también lo es, también puede mover masas. Una mujer, bueno, jovencísima ella, pero ganadora de todo tipo de premios, inclusive tiene 2 premios Oscar en su haber. Y entonces ahora lo que nos van a presentar en el cine es parte de su tour, que se llama Hit Me Hard and Soft Tour. Y no solamente es como la película documental y ya, ¿no?, para recordar su concierto. Quien estuvo detrás es James Cameron, este hombre que ha sido ganador de muchos premios Oscar por Titanic, por Avatar, el fan de Billie Eilish, y él dijo, yo quiero hacer un documental de esto, ¿no? Y entonces, bueno, se lanzó justamente a hacer un documental en 3D. Y bueno, lo que mueven las masas, lo que mueve la música. Hemos platicado en muchas ocasiones, Ale, Iñaki, acerca de cómo en el cine han necesitado también de esto, de estos eventos cinematográficos, ¿no? Del recordar conciertos, de llevar al público, de que el público esté bailando en sus butacas, o que de plano se bajen al área para, bueno, que está más abajo de la sala para poder bailar. Y eso, pues creo que también pues ha vivido mucho, así que ahí tenemos esta de Hit Me Hard and Soft. Y luego, Ale, tú me has preguntado muchas veces acerca de películas mexicanas o de talento
1: pues
2: mexicano.
1: Sí, porque tenemos hace rato que no.
2: Tenemos a Ludvika Paleta. Y yo creo que esta película les va a llamar mucho la atención. Se llama Deseo, una película donde ella interpreta a una mujer, pues ya obviamente entrada en sus 40 y tantos, un matrimonio de más de 20, pero seducida por el deseo, por el pecado, con un cuate pues más joven, ¿no?
1: Uy.
2: Hemos visto muchas veces este tipo de historias, pero siempre nos llama la atención pues ver el cómo reacciona, ¿no? El cómo, qué hay detrás, qué hay en ese matrimonio. Ludvika pues en un papel hasta cierto punto distinto, porque es una de las reinas de taquilla de este año por esta de Quiere Ser Mi Novia, pero ahora la vamos a ver más sensual, con ciertos desnudos. Así que bueno, esa película de Deseo seguramente muchos la van a querer ver también, Ale.
1: Sí, oye, ¿y esa en dónde va a estar? ¿En cine o en plataforma?
2: En cines, por lo pronto en cines, okay. Seguramente después llegará a alguna plataforma, pero ahorita en cines. Y también, bueno, lo que sí tenemos ya la tienen en cartelera.
1: Ah, ok.
2: Se llama Deseo.
1: No prometo hoy, pero yo creo que el fin de semana sí.
2: si te lanzas.
1: Sí,
2: oye, para este fin de semana también, otra de las cosas que podemos ver, eso ya en las plataformas, hemos hablado mucho, Ale Iñaki, acerca de cómo el cine, la industria ha crecido mucho en cuanto a Iberoamérica, Latinoamérica, pero bueno, en esta región que integran 22 países que son Iberoamérica, pues este fin de semana se entregan justo los premios Platino. Es una gala que, bueno, lleva ya 13 ediciones y han hecho mucho énfasis en premiar películas que quieran decir un algo a la sociedad. En esta ocasión, por ejemplo, una de las películas ya ganadoras, aunque la ceremonia será mañana y será transmitida en HBO Max a partir de las 5 de la tarde. Es el triunfo de la película Belén, que habla sobre el aborto, sobre los derechos reproductivos de las mujeres. Y vamos a escuchar qué es lo que cuenta Enrique Cerezo, que es el presidente de estos premios.
3: Reconocemos también una categoría especialmente significativa, cine y educación en valores, que pone de relieve la enorme responsabilidad cultural y social de nuestro sector. Porque el audiovisual no solo entretiene, también educa, inspira, despierta conciencias y debe contribuir a construir una sociedad más reflexiva, más empática y sobre todo más humana.
2: Y bueno, entre las series nominadas entre el talento mexicano está la serie Chespirito, Sin Querer Queriendo, la serie de Las Muertas, que está basada en la novela de Jorge Ibargüengoitia, y tenemos, pues sí, mucho talento mexicano que andará por acá. De hecho, Ludvika Paleta, pues está también invitada a esta ceremonia, que les digo, será transmitida mañana, por si la quieren checar, a partir de las 5 de la tarde en HBO Max.
1: Bien, pues estamos pendientes entonces, Lalito, aunque también hoy sí tienes competencia, porque pues está la liguilla. Son los cuartos de final, los partidos de vuelta, el sábado 9 de mayo a las 7 de la noche en el estadio, en el Akron, Iñaki. Tus Chivas muertas reciben a unos Tigres. Están muertas las Chivas, Iñaki.
4: La lancha es la que se muere al último.
1: Bueno, sí. Está bien, entonces, yo creo que los Tigres...
4: Pero sí, los Tigres sí le pasaron por encima el primer partido.
1: El zarpazo está dado.
4: Y Chivas creo que va a estar sin sus... pues están convocados.
1: Pues, ¿eh? Luego también el sábado, pero a las 9 de la noche. ¿Cómo? ¿En dónde jugamos? Cruz Azul juega en el Banorte, ¿no? Sí, en el Banorte.
4: ¿Van a jugar ahí?
1: ¿Contra el Atlas? Ya Cruz Azul está del otro lado, un Atlas papita.
4: ¿Cómo fue el primer partido?
1: 3-2 ganamos.
4: 3-2. Pues un gol de diferencia nada más.
1: Pero vamos de local. Papita, el Atlas, papita.
4: ¿Sabe?
1: Pachuca Toluca. Juegan el domingo 10 de mayo, 5 de la tarde.
4: Voy Pachuca.
1: Y Pumas América, domingo 10 de mayo. Pumas, por favor, se lo suplico, no vayan a salir con que los del 8 aventaron a los 1. Bueno, sí, tampoco va a ser su culpa si el árbitro, pues como siempre, juega a favor del América. Uh-huh. Árbitro, no vayas a jugar a favor del América, no la jorobes como siempre. Deja a los que se den 11-11, que jueguen. Es que no vaya a salir otra vez el árbitro con penal inexistente, con un cambio que no era el cambio, que yo lo detengo para que no se vaya este y se vaya el otro.
4: Habrá polémica, ¿no?
1: Como siempre. Árbitros, no ayuden a la América, dejen que se la jueguen. Dejen que por solitos suelten a sus hijos, árbitros. Gracias, Lalito, nos vemos aquí.
4: Hasta lunes, gracias.
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7: ¿Cómo se encuentran, queridos amigos y amigas? Bienvenidos, bienvenidas a Mix FM. Estamos completamente en vivo acompañándonos hoy, un día de esos en los que no esperábamos que de pronto el gobierno de los Estados Unidos se despertara y dijeran: hoy amanecí con ganas de desclasificar documentos con que tienen que ver con el fenómeno OVNI y Alien. Hoy traigo ganas de que el mundo se entere de que claro que hemos tenido incluso contacto con ellos. Te lo juro. Por eso la pregunta del día se la dedicamos a este tema. ¿Qué opinas de los documentos desclasificados el día de hoy por el gobierno de los Estados Unidos con respecto a los ovnis y aliens? Y si no te has enterado, despreocúpate, que en minutos te lo cuento. Esta es Gloria Gaynor y I Will Survive en 90.1 Mix, 80s, 90s y más, y iHeartRadio con Balam Andón.

0: Gangsta's Paradise de Coolio acaba de terminar en Mix FM y iHeartRadio. Me llamo Balam Andon. Me encuentras a través de redes sociales como @BalamAndon. Y el día de hoy estoy impactado, sorprendido, porque vaya, vaya inicio de fin de semana, ¿no? Ayer se anunciaba que el calendario de las escuelas, el calendario de la SEP, pues se hacía más pequeño y los niños iban a tener todavía más vacaciones. Y muchos papás dijimos, ah, caray, ¿cómo? Y es que amamos a nuestros hijos, claro, pero también necesitamos tener un trabajo para poder darle la educación que nuestros hijos se merecen. Y entonces, tener un trabajo choca con que los niños tengan más vacaciones, porque entonces, ¿quién se encarga de los niños? ¿No? Bueno, esa es una. Y el día de hoy te dice, No, era broma, estamos viendo, aguanten. Y luego llega el gobierno de los Estados Unidos diciendo, you know what, y desclasifica documentos que tienen que ver con el fenómeno ovni y alienígena. ¿Qué es esto de desclasificar? Básicamente significa, le quitan la censura. Ya puedes ver una cantidad inmensa de videos, fotografías, documentos. Por supuesto que completamente abierto el acceso para todo el mundo del fenómeno ovni, de que efectivamente no estamos solos en el universo, era evidente, era obvio. Pero deja tú que no estemos solos, ya sabemos más o menos, según estas imágenes, videos y demás que están rondando y ya inundando todo internet, ya sabemos más o menos la forma que podrían tener tanto sus naves, los rostros. Entonces, aquí es donde yo te pregunto a ti, amigo, amiga, que me estás escuchando, ¿qué opinas de esto? O sea, ¿qué opinas de esta situación de los documentos desclasificados el día de hoy por el gobierno de los Estados Unidos? ¿Qué significa esto para el mundo? ¿Qué significa esto para ti? ¿Qué opinas al respecto? Cuéntamelo ya en el Talkback de iHeartRadio, que regresamos a escuchar tu opinión. Me llamo Balam Andon, en vivo en 90.1 Mix, 80s, 90s y más, y iHeartRadio.
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0: Y es momento de enlazarnos hasta donde se encuentra mi querida Gala Hernández en algún punto de nuestra bella ciudad. Gala, buenos días.
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2: Respecto a eso, es lo que me has estado compartiendo a través de redes sociales. Aquí en arroba balamandón, justamente Diana Campos me escribe lo siguiente. Hola, Balamcito, buenos días desde Sinacantepec. Hola, qué bonito que le hablen a uno así, tan temprano. Dime pues, mi querida Diana Campos, yo sí creo que no estamos solos. Sería un absurdo pensar que somos lo único en vida inteligente y además siempre ha habido muchas pruebas, pero el mundo nunca ha querido creer en que estamos acompañados. ¿Sabes qué? Te aplaudo, estoy de acuerdo. O sea, yo comparto esa opinión. A mí me parece un poco loco pensar que somos los únicos en todo el universo, pero cada quien. Gracias, mi querida Diana Campos. Cintia Gómez, a través de Instagram en arroba balamandón. Puede que sí haya vida extraterrestre, pero entonces, ¿qué es lo que pasa con Dios y todo eso en lo que creemos? Ah, caray. Fíjate que no me había puesto a pensar en eso y ahora se pone todavía mucho más turbio el asunto. Oh, Cristo. Bueno, pues son las 10 de la mañana con 30 minutos. Sígueme mandando tus mensajes a través del Talkback de iHeartRadio, son los de voz, y a través de Instagram en mensaje privado en arroba balamandón, los escritos. Esto es 90.mix, 80s, 90s y más, y iHeartRadio con Balamandón.
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0: Developed con Sweet Harmony. En vivo en Mix FM, su servidor y amigo Balam Andón. Se han desclasificado documentos del fenómeno OVNI y también del fenómeno extraterrestre por el gobierno de los Estados Unidos, y vaya, se ha hecho un análisis bien interesante, y las redes sociales están inundadas, ¿eh? Si ustedes van para allá, van a encontrarse con una cantidad ¡uf! Fuertísima de documentos, de videos y por supuesto de opiniones todas al respecto de esto. Estamos en vivo en 90.1 Mix, 80, 90 y más, y iHeartRadio. Soy Balam Andón, arroba Balam Andón en todas las redes sociales. Chao. Y por supuesto, lo que tú me dices a través del Talkback es bien importante, por eso es que vamos a escuchar un poco de esos mensajes que me has hecho llegar en este trayecto.
1: Changos, con lo de los extraterrestres, yo creo que hay muchísimas cosas que nunca se nos dicen y que hoy vivimos en un tiempo donde no sabes si creer o no en lo que se publica en internet.
0: Sí es cierto, estoy completamente de acuerdo con esta mujer. Vivimos en un momento ahorita donde ya no sabes en qué sí o en qué no creer. Y francamente, ya eso te pone como los pelos de punta.
2: Los extraterrestres te pone a pensar en qué otras cosas nos habrán mentido los distintos gobiernos del mundo o quienes controlan toda la realidad de lo que vemos.
0: ¡Ay! ¡Ay! ¡Cálmese, oiga! Muy misteriosa. Esto es 90.1 Mix, 80, 90 y más, y iHeartRadio con Balam Andón, 10:48 de la mañana.
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0: Regresamos una vez más los micrófonos hasta donde se encuentra Gala Hernández. Gala, estamos una vez más contigo.
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2: Feliz también de acompañarles a través de la aplicación oficial de internet que se llama iHeartRadio. Por supuesto, vamos a seguir escuchando tus mensajes de voz en el Talkback de iHeartRadio y vamos a platicar también en esta hora de cuánto dinero podría estar invertido en el desarrollo de uno de los videojuegos más esperados que todavía no va a llegar y que francamente ya me parece un absurdo completo. Pero de esto y más estaremos platicando aquí en 90.1 Mix, 80s, 90s y más, y iHeartRadio con la música acompañándonos. Nirvana, Venga Boys, Europe y ahora mismo, Everybody Wants to Rule the World, The Tears for Fears. Escríbeme en privado en @balamandon y mándame tu mensaje de voz en el Talkback de iHeartRadio.

0: 11 de la mañana ya con 9 minutos. Esa fue Madonna y Music, que es la canción que escuchaste aquí en 90.1 Mix, 80s, 90s y más, y iHeartRadio. Me llamo Balam Andón y te acompaño en Mix FM, te acompaño en iHeartRadio. Y ahora contento además de que podamos platicar y conversar de varias cosas, pero ahora mismo, la industria de los videojuegos es una de esas cosas que honestamente genera una cantidad de dinero brutal y tiene fanáticos en el mundo, pero al por mayor. Pero justamente genera mucho dinero porque parece ser que también cuesta mucho dinero desarrollar videojuegos. Grand Theft Auto 6 está en camino a convertirse en el videojuego más caro jamás producido según lo que estiman los analistas. Estamos hablando de entre 1,000 y 1,500 millones de dólares lo que se ha gastado esta empresa en su desarrollo. Es una brutalidad de dinero. Y a mí me parece exagerado incluso, ya sea que o son muy malos desarrolladores y no saben invertir bien, o esta es una tecnología que va a cambiar al universo entero, porque es una cantidad de dinero exageradamente bárbara esta que se ha gastado la empresa Rockstar y Take-Two Interactive para desarrollar un videojuego, Grand Theft Auto 6, que se llevan años esperándolo y que según va a llegar el 19 de noviembre del 2026, según, pero grábense mis palabras, no creo que pase. Así que se espera que este videojuego, cuando se lance, en las primeras 24 horas, venda más de 25 millones de copias. ¿Qué significaría esto en dinero? Podría ser que dentro de los primeros 60 días de lanzamiento, genere 7.600 millones de dólares. O sea, recuperaría su inversión, pero de manera brutal. ¿Qué opinas de estas cosas? A mí me parece un absurdo total, pero así es el dinero. El dinero mueve más dinero. Esto es 90.1 Mix, 80s, 90s y más, y iHeartRadio. Yo me llamo Balam Andón.
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Las 11:28 de la mañana en 90.1 Mix, 80s, 90s y más, y iHeartRadio. Me llamo Balam Andón y en todos lados me vas a encontrar con ese nombre, arroba Balam Andón, para que ya me sigas y te quedes con nosotros. Hoy la pregunta del día: ¿qué opinas de esta situación donde se ha revelado información del fenómeno OVNI y por supuesto de los aliens? Mándame tu mensaje de voz en el Talkback de iHeartRadio, que aquí claro que lo vamos a estar escuchando y claro que va a ser bienvenido todo eso que tú tienes ahí guardado en el pecho y que te dan ganas de sacarlo por acá. Ahora, señoras y señores, hay algo que a partir de hoy se ha ido para siempre: el cifrado de los mensajes directos de Instagram. Si eres asiduo usuario de Instagram y de compartir información en los mensajes privados, información delicada, me refiero a, pues sí, de vez en cuando que las nudes, esto y lo otro, aquello, pues cuidado, porque a partir de hoy el cifrado de extremo a extremo en la aplicación de los mensajes directos de Instagram se fue. ¿Qué significa eso? Que ahora sí podría alguien malicioso, algún ente malicioso, acceder a esos mensajes porque no están cifrados, es decir, no hay forma de no acceder.

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0: Por supuesto, los Black Eyed Peas sonando siempre bien con esa canción. Venga, Boys con Up and Down y The Final Countdown de Europe en 90.1 Mix, 80s, 90s y más. Y en vivo por iHeartRadio, su servidor Balam Andon. Gracias a quienes me han hecho llegar sus mensajitos de texto. Bueno, mensajes privados a través de Instagram en arroba balamandon, como lo que acaba de mandarnos nuestra querida Magali Rodríguez. Magali Rodríguez dice: pero por supuesto que nunca hemos estado solos. Y por supuesto que siempre ha habido evidencia. Y por supuesto que también todo el tiempo nos la han ocultado. Y por supuesto que ahorita ya no sé si creer o no. O sea, la moraleja, por supuesto. Aquí también nos dice nuestra querida Vene Pérez. Vene Pérez en arroba balamandón en un mensaje privado. Mira, Balam, si puedes, chécate este video para que veas que lo del fenómeno ovni siempre ha existido. Y aunque llamáramos loco a Maussan en su momento, el loco tenía razón. Amigos. Amigo, de veras, no había pensado en eso, no había pensado en Maussan. ¿Cómo estará ahorita? Muy feliz, yo creo, ¿no? Debe estar extasiado. Debe estar extasiado. Yo lo estaría. Si yo fuera Maussan, estaría extasiadísimo por toda la información nueva que se ha liberado por ahí. Esto es 90.1 Mix, 80, 90 y más. iHeartRadio, yo soy Balam Andon. Gracias por tu compañía. Regresamos al reto recomendación.
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3: Oh, queridas amigas, queridos amigos, por supuesto, esta es la hora del reto, recomendación. El día de hoy también será musical. Estamos hablando del segundo sencillo del cuarto álbum de estudio de una banda que en los noventas mostraba un sonido interesante y una propuesta vocal única. Te lo voy a contar en cosa de minutos. Primero la música. Benny King con Stand By Me, seguido de You Are Not Alone de Michael Jackson. Todo en 90.1 Mix, 80s, 90s y más y iHeartRadio. Soy Balam & Bol.

12:09. You are not alone. Y ahora más que nunca, no estamos solos. Estamos en vivo en Mix FM, en vivo también por iHeartRadio. Me llamo Balam Andón, arroba Balam Andón. Estamos hablando, amigos y amigas, señoras y señores, el día de hoy, de una de esas canciones que yo creo, cuando la llegaron a escuchar, seguramente dijeron, muy buena. Una canción de una banda inglesa. Una banda inglesa, cuarto álbum de estudio, segundo sencillo, una canción de 1999 que fue escrita por la vocalista y uno de los compañeros de la banda. Una canción que habla del amor maternal y que su sonido, por lo menos el sonido de su batería, se refleja así.

0: A ver si eso te ayuda a saber más o menos de qué trata. Estamos hablando de una canción, como te lo dije, que explora el amor y que nace a partir de escribir esta canción después de el más grande momento de la vocalista, el nacimiento de su primer hijo. Imagínate tener a tu primer bebecito ahí entre brazos y que eso te lleve a decir, tengo que proteger a lo más hermoso y vulnerable de este mundo, que es a este pequeño. Eso es básicamente lo que inspiró esta canción y ya te platiqué mucho de ella. Si ubicas de qué canción estamos hablando, mándame un mensaje de voz a través del Talkback de iHeartRadio. Me llamo Balam Andón. Esto es 90.1 Mix, 80s, 90s y más de iHeartRadio. Es el reto recomendación 12 con 11.
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0: Smoke on the Water, Deep Purple, a través de Mix FM, a través también de iHeartRadio. Y por supuesto en redes sociales como arroba Balam Andon. Amigos y amigas, estamos en el reto recomendación el día de hoy. Y hasta este momento no hemos tenido una respuesta correcta del reto recomendación del día de hoy. Por si te lo has perdido, despreocúpate que para eso he llegado yo aquí. He llegado yo aquí para traerte un poco de luz al respecto del reto recomendación del día de hoy. Este es el bajeo de la canción de la que estamos hablando el día de hoy. Una canción que fue escrita por el nacimiento, después del nacimiento del primer hijo de la vocalista de una banda británica que lanzaba esto por allá de 1999 en su cuarto álbum de estudio. Esto que es, por cierto, su segundo sencillo. Una canción que explora el amor maternal desde la perspectiva íntima y universal de ser madre, por supuesto. Este es el bajo, insisto. Respecto al video musical de esta canción, fue dirigido por... ¡ay! Bueno, sí se las voy a decir. Oliver Jan, que en su momento también dirigiera una de las mejores películas biográficas de una cantante francesa maravillosa. Filmado en Toronto. Filmado en Toronto. Primer sencillo de esta banda, como dato, en no entrar al top 40 en el Reino Unido. Llegó al número 54 y en Italia le fue muy bien. Llegó al número 3. O sea, es muy raro, la verdad. A mí esta canción me parece que es de las mejores que tiene la banda. Y es rarísimo cómo en su propia tierra, como que dijeron, ahorita no, gracias. Estamos bien sin ustedes en el top 10, no hay bronca, ¿no? Algo así. Entonces, por supuesto, si tú ya sabes de cuál se trata, mándame tu mensaje de voz exclusivamente en el Talkback de iHeartRadio. Y si no lo sabes, al regreso ya te lo cuento. Esto es 90.1 Mix, 80s, 90s y más. Yo soy Balam Andón.
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0: Hola, Balam. Vamos viendo. Creo que con las pistas que das, la canción a la que te refieres es Animal Instinct, del álbum Bury the Hatchet de The Cranberries, escrito por Dolores O'Riordan, inspirada en el amor hacia su primer hijo. Saludos desde Guadalajara.
1: Guadalajara, Guadalajara. Saludos hasta Guadalajara. Esta respuesta, caballeros, damas, damas, niños y todos los que estén ahí, es correcta en el reto recomendación del día de hoy. El reto recomendación del día de hoy es la canción Animal Instinct, compuesta por supuesto por Dolores O'Riordan, vocalista en su momento de The Cranberries, fallecida también ya lamentablemente hace unos cuantos años. Y sí, una canción nostálgica, una canción de pop rock, una canción donde se habla del instinto maternal de protección y amor por los hijos. Primero, te puse un poquito de la batería de esta canción, por eso fue quizás para muchos difícil de poder encontrar cuál era. Después hicimos sonar el bajo también. Y luego ya, si lo ponemos todo en conjunto, suena esta chulada de canción, Animal Instinct, de The Cranberries. Para que por favor quienes no conozcan esta canción, o bien quienes no hayan tenido el cuarto álbum de estudio de la banda, pues este fin de semana aprovechen para por lo menos escucharlo. Me llamo Balam Andón, estás escuchando 90.9 Mix, 80s, 90s y más, y iHeartRadio. Y gracias por participar en el reto recomendación. Regresamos con la batalla de las décadas.
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3: Felicidades a todas las mamás que el día de hoy tuvieron su festival en las diversas escuelas del Día de las Madres. Ojalá que las hayan consentido mucho y ojalá que se le hayan pasado bien. Ojalá que sus hijos o hijas hayan bailado, si es que les tocó bailar, o hayan cantado, si les tocó cantar. Porque luego los papás van con mucha ilusión, los papás, las mamás, y los hijos no hacen nada. Porque se los digo por experiencia. En fin, estamos en vivo en Mix FM y iHeartRadio y es la batalla de las décadas hoy. Boyz II Gang contra Natalie Imbruglia contra Katy Perry. Boyz II Gang, Natalie Imbruglia, Katy Perry. Duelo increíble. De puras voces femeninas el día de hoy. Estamos en vivo tú y yo a través de Mix FM y iHeartRadio. Me llamo Balam Andon. Vamos a estar regalando televisiones, pantallas en Apantállate. ¿Quieres saber más? Sígueme ya en Instagram @balamandon. Esos son the Rhythmics. Sweet dreams are made of this.

Una de la tarde y 12 minutos en Mix FM. Balam Andón, así me llamo. Y gracias porque estás buenas tardes nuevamente con nosotros. Bienvenida, bienvenido. Bienvenida, bienvenido. Nos mandó como 70 mensajes el buen Roberto para decirnos que hoy es su cumpleaños. Felicidades, Roberto, que tengas un maravilloso cumpleaños y que la vida sea generosa contigo. Muchas felicidades. Vamos a la batalla de las décadas, amigos y amigas, en la batalla de las décadas el día de hoy. Tres contendientes que ya se van a presentar frente a ti. Escucha sus opciones y a través del Talkback de iHeartRadio, exclusivamente con tu voz, me mandas la que tú quieres que gane. Así, hola Balam, ¿cómo estás? Yo soy tú y voto por... Opción número uno, Boys Town Gang, Can't Take My Eyes Off You. Opción número 2, 1997, en la casa Natalie Imbruglia, y la canción es Torn. Puedes votar por ella en el Talkback de iHeartRadio.

opción número 3 se llama Firework, le pertenece a Katy Perry y suena así. ¿Por cuál vas a votar? Ya mándame tu voto, ya, ahora, a través del Talkback de iHeartRadio. Quiero escuchar lo que nos tienes que decir. Me llamo Balam Andón, es la 1:14 y esto es 90.1 Mix. 80s, 90s y más de iHeartRadio.

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2: Gusto es mío.
3: Por favor, déle mi voto a la canción número 3, que esté muy bien.
2: Muy seria ella, a la canción muy seria. A la canción número 3, Katy Perry, que es Firework, ya tiene entonces pues, 2 votos. Básicamente con eso ya gana. Vamos a ver nada más por pura curiosidad el otro voto que tengo por acá. A ver, ¿para quién va?
4: Balam, ¿cómo estás?
2: Bien, ¿y tú?
4: Soy Laura y voto por la 3. Saludos a mis hijos que te escuchan a todo volumen.
2: Hola, hijos de Laura, ¿cómo están? Gracias por escucharnos a todo volumen. Y votaron por la 3, Katy Perry, pues ya. Ya lo decidieron ustedes, ¿quién soy yo para ir en contra? Estás escuchando 90.1 Mix, 80s, 90s y más, y iHeartRadio. Me llamo Balam Andón. 1:34 PM.
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0: Ahora mismo, la 1:51 de la tarde, después de escuchar a Katy Perry con Firework, la ganadora, por supuesto, el día de hoy de la Batalla de las Décadas. Muchísimas gracias a quienes votaron el día de hoy, cortesía de su voz en el Talkback de iHeartRadio. Saludamos a Sasha GF, que a través de Instagram, Sasha me dice lo siguiente. Hola, Belán, buenas tardes. Oye, ¿qué onda con esto de las vacaciones extras? Nos mueven absolutamente todo a las familias que papá y mamá tienen que trabajar. De por sí se tiene un rezago educativo y luego nada más porque sí suspendieron un mes de vacaciones. A ver. No fue nada más porque sí fue por el Mundial. El evento deportivo cultural del año. No, la verdad es que sí, nos da en la torre. A los que trabajamos, papá y mamá, yo estoy de acuerdo con Sasha. Sasha, estoy de acuerdo contigo. De acuerdo con ella. ¿Quién más de aquí, de esta cabina? Ahorita somos tres. Todos estamos de acuerdo contigo, Sasha. El día de hoy, Sasha para presidente. No, no es cierto. Es que es una cosa. O sea, claro, suena muy bonito decir más vacaciones. Suena bien, no suena mal. Es una idea que dices tú. En el imaginario de la gente suena padre. Hasta que dices, pero a ver, ¿quién nos va a cuidar? Trabajamos los dos. Los dos no tenemos vacaciones en verano. Solo los niños tienen vacaciones. ¿De dónde? Y luego te dicen, pues lo metes a un curso de, ajá, ¿y quién me va a dar el dinero? Hubieran dicho, sí, todos de vacaciones, pero a todos los niños les vamos a dar una beca de 8,000 pesos para que sus papás los inscriban, aunque sean algo de cocina. Ah, pues ahí sí. En fin. Una opinión más. Esto es 90.1 Mix, 80s, 90s y más. Y iHeartRadio, soy Balamandón. Que sean felices y con su felicidad contagien al mundo. Hasta mañana a las 8 de la mañana en vivo en Mix FM. Se quedan con Panorama Informativo, seguidos de Gal Hernández. 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
3: Son las 14:02 p.m. Estamos en Panorama Informativo Toluca por 90.1 Mix 80 90 y más, en línea a través de la aplicación iHeartRadio. Yo soy Felipe González, te saludo y te doy la bienvenida a Panorama Informativo Toluca en este viernes 8 de mayo de 2026. Seguramente de fondo escuchas esto que se titula La cumbia de los trapos. No, no se oye. Ah, bueno, no se escucha La cumbia de los trapos allá al fondo. Pero es que estamos transmitiendo hoy en vivo y en directo desde Carl's Jr. en su sucursal de Venustiano Carranza, donde pues hace escasamente 5 minutos se puso en marcha, se puso en operación la zona Diablo. ¿Cómo se llama formalmente? ¿Zona Diablo? Una zona pues que en este restaurante dedicado a las hamburguesas tiene como eje temático el Club Deportivo Toluca. Así que vamos a platicar un poco más adelante sobre este asunto, pero yo te doy la bienvenida y justo por eso te comento que estamos transmitiendo aquí desde Carl's Jr. en la calle, en la avenida de Venustiano Carranza, en esta ciudad capital del Estado de México, la ciudad de Toluca. Allá en cabina Josefina Ramírez, aquí en Carl Jr., la asistencia de la producción de Alejandro Mayorga, la producción de Omar Pérez el Máster, el ingeniero Marco Gutiérrez aquí también en la transmisión. Nosotros ya listos y dispuestos para presentarte la información más importante de este viernes en Panorama Informativo Toluca, el servicio informativo radiofónico local de referencia en el Valle de Toluca y en el Estado de México. Yo soy Felipe González, aquí están las noticias. El gobierno del Estado de México hizo oficial que ajustará el calendario escolar 2025-2026, por lo que el ciclo escolar concluirá el próximo 5 de junio, a fin, dicen, de proteger a las comunidades escolares ante las altas temperaturas y, desde luego, la realización del campeonato de fútbol internacional. Las modificaciones aplicarán para 2.7 millones de estudiantes mexiquenses de educación básica. Ante la decisión de adelantar el fin del ciclo escolar y recortar 5 semanas de clases, el Frente Nacional de la Familia en el Estado de México manifestó su rechazo y el rechazo de diversas asociaciones educativas y de padres de familia. Sonia Vilchis tiene la información. A ver, parece que tenemos algún problema para establecer correctamente la comunicación con Sonia Vilchis. Bueno, pues te adelanto que según el Frente Nacional de la Familia del Estado de México, la decisión tomada por la Secretaría de Educación Pública carece de planeación técnica y responde a ocurrencias de último momento que interrumpen los procesos de evaluación final, los cuales fueron previstos ya por los docentes. La Asociación de Escuelas Particulares del Estado de México da a conocer que esperará la publicación en el Diario Oficial de la Federación de las disposiciones en materia de reducción del ciclo escolar. Carlos Diñán, presidente de la Asociación de Escuelas Particulares del Estado de México, aseguró que evaluarán la posibilidad de amparos o medidas extraordinarias que permitan la operación de las escuelas a fin de garantizar la conclusión de los planes escolares para este año. En el marco de la celebración del Día de las Madres, La Alianza Nacional de Pequeños Comerciantes calculó que el festejo costará 14.5% más en comparación con 2025. 10 de mayo, la Procuraduría Federal del Consumidor pondrá en marcha su programa de verificación y vigilancia del Día de las Madres 2026, donde se vigilará el comportamiento comercial tanto de proveedores como de prestadores de servicios y establecimientos. Rebeca Morales.
4: La Procuraduría Federal del Consumidor ha puesto ya en marcha el operativo de verificación Día de la Madre 2026 relacionado al incremento en la actividad comercial por las celebraciones del 10 de mayo. Este estará vigente desde este viernes y hasta el próximo domingo con el objetivo principal de verificar la exhibición de precios, promociones, descuentos, así como evitar que haya condicionamiento para los consumidores en algún establecimiento por razón de género, creencia o alguna otra. De acuerdo con la Procuraduría, los establecimientos que se verificarán de manera más activa son perfumerías, tiendas de autoservicio departamentales y de membresía, florerías, mueblerías y tiendas de conveniencia, en las cuales se espera un mayor repunte de la actividad comercial. Para el Estado de México se estima una derrama superior a los 9,000 millones de pesos a lo largo de este fin de semana y alrededor del 30% de todas las compras podría hacerse a través de canales digitales. Rebeca Morales, Panorama Informativo.
3: Son las 14:02 p.m. Luego de la suspensión de la actividad del relleno sanitario de San Miguel Mimiapan, ubicado en Xonacatlán, el servicio de recolección de basura en Lerma, pues simple y sencillamente no funcionó. Ahora el gobierno municipal dice que a lo mejor para el lunes, a lo mejor para el martes, el servicio de recolección de basura alcance el 100% de su capacidad operativa. Pero mientras las bolsas de basura estuvieron en la calle, el gobierno municipal de Lerma nomás no dio la cara. El Congreso del Estado de México reconoció a un grupo de 15 albañiles de San Nicolás Tlazal en Capuluac. El diputado José Francisco Vázquez, presidente de la Junta de Coordinación Política de la Legislatura Local, destacó el esfuerzo, el aprendizaje, la contribución al crecimiento municipal, subrayando la importancia de valorar el trabajo de los albañiles en el marco del Día del Albañil celebrado el pasado 3 de mayo. El Congreso mexiquense aprobó las reformas que modificaron la Constitución local, el Código Electoral y la Ley Orgánica Municipal en contra del nepotismo y la reelección en los ayuntamientos. La información, el detalle lo tiene Jimena Ruelas.
5: El Congreso del Estado de México aprobó reformas constitucionales y electorales que modificarán las reglas de los próximos procesos electorales en la entidad. Entre los cambios destacó el proceso electoral iniciará desde septiembre del año previo a la elección y no en enero, como ocurría anteriormente. Las reformas también incorporan nuevos requisitos para aspirar a cargos públicos, como no estar inscrito al registro de deudores alimentarios ni contar con sentencias por violencia familiar, delitos sexuales o violencia de género. Además, se formalizó la prohibición del nepotismo electoral y la reelección inmediata, aunque ambas medidas entrarán en vigor hasta el proceso del 2030. Se determinó que el presupuesto del Poder Legislativo no podrá incrementarse y quedará limitado al 0.70% del gasto estatal. Desde la capital mexiquense para Panorama Informativo Toluca, Jimena Ruelas.
3: Son 14:02 p.m. La noche del jueves a la noche de anoche se produjo una explosión de un tanque de gas en el interior de un inmueble ubicado sobre la calle Los Pinos, en la colonia La Soledad, en Capultitlán, con saldo de 2 personas lesionadas. El alcalde de Toluca, Ricardo, dijo que las familias afectadas recibirán acompañamiento para enfrentar la emergencia. La onda expansiva, por cierto, afectó 48 viviendas. Alegón Góra tiene los detalles.
6: Luego de la explosión registrada en la colonia La Soledad en la delegación de Capotitlán, el presidente municipal de Toluca, Ricardo Moreno, informó que las familias afectadas no estarán solas y recibirán acompañamiento institucional para enfrentar dicha emergencia. El alcalde confirmó que el gobierno municipal brindará apoyo económico de hasta 10,000 pesos por familia afectada, esto con el propósito de atender necesidades inmediatas derivadas de los daños en sus viviendas y patrimonio. Asimismo, expresó su solidaridad con una señora de 51 años y una menor de 17 que resultaron lesionadas, a quienes deseó recuperación, al tiempo que aseguró que se hará seguimiento a su estado de salud y a la atención médica que requieran. Moreno Bastida instruyó a las áreas municipales a atender y mantener presencia permanente en la zona, garantizando la continuidad de los servicios básicos como agua potable, drenaje, energía eléctrica y servicios públicos, además de reforzar la seguridad perimetral con 4 patrullas para la tranquilidad de los vecinos. De acuerdo con detalles y reportes oficiales, los hechos ocurrieron en una vivienda ubicada entre las calles Los Pinos y Encinos, en la colonia La Soledad. La causa de la explosión será determinada por la Fiscalía de Justicia Mexiquense, instancia que realiza los peritajes correspondientes en el lugar. Para Panorama Informativo Toluca, Alesa Góngora.
3: Un accidente vehicular ocurrido la mañana de este viernes en la autopista Toluca-Tlacomulco a la altura de la desviación hacia Jocotitlán generó afectaciones viales en la zona. Abel Peñalosa tiene el reporte.
7: Un accidente vehicular se registró durante la mañana de este viernes sobre la autopista Toluca-Tlacomulco a la altura de la desviación hacia Jocotitlán. Afectaciones a la circulación en la zona. De acuerdo con los primeros reportes, automovilistas alertaron sobre el percance ocurrido durante esta mañana, lo que cuerpos de emergencia y autoridades acudieron al lugar para atender la situación y coordinar el tránsito vehicular. Hasta el momento no se ha informado oficialmente sobre el número de personas lesionadas o las causas del accidente. Elementos de seguridad y servicios de emergencia permanecen en el sitio realizando labores de apoyo y retiro de las unidades involucradas para restablecer la circulación de manera normal. Se recomienda a quienes transitan por esta vía extremar precauciones, reducir la velocidad y considerar posibles retrasos. Prevenir nuevos incidentes. Para Panorama Informativo Toluca, Abel Peñalosa.
3: 2:12 p.m. 2:12. 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El termómetro marca a esta hora de la tarde en el área metropolitana del Valle de Toluca temperatura de los 23 grados centígrados. Hace calor porque se siente calor, claro está, pero no tanto como en el transcurso de la semana, los días previos de esta semana. Hay 23 grados, cielo mayormente nublado en el área metropolitana del Valle de Toluca. Y de acuerdo con el pronóstico meteorológico, en el transcurso de la noche tendremos cielo mayormente nublado. Lo que resta la tarde en el área metropolitana del Valle de Toluca, cielo nublado con alguna probabilidad de chubascos, 25% la probabilidad de chubascos. Y te adelanto que para el fin de semana, la temperatura mínima estará entre los 9 y los 10 grados centígrados, la máxima estará entre los 22 y los 23, y sí se pronostica tormentas por la tarde en el transcurso del fin de semana. La probabilidad de lluvias el sábado, 50%. La probabilidad de lluvias en el transcurso del domingo, prácticamente del 80%. Y ya te adelanto que lo que resta de la semana estaremos con estas condiciones. Pero que además, en la semana próxima ya tenemos una mayor probabilidad de lluvias y las temperaturas, sobre todo las temperaturas máximas, van a bajar un poquito. Temperatura en este momento de los 23 grados centígrados. Yo soy Felipe González. Esto es Panorama Informativo Toluca. Transmitiendo el día de hoy desde Carl's Jr. en la avenida Venustiano Carranza, donde sigue la celebración de la apertura de la zona Diablo de este establecimiento con cualquier cantidad de aficionados del Club Deportivo Toluca. Son 2:14 p.m. Te recuerdo, tenemos un sitio en internet en asisucede.com.mx y ya son 2:14 p.m.
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4: Estamos en Panorama Informativo Toluca por 90.1 Mix 80, 90 y más, en línea a través de la aplicación iHeartRadio, la aplicación de Grupo Asir para que me escuches a través de tu dispositivo 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
4: 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David Mejía, del área de marketing de Carl's Jr. Toluca, y justamente nosotros vamos a la información deportiva.
6: Buenas tardes, amigos. Buenas tardes, señor Felipe. Vamos con algo de información deportiva, porque seguramente usted lo sabe y lo sabe bien, que el equipo de la América Femenil pues derrotó 7-1 al equipo femenil del Toluca en el partido de ida de la semifinal jugada justamente aquí en la ciudad de Toluca. Sí, vaya goleada, la verdad, muy difícil será para las toluqueñas intentar revertir este marcador y continuar en la justa para buscar el campeonato, porque ahora jugarán de visita justamente el domingo 10 de mayo a las 12 horas, pues en casa de las Águilas del América. Y bueno, pues en otro partido disputado el día de ayer también, el equipo de Pachuca venció 2-0 a las Rayadas del Monterrey, 2-0. Este marcador, por supuesto, le da la ventaja al equipo de Pachuca y bueno, pues para no variar, anotó Verónica Corral, la famosa Charlín Corral, pues anotó el día de ayer en este partido, y ahora el partido de vuelta de la semifinal será justamente también el domingo, pero a las 6:00 p.m. Vaya, pues, la verdad, lamentable la goleada sufrida por las chicas del Deportivo Toluca. En otra información, le comento que la CONCACAF ya confirmó el horario para el histórico compromiso por la final de la CONCA Champions Cup entre Tigres y Toluca, que buscan seguir sumando trofeos a sus vitrinas. Este encuentro se va a disputar el sábado 30 de mayo a las 5:00 p.m. tiempo del centro de México, en la cancha del Nemesio 10, casa de los Diablos Rojos del Deportivo Toluca, que quieren su tercera copa. Recordemos que la Conca Champions se juega un solo partido en el que no aplica el gol de visitante, por lo que debe existir un ganador dentro de los 90 minutos. De lo contrario, se jugará tiempo extra y después a penales. En otra información, la Selección Nacional de México, esta es la sub-20, comandada por Alex Diego, ya tiene trazada la ruta para buscar su regreso a la élite internacional. Este jueves se definieron los grupos del campeonato sub-20 de la CONCACAF 2026, donde el conjunto mexicano encabeza el grupo B, compartiendo sector con Guatemala, Costa Rica y Antigua y Barbuda. El torneo, que se va a celebrar en territorio mexicano del 24 de julio al 9 de agosto, no solo otorga 4 boletos para el Mundial de Azerbaiyán, Uzbekistán 2027, sino que también representa la única vía para acceder a los Juegos Olímpicos de Los Ángeles 2028. Si le parece bien, vamos a escuchar a Arturo Pérez.
7: Muchísimas gracias. Hablemos de las Diablas, que simplemente mostraron una cara totalmente diferente en relación a la semana pasada, donde habían eliminado a los Tigres. Ahora, frente a las Águilas del América, salieron de alguna manera titubeantes al comienzo del partido, que aprovechó bastante bien el conjunto de Cuapa. Vamos a escuchar, obviamente, a una de las figuras de este partido del conjunto de las Águilas del América, Nancy Antonio. Antonio, que sin duda destacó por la gran actuación que tuvo en el infierno.
8: Muy feliz, la verdad, de poder aportar también al equipo y poder hacerlo, pues, con estos goles. Muy agradecida, lo comentaba antes, el apoyo, la confianza que me da tanto el equipo como el staff, me hace, obviamente, sentirme con mayor seguridad y, obviamente, poderlo reflejar dentro del campo.
7: Realmente complicado para el conjunto toluqueño que el próximo domingo pueda remontar al mediodía en el Estadio Azul Crema. Si es que Toluca necesita meter 7 y que las Águilas no le hagan ninguna anotación. Vamos a esperar qué sucede el próximo domingo.
6: Por otra parte, el equipo de los Rayados de Monterrey, pues, anuncia que Denise de Clos asumirá la presidencia deportiva del equipo de los Rayados a partir del próximo 1 de julio y aceptó que llegará a un club en un mal momento en lo deportivo, por lo que uno de sus objetivos en la institución es cambiar esa actualidad y que su futuro a corto y mediano y largo plazo sea aún mejor, calificando ese reto como un gran desafío y llegando a un club que le ha pasado bastante mal en estos últimos torneos, dijo este nuevo dirigente, Denise de Clos. Y bueno, por supuesto, también andan buscando a Matías Almeida, que está, pues, muy pendiente de que se llegue a un arreglo para que regrese a nuestro

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3: 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Ayer por la tarde-noche, el secretario de Educación Pública, Mario Delgado, dio a conocer que el cierre del ciclo escolar se adelantó al 5 de junio. Y casi en cascada, los gobiernos de los estados hicieron el mismo anuncio. Hoy en la mañana, la presidenta de la República, Claudia Sheinbaum, dijo que, pues que sí, pero no, que todavía estaba en análisis, que todavía estaba en revisión el asunto. Hace un rato, habrá sido escasamente una hora, hora y media, el secretario de Educación Pública, Mario Delgado, ratificó que el ciclo escolar de educación básica cierra el 5 de junio, para que ya lo vayas tomando en cuenta, porque aunque la presidenta dijo sí, pero no, Mario Delgado dice que sí. Y seguramente Mario Delgado no se manda solo, así que habrá que esperar esta decisión. Son 2:38 p.m. en la Cámara de Diputados del Estado de México. En la Junta de Coordinación Política, la legislatura, hizo un reconocimiento a un grupo de albañiles de San Nicolás Tlaxcala. Esto es municipio de Capuluac. Jimena Ruelas tiene el reporte.
4: El Congreso del Estado de México entregó reconocimientos a 40 albañiles mexiquenses por su trayectoria y aportación al desarrollo de sus comunidades en el marco del Día de las y los Albañiles. Entre los homenajeados destacaron Margarito Fuentes Hernández, con 65 años de labor, Juan Cristóforo Hernández, con 55 años de trayectoria, y León Hernández Guerrero, reconocido por 50 años de trabajo en el oficio. Durante el acto, el presidente de la Junta de Coordinación Política, José Francisco Vázquez Rodríguez, dio la bienvenida a representantes comunitarios de San Nicolás Tlaxcala, del municipio de Capuluac, y destacó el papel fundamental que desempeñan los albañiles en la construcción de viviendas, escuelas, negocios y espacios públicos en la entidad. Escuchemos.
5: Aquí hay hombres y mujeres que saben levantar la casa desde los pies, que aprendieron trabajando en el barrio y ayudando desde jóvenes, y algunos, dos, tres, que antes aprendíamos más rápido. Oficios que no se aprenden en un escritorio, te aprenden cargando, resolviendo problemas.
4: El legislador subrayó que el crecimiento de los municipios mexiquenses ha sido posible gracias al trabajo diario de miles de albañiles, aunque pocas veces reciben el reconocimiento que merecen. Asimismo, agradeció a quienes han dedicado décadas al oficio y han compartido sus conocimientos con nuevas generaciones, resaltando que el trabajo bien hecho debe ser motivo de orgullo. Finalmente, señaló que ningún municipio debe construirse sin trabajo, esfuerzos y oficio, y reconoció que el Estado de México se ha levantado gracias al compromiso de hombres y mujeres dedicados a esta labor. Desde la capital mexiquense para Panorama Informativo Toluca, Jimena Ruelas.
3: 40 minutos, esto es Panorama Informativo Toluca por 90.1 Mix 80s, 90s y más, en línea a través de la aplicación iHeartRadio, transmitiendo completamente en vivo y en directo desde Carl's Jr. en Venustiano Carranza, donde hace 40 minutos se inauguró la zona Diablos, donde se rinde homenaje al Club Deportivo Toluca. 2:00 p.m, para que vengas, ¿no? Y veas cómo está el asunto. Sobre todo si le vas al Toluca, desde luego. 2:40 p.m, escuchemos ahora la opinión de Patricia Maldonado.
6: Este fin de semana es el Día de las Madres, que en México se conmemora con serenatas, desayunos preparados por los hijos y grandes comidas familiares con platillos emblemáticos como mole poblano, tamales o enchiladas. Esta conmemoración honra no solo a las madres biológicas, sino a todas las figuras femeninas que asumen roles maternales como tías, abuelas o maestras, reconociendo su sacrificio cotidiano en la crianza y el hogar. La madre es una figura clave porque cuida a la familia y enseña valores, así que también se recuerda el legado de las madres que ya no están y la resiliencia de las mujeres mexicanas, entre las que se hallan madres solteras o en situación de vulnerabilidad. Hay que decirlo también, hay madres que no cumplieron con su rol, dejando heridas en sus hijos, y cada vez hay menos mujeres que desean ser madres. Así, este domingo es una de las fechas más lucrativas del año. Florerías, chocolaterías y restaurantes reportarán ventas récord. Y es que a las madres les gusta recibir regalos, no tanto por el precio, sino porque les hace sentir queridas y pensadas por sus hijos. Funcionan las cosas prácticas como unos zapatos cómodos para el día a día, y eso sí, hay que evitar darles cosas genéricas como licuadoras, trastes de cocina o lavadora, porque parecen poco personales. Celebremos el próximo domingo el amor incondicional de la madre. En Panorama Informativo Toluca, Patricia Maldonado Pérez.
3: Las 2:42 p.m, 2:42. Estamos en Panorama Informativo Toluca por 90.1 Mix 80, 90 y más, en línea a través de la aplicación iHeartRadio, y es tiempo de los espectáculos y el entretenimiento. La información la tiene Judy Chacón.
7: Muy buenas tardes a todo el auditorio de Panorama Informativo Toluca. En información de espectáculos y entretenimiento, es viernes y como cada fin de semana, les tenemos algunas recomendaciones. Ha dado comienzo la tercera temporada 2026 de la Compañía Universitaria de Teatro. En el Teatro Universitario Los Jaguares se presenta a las 19 horas este viernes y sábado El Mecha Corta, una obra que critica el machismo. Su función dominical es a las 18 horas y el acceso general es de 120 pesos. En ese mismo espacio, Un Reino de Brujos y Niños tiene funciones sábado y domingo a la 1:00 p.m. Esta es una puesta en escena para el público infantil con entrada para niños de 65 pesos y adultos pagan 90 pesos. A lo largo de este fin de semana, la Orquesta Sinfónica del Estado de México tendrá una serie de conciertos mexicanos en distintos municipios. Hoy a las 4:00 p.m. se presentará en la Unidad Deportiva de Joquisingo. Mañana estará en la Plaza Cívica de Temoaya a la 1:00 p.m. y el domingo 10 de mayo llegará a Centro Social y Cultural Luis Nishizawa Flores de Cuautitlán a las 16 horas. Todos los conciertos serán con entrada libre. Hoy y mañana la Cineteca Mexiquense realizará las funciones correspondientes a su temporada de cine al aire libre 2026. Este viernes proyectará Top Gun y mañana Skyfall. Ambas funciones darán inicio a las 19 horas y son con acceso gratuito. Cabe mencionar que las funciones dependen de las condiciones meteorológicas, por lo que es importante mantenerse atentos a cualquier indicación emitida por la Cineteca Mexiquense a través de sus redes sociales. Este fin de semana se presenta la obra Hijo de la, una producción de Cultura Arte que presenta una historia de la reconocida escritora inglesa Anna Morris, en la que cuestiona las creencias sobre ser una buena madre. Sus funciones serán el día de hoy y mañana sábado a las 19 horas, y el domingo la función inicia a las 5:00 p.m. en el Centro Torzú. Los boletos están disponibles en la página de Cultura Arte con costo general de 350 pesos. El domingo 10 de mayo, la Orquesta Filarmónica de Toluca celebrará el Día de las Madres con un concierto especial titulado Amor Eterno, cuyo programa musical estará conformado por temas de Juan Gabriel. Habrán dos funciones, la primera a las 11:00 a.m. y la segunda a la 1:00 p.m, ambas en el Teatro Morelos, y será con entrada libre. Y la cartelera de cine comercial está conformada por títulos como El Diablo Viste la Moda 2, Michael, la historia de Michael Jackson, Mortal Kombat 2, Las Ovejas Detectives, Super Mario Galaxy, la película, La Posesión de la Monja, entre otros. Yo soy Judith Chacón y en unos minutos más les tendremos más información.
3: 2:45 p.m, esto es Panorama Informativo Toluca por 90.1 Mix 80, 90 y más, en línea a través de la aplicación iHeartRadio, la aplicación de Grupo ASIR para que me escuches en digital a través de tu dispositivo conectado a la internet. Segundo día de accidente sobre la carretera Toluca-Tlacomulco, pero en realidad ya los accidentes son cosa de todos los días en la carretera Toluca-Tlacomulco, algunos más graves que otros. Ayer se volcó un camión cargado de flor, en la semana un tráiler que obstruyó prácticamente la circulación. Bueno, pues en el transcurso de este viernes, otro accidente a la altura de la desviación hacia Jocotitlán, lo que desde luego, como siempre en estos casos, generó graves afectaciones viales. Abel Peñalosa.
8: Un accidente vehicular se registró durante la mañana de este viernes sobre la autopista Toluca-Tlacomulco, a la altura de la desviación hacia Jocotitlán, lo que generó afectaciones a la circulación en la zona. De acuerdo con los primeros reportes, automovilistas alertaron sobre el percance ocurrido durante esta mañana, por lo que cuerpos de emergencia y autoridades acudieron al lugar para atender la situación y coordinar el tránsito vehicular. Hasta el momento no se ha informado oficialmente sobre el número de personas lesionadas o las causas del accidente. Elementos de seguridad y servicios de emergencia permanecen en el sitio realizando labores de apoyo y retiro de las unidades involucradas para restablecer la circulación de manera normal. Se recomienda a quienes transitan por esta vía extremar precauciones, reducir la velocidad y considerar posibles retrasos, con el fin de prevenir nuevos incidentes. Para Panorama Informativo Toluca, Abel Peñalosa.
3: Las 2:47, estamos en Panorama Informativo Toluca por 90.1 Mix 80s, 90s y más, y en línea a través de la aplicación iHeartRadio. Tengo un pase doble para el próximo domingo 10 de mayo, 5:00 p.m, para la presentación de la obra Hijo de la, que produce Culturarte en el Centro Tolsú. Así que si te quieres ganar este pase doble para el próximo domingo 10 de mayo, 5:00 p.m, por el tollback. ¿Sí? Por el tollback. Ah, bueno, ahorita me dice nuestro productor. Pero sí, seguro, a través del tollback. ¿Sí? Por el tollback, el pase. ¿No? Ah, que vengan directo por él. Ah, bueno. Entonces, dice nuestro productor que tienen que venir directamente por el pase. Pero tienen que subir porque estamos aquí, en este, abajo del área de juegos. Aquí estamos transmitiendo y aquí vienen por el. Ah, que nos busquen. La primera persona que llegue se lleva su pase doble entonces para Hijo de la en el Centro Tolsú el próximo domingo para la función de las 5:00 p.m. 2:48, estamos en Panorama Informativo Toluca por 90.1 Mix 80s, 90s y más, en línea a través de la aplicación iHeartRadio.
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6: Horas 2 de la tarde y 54 minutos. Estamos en Panorama Informativo Toluca por 90.1 Mix, 80s, 90s y más. En línea, la transmisión está disponible a través de la aplicación iHeartRadio, la aplicación de Grupo ASIR, para que me escuches a través de tu dispositivo conectado a la internet. iHeartRadio es el nombre de la aplicación para que la descargues y la tengas a la mano. Oye, en el transcurso de la noche de anoche, ¿qué te digo? Yo creo que cerca de las 9:30 de la noche, más o menos 9:30 de la noche, se produjo la explosión de un tanque de gas al interior de un inmueble ubicado sobre la calle de Los Pinos, en la colonia La Soledad, en Capultitlán, al sur del municipio de Toluca. Dos personas resultaron con quemaduras y con fracturas. Una mujer de 51 años y una menor de 17 años de edad. Producto de la explosión, 200 personas fueron desalojadas de sus viviendas. Producto de la explosión, 48 casas en los alrededores de esta casa habitación también resintieron daños. Según la versión oficial, el percance ocurrió cuando los propietarios del inmueble, cuando las personas que estaban entrando al inmueble, entraron, prendieron la luz, parece que se generó el chispazo y por lo tanto la explosión de este tanque de gas estacionario. Hoy el presidente municipal de Toluca, Ricardo Moreno Bastida, dice que pues hay apoyo, hay respaldo del gobierno municipal de la capital del estado. Ale Góngora tiene los detalles.
7: En la colonia La Soledad, de la delegación de Cotitlán, el presidente municipal de Toluca, Ricardo Moreno, informó que las familias afectadas no estarán solas y recibirán acompañamiento institucional para enfrentar dicha emergencia. El alcalde confirmó que el gobierno municipal brindará apoyo económico de hasta 10,000 pesos por familia afectada. Esto con el propósito de atender necesidades inmediatas derivadas de los daños en sus viviendas y patrimonio. Asimismo, expresó su solidaridad con una señora de 51 años y una menor de 17 que resultaron lesionadas, a quienes deseó pronta recuperación, al tiempo que aseguró que se dará seguimiento a su estado de salud y a la atención médica que requieran. Moreno Bastida instruyó a las áreas municipales a atender y mantener presencia permanente en la zona, garantizando la continuidad de los servicios básicos como agua potable, drenaje, energía eléctrica y servicios públicos, además de reforzar la seguridad perimetral con 4 patrullas para la tranquilidad de los vecinos. De acuerdo con detalles y reportes oficiales, los hechos ocurrieron en una vivienda ubicada entre las calles Los Pinos y Encinos, en la colonia La Soledad. La causa de la explosión será determinada por la Fiscalía de Justicia Mexiquense, instancia que realiza los peritajes correspondientes en el lugar. Para Panorama Informativo Toluca, Alesa Góngora.
6: Las 14:02 de la tarde con 57 minutos, esto es Panorama Informativo Toluca, por 90.1 Mix, 80, 90 y más. Este viernes, el presidente de los Estados Unidos, Donald Trump, aseguró que Estados Unidos tiene un problema debido al hecho de que los cárteles del narcotráfico son quienes gobiernan México. Lo ha repetido no sé cuántas veces el presidente de la Unión Americana. Hasta parece mantra, ¿eh? El presidente de Estados Unidos repite a cada rato que los que gobiernan México son los cárteles de la droga. Y que por lo tanto, esto ha permitido que a través de la frontera mexicana ingrese la mayor parte de las drogas ilegales a la Unión Americana. A una semana de que el Departamento de Justicia de los Estados Unidos presentara cargos criminales contra una decena de funcionarios y exfuncionarios mexicanos, incluyendo al gobernador con licencia de Sinaloa, Rubén Rocha Moya, Donald Trump refrendó sus dichos en el sentido de que los cárteles del narcotráfico gobiernan el territorio mexicano, pero dijo que ya su gobierno, lo dijo también esta semana el Departamento de Justicia y la Secretaría de Guerra, ha dicho que están comenzando a tomar medidas vía terrestre. Y ustedes verán, dijo durante el evento del Día de las Madres en el Jardín de las Rosas en la Casa Blanca, ustedes verán que el tráfico de drogas bajará bastante. Ustedes verán cómo baja. La mayor parte de las drogas llegan a través de México. Tenemos un problema porque los cárteles gobiernan México. Nadie más, los cárteles, simplemente lo gobiernan, dijo el presidente de los Estados Unidos, que reiteró en su discurso que los bombardeos contra presuntas narcolanchas han disminuido hasta 97% el tráfico de drogas. Son 2:59 PM, esto es Panorama Informativo Toluca, por 90.1 Mix 8090 Simage, en línea por iHeartRadio.
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0: Estamos en Panorama Informativo Toluca por 90.1 Mix 80, 90 y más, en línea a través de la aplicación iHeartRadio. Me da mucho gusto saludarte en este viernes 8 de mayo del año 2026. De una vez le mandamos saludos a todas las mamás, porque el próximo domingo se va a celebrar el Día de las Madres. Así que saludos para todas las mamás de forma anticipada. Ojalá que las celebren mucho, que las festejen como se debe y por supuesto que las llenen de regalos, de cariño, de amor, de flores, de todo lo que sea necesario para festejar. Ah, de lo que sí no queremos que las llenen es de trastes para lavar y tampoco que las llenen de cosas para cocinar y todo, porque pues no debería ser así. Uno entiende, sin embargo, que algunas mamás prefieren hacer eso en lugar de salir a las aglomeraciones que se dan en estas fechas. Son 3:02 p.m, la temperatura ambiente en el área metropolitana del Valle de Toluca, la temperatura ambiente en la capital mexiquense en los 21 grados centígrados, cielo mayormente nublado. Ya comenzó el descenso de la temperatura porque estábamos con 23 grados centígrados cuando iniciamos este servicio informativo hace una hora, porque estamos comenzando la segunda hora de Panorama Informativo Toluca. Una hora más de Panorama Informativo Toluca en esta transmisión en vivo y en directo desde Carl's Jr. en Venustiano Carranza, en esta zona de pues el fraccionamiento residencial Colón, en donde está instalado este establecimiento, que está estrenando el día de hoy su zona Diablos, ¿eh? Para que te des una vuelta, estés en este lugar que está estrenando justamente esta temática de homenaje y de reconocimiento al Club Deportivo Toluca. De una vez te adelanto que en el transcurso de lo que resta de la tarde tenemos prácticamente 40% de probabilidad de chubascos en el área metropolitana del Valle de Toluca. Y en el transcurso del fin de semana, la temperatura mínima estará entre los 9 y los 10 grados centígrados y la máxima estará entre los 22 y los 23 grados. Probabilidad de tormentas por la tarde, 50% el sábado, 80% en el transcurso del domingo. Son ahora las 3:03 p.m. Fede, buenas tardes. 3:03 p.m. Esto es Panorama Informativo Toluca. Yo soy Felipe González. Este programa de noticias, este servicio informativo, el servicio informativo radiofónico local de referencia en el Valle de Toluca y en el Estado de México, es una realización de Gal Hernández, es una asistencia de la producción de Alejandro Mayorga, que trajo a sus cuates, y también es una producción de Omar Pérez el Máster, con la asistencia, por supuesto, del ingeniero Marco Gutiérrez, y también saludos a Ari Tomé, que aquí está con nosotros. En el marco de la celebración del Día de las Madres, la Alianza Nacional de Pequeños Comerciantes calculó que el festejo costará 14.5% más que en el año 2025. En un ratito te doy algunos datos que ha dado a conocer la Alianza Nacional de Pequeños Comerciantes de cuánto cuestan los regalos, ¿eh? A partir de este viernes y hasta el próximo 10 de mayo, la Procuraduría Federal del Consumidor pone en marcha su programa de verificación y vigilancia del Día de la Madre 2026 para vigilar el comportamiento comercial tanto de proveedores como de prestadores de servicios y establecimientos. Luego de la suspensión de la actividad del relleno sanitario de San Miguel Mimiapan en Xonacatlán, el servicio de recolección de basura en Lerma nomás no funcionó. Ahora sí, el gobierno municipal dice que pues a lo mejor para lunes, a lo mejor para el martes, el servicio de recolección alcanzará su 100% de capacidad operativa. Sonia Vilchis tiene el reporte.
1: El servicio de recolección de basura en el municipio de Lerma comenzará a operar este viernes 8 de mayo, estimando un periodo de 3 días para alcanzar el 100% de su capacidad operativa, según confirmó el presidente municipal, Miguel Ángel Ramírez Ponce. El alcalde detalló que la normalización total del sistema se prevé para el próximo lunes o martes tras las interrupciones registradas recientemente. La suspensión de la actividad se derivó del cierre del relleno sanitario de San Miguel Mimiapan en Xonacatlán debido a protestas de residentes locales. Ante esta situación, Ramírez Ponce informó que se alcanzó un acuerdo para trasladar los residuos sólidos al relleno sanitario ubicado en el municipio de Sinacantepec. Panorama Informativo, Sonia Vilchis.
0: 3:05 p.m, 3:05. El gobierno del Estado de México hizo oficial que ajustará el calendario escolar 2025-2026, por lo que el ciclo escolar termina el próximo 5 de junio. Dicen que con el propósito de proteger a las comunidades escolares ante las altas temperaturas, que la neta es que no es pretexto para el caso del Estado de México, Y eso sí, la realización del Mundial de Fútbol. Las modificaciones se aplicarán para 2.7 millones de estudiantes mexiquenses de educación básica. Ante la decisión de adelantar el fin del ciclo escolar y recortar 5 semanas las clases, el Frente Nacional de la Familia del Estado de México manifestó su rechazo y el rechazo de diversas asociaciones educativas y de padres de familia. Señaló que la decisión carece de una planeación técnica y responde a ocurrencias de último momento que interrumpen los procesos de evaluación final, los cuales fueron previstos por los docentes. La Asociación de Escuelas Particulares del Estado de México dio a conocer que esperará la publicación en el Diario Oficial de la Federación de estas disposiciones en materia de reducción del ciclo escolar. Rebeca Morales tiene el reporte.
2: La Asociación de Escuelas Particulares del Estado de México esperará a que se den a conocer las medidas definitivas y publicadas en el Diario Oficial de la Federación con respecto a la reducción del ciclo escolar 2025-2026. Carlos Liñán, presidente de la Asociación de Escuelas Particulares, señaló que se ha hecho un frente entre diferentes organizaciones a nivel nacional y con el aval de la Asociación de Padres de Familia con el objetivo de determinar cuáles serían las medidas que podrían tomarse. Esto es, poder seguir operando aun cuando concluya el ciclo oficial por la SEP, pero además alguna suerte de amparos que permita el concluir los contenidos educativos previstos para este ciclo y seguir estableciendo a estas como un lugar seguro para millones de niños en el país. Rebeca Morales, Panorama Informativo.
0: Las 15:03 p.m. El Congreso del Estado de México reconoció un grupo de albañiles, 15 en total, de San Nicolás Tlaxcala en el municipio de Capoluac. El diputado José Francisco Vázquez, presidente de la Junta de Coordinación Política de la Legislatura Local, destacó el esfuerzo, el aprendizaje y la contribución al crecimiento municipal, subrayando la importancia de valorar su trabajo. Jimena Ruelas.
3: El Congreso del Estado de México reconoció la trayectoria y labor de 40 albañiles mexiquenses en el marco del Día de las y los Albañiles. Entre los homenajeados destacaron trabajadores con más de 65 años de experiencia en el oficio por su aportación al desarrollo de sus comunidades. Durante el acto, el presidente de la JUCOPO, Francisco Vázquez Rodríguez, destacó que los albañiles han sido fundamentales en la construcción de viviendas, escuelas, negocios y espacios públicos en la entidad. También agradeció a quienes han dedicado décadas a esta labor y compartir sus conocimientos con nuevas generaciones. Finalmente, señaló que el crecimiento del Estado de México ha sido posible gracias al esfuerzo y compromiso de miles de trabajadores de la construcción. Desde la capital mexiquense para Panorama Informativo Toluca, Jimena Ruelas.
0: Son las 3:08 p.m. El Congreso mexiquense aprobó las reformas que modifican la Constitución local, el Código Electoral y la Ley Orgánica Municipal contra el nepotismo y la reelección en los ayuntamientos. La noche de anoche, se produjo una explosión de un tanque de gas al interior de un inmueble ubicado sobre la calle de Los Pinos, colonia La Soledad, en Capultitlán, sur de Toluca. Saldo, 2 personas lesionadas. El alcalde de Toluca, Ricardo Morena, dijo que las familias afectadas recibirán acompañamiento para enfrentar la emergencia, y es que la onda expansiva afectó 48 viviendas. Ale Góngora.
4: Luego de la explosión registrada en la colonia La Soledad en la delegación de Capotitlán, el presidente municipal de Toluca, Ricardo Moreno, informó que las familias afectadas no estarán solas y recibirán acompañamiento institucional para enfrentar dicha emergencia. El alcalde confirmó que el gobierno municipal brindará apoyo económico de hasta 10 mil pesos por familia afectada, esto con el propósito de atender necesidades inmediatas derivadas de los daños en sus viviendas y patrimonio. Asimismo, expresó su solidaridad con una señora de 51 años y una menor de 17 que resultaron lesionadas, a quienes deseó pronta recuperación al tiempo que aseguró que se dará seguimiento a su estado de salud y a la atención médica que requieran. Moreno Bastida instruyó a las áreas municipales a atender y mantener presencia permanente en la zona, garantizando la continuidad de los servicios básicos como agua potable, drenaje, energía eléctrica y servicios públicos, además de reforzar la seguridad perimetral con 4 patrullas para la tranquilidad de los vecinos. De acuerdo con detalles y reportes oficiales, los hechos ocurrieron en una vivienda ubicada entre las calles Los Pinos y Encinos, en la colonia La Soledad. La causa de la explosión será determinada por la Fiscalía de Justicia Mexiquense, instancia que realiza los peritajes correspondientes en el lugar. Para Panorama Informativo Toluca, Alesa Góngora.
0: Son las 3:10 p.m. Un accidente vehicular ocurrió la mañana de este viernes en la autopista Toluca-Tlacomulco a la altura de la desviación de Jocotitlán, hacia Jocotitlán, lo que generó afectaciones viales importantes en la zona, como se ha hecho una muy mala costumbre. Abel Peñalosa.
5: Un accidente vehicular se registró durante la mañana de este viernes sobre la autopista Toluca-Tlacomulco, a la altura de la desviación hacia Jocotitlán, lo que generó afectaciones a la circulación en la zona. De acuerdo con los primeros reportes, automovilistas alertaron sobre el percance ocurrido durante esta mañana, por lo que cuerpos de emergencia y autoridades acudieron al lugar para atender la situación y coordinar el tránsito vehicular. Hasta el momento no se ha informado oficialmente sobre el número de personas lesionadas o las causas del accidente. Elementos de seguridad y servicios de emergencia permanecen en el sitio realizando labores de apoyo y retiro de las unidades involucradas para restablecer la circulación de manera normal. Se recomienda a quienes transitan por esta vía extremar precauciones, reducir la velocidad y considerar posibles retrasos, con el fin de prevenir nuevos incidentes. Para Panorama Informativo Toluca, Abel Peñalosa.
0: 3:11 p.m. Esto es Panorama Informativo Toluca por 90.1 Mix 80, 90 y más, en línea a través de la aplicación iHeartRadio. Estamos transmitiendo desde Carl's Jr. Venustiano Carranza, donde hace una hora aproximadamente se abrió la zona Diablos, que te invito a que vengas, que conozcas, encontrarás la historia del Deportivo Toluca y por supuesto, pues, toda la historia alrededor del Club Deportivo Toluca. Son 3:12 p.m. Estamos en Panorama Informativo Toluca.
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4: Estamos en Panorama Informativo Toluca por 90.1 Mix, 80s, 90s y más. En línea. A través de la aplicación iHeartRadio, que te pido que descargues, es completamente gratis. Aquí conmigo, yo aquí de visita, más bien David Mejía nos está recibiendo aquí en Carl's Jr., Venustiano Carranza, aquí en la capital del Estado de México, en donde hace unos minutos se inauguró esta área nueva de Carl's Jr., la zona Diablos. Y David, una multitud de aficionados del Deportivo Toluca que se dieron cita para esta inauguración.
5: Sí, buenas tardes. Sí, la verdad es que sí, estamos bastante emocionados de que sí vino mucha gente, muchos aficionados a vivir la zona Diablo aquí en Carl Jr. Venustiano Carranza.
4: ¿Qué caracteriza la zona Diablo?
5: Bueno, pues que caracteriza toda la historia de las copas que tiene, ¿sí? Tiene un espacio para tomarse fotos, ¿sí? Y venir a disfrutar nuestra Diablo Burger.
4: Cuando dices fotos, yo de inmediato pensé en Instagram y en algunas redes sociales. ¿Pueden venir aquí a tomarse la foto y todo eso, no?
5: Ah, pero por supuesto. Sí, hay un espacio especial para tomarse fotos, para subirlas a sus redes sociales. Y bueno, tenemos diferentes promociones. Hoy en especial iba a estar la zona Diablo durante 2 meses.
4: 2 meses y con productos especiales, nos decías.
5: 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Va a estar la Diablo Burger, que es con carne Angus. Sí, es especial para la zona Diablo.
4: Especial para la zona Diablo, pero además, pues todo lo que ofrece Carl Jr.
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5: Así es, sí, somos patrocinadores del Deportivo Club Toluca, sí, entonces fue como se dio esa alianza, sí, de poder ofrecer a toda la afición una zona Diablo.
4: Para que a la gente que nos esté escuchando se le antoje, David Mejía, no solamente el tema de la Diablo Burger, sino venir a conocer el espacio, ¿qué está ofreciendo? ¿Qué podemos encontrar?
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4: David Mejía, muchas gracias por habernos recibido y por esta conversación.
5: Felipe, muchísimas gracias a ustedes.
4: Gracias, es David Mejía del equipo de marketing de Carl Jr. Toluca. Aquí estamos transmitiendo en la sucursal de Venustiano Carranza en este viernes hace un ratito. Mira, si vienes ahorita, vas a poder estrenar literalmente esta zona Diablo. Son 3 de la tarde con 22 minutos. A partir de este viernes 8 y hasta el próximo 10 de mayo, la Procuraduría Federal del Consumidor va a poner en marcha su programa de verificación y vigilancia con motivo del Día de las Madres. Rebeca Morales tiene la información.
6: La Procuraduría Federal del Consumidor ha instalado a partir de este viernes 8 y hasta el próximo domingo 10 de mayo el programa de verificación y vigilancia Día de la Madre 2026. A través de este ejercicio se vigilará el comportamiento comercial de proveedores, prestadores de servicios en espacios como perfumerías, tiendas de autoservicio, departamentales y de membresía, también florerías, mueblerías, tiendas de conveniencia, arrendamiento de inmobiliarios, para eventos, restaurantes, bares y cantinas, pastelerías y joyerías, estacionamientos, salones de belleza y spas. La Profeco busca hacer una revisión minuciosa de las promociones y ofertas a la población, así como la publicidad completa sobre bienes, productos y servicios, con el fin de que la población tenga acceso completo a la información necesaria, así como la exhibición de precios de manera clara, además de la revisión para la expedición de comprobantes de compra o facturas, entre otros puntos. La celebración para el 10 de mayo trae una derrama económica superior a los 9,000 millones de pesos solamente para el caso del Estado de México, y se espera que haya una alta concentración de compradores desde este viernes hasta el próximo domingo, y de los cuales alrededor del 30% podría realizarse a través de canales digitales. Adicional a esto, se vigilará que en establecimientos no se realice selección de clientela o condicionamiento del servicio o consumo, así como reservas del derecho de admisión por razones de género, preferencia sexual o alguna otra particularidad. Rebeca Morales, Panorama Informativo.
4: Las 3 de la tarde con 24 minutos, esto es Panorama Informativo Toluca por 90.1 Mix 80, 90 y más, en línea a través de la aplicación iHeartRadio, la aplicación de Grupo Asir, para que me escuches a través de tu dispositivo conectado a la internet. Saludos a Poncho Godínez Mendiola, que nos está escuchando. Dice que ya nos comimos como 3. No, Poncho, todavía no. No nos ha dado tiempo, esa es la verdad. Son las... Y no de esas precisamente, por el que... No, es que, bueno... Son las 3 de la tarde con 25 minutos, 3 con 25. Esto es Panorama Informativo Toluca. Vamos con Sonia Vilchis. Ante la decisión de adelantar el fin del ciclo escolar y recortar prácticamente 40 días, el Frente Nacional por la Familia del Estado de México manifestó su rechazo a esta decisión a través de diversas, haciéndose eco de diversas asociaciones educativas y de padres de familia. Sonia Vilchis.
7: Presidenta del Frente Nacional por la Familia en el Estado de México, María de los Ángeles Bravo, manifestó el descontento de diversas asociaciones educativas y de padres de familia ante la decisión del gobierno federal de adelantar el fin del ciclo escolar y recortar 5 semanas de clases. La representante señaló que la medida justificada por las autoridades bajo argumentos climáticos y eventos deportivos carece de una planeación técnica y responde a ocurrencias de último momento que interrumpen los procesos de evaluación final previstos por los docentes. Bravo enfatizó que este ajuste afecta directamente el trabajo de los maestros responsables que buscan completar sus programas académicos, y advirtió que la carga administrativa se intensificará al tener que entregar calificaciones de manera anticipada. Asimismo, la organización consideró que la pérdida de tiempo perjudica el desarrollo educativo de los menores, especialmente en el contexto de la implementación de los nuevos modelos pedagógicos vigentes. María de los Ángeles Bravo, presidenta de la organización, explicó que una gran cantidad de profesores en niveles de secundaria y preparatoria laboran bajo el esquema de pago por hora, lo que implica que dejarán de percibir 5 semanas de salario esenciales para su sustento. La postura institucional sostiene que la decisión de extender el periodo vacacional no considera la vulnerabilidad financiera de los maestros ni la realidad de las escuelas que trabajan con base en proyecciones anuales de ingresos y actividades. La representante concluyó que las autoridades deben actuar bajo predicciones claras y evitar cambios que comprometan tanto la estabilidad laboral del magisterio como la calidad educativa en el país. Panorama Informativo, Sonia Vilchis.
4: Son las 3 de la tarde con 27 minutos. 3 de la tarde y 27 minutos. Recordar solamente que ayer lo dijo, hoy lo volví a repetir, el secretario de Educación Pública, Mario Delgado, ha ratificado que se van a terminar las clases el 5 de junio con el argumento de la ola de calor. Mira, México ha tenido otras olas de calor y no se han suspendido las clases. El tema es el mundial y el tema seguramente es tratar de dar otro tipo de visión de lo que es la República Mexicana, de lo que es, porque además ni siquiera la sede es toda la República Mexicana. Estamos hablando de que las sedes son la Ciudad de México, Monterrey y Guadalajara. A lo mejor en esas ciudades se justificaría que se pudieran suspender durante algunos días las actividades escolares, pero en todo el país se van a suspender y el argumento es bastante pobre. No solamente pobre porque hemos vivido otras olas de calor y no se han suspendido las clases. Hemos vivido otros mundiales. El mundial de 1970, el mundial de 1986, en donde sí, muchas más ciudades tenían partidos de fútbol y tampoco se suspendieron las clases, ¿eh? Las clases continuaron en aquel 1986. La decisión resulta en muchos sentidos francamente incomprensible, pero ya la ratificó Mario Delgado, el secretario de Educación Pública. Son 3:28 p.m, nos vamos a la información del espectáculo y el entretenimiento. Ya está lista Judy Chacón.
8: Seguimos con las actividades de entretenimiento para este fin de semana. Ya ha dado comienzo la tercera temporada 2026 de la Compañía Universitaria de Teatro. En el Teatro Universitario Los Jaguares se presenta a las 19 horas este viernes y mañana sábado El Mecha Corta, una obra que critica el machismo. Su función dominical es a las 18 horas. El acceso general es de 120 pesos. Y en ese mismo espacio, Un Reino de Brujos y Niños tiene funciones sábado y domingo a la 1:00 p.m. Esta es una puesta en escena para el público infantil con entrada para niños de 65 pesos y adultos pagan 90 pesos. A lo largo de este fin de semana, la Orquesta Sinfónica del Estado de México tendrá una serie de conciertos mexicanos en distintos municipios. Hoy a las 4:00 p.m. se presentará en la Unidad Deportiva de Joquisingo. Mañana estará en la Plaza Cívica de Temoaya a la 1:00 p.m. y el domingo 10 de mayo llegará al Centro Social y Cultural Luis Nishizawa Flores de Cuautitlán a las 16 horas. Todos los conciertos serán con entrada libre. Hoy y mañana la Cineteca Mexiquense realizará las funciones correspondientes a su temporada de cine al aire libre 2026. Este viernes proyectará Top Gun y mañana Skyfall. Ambas funciones darán inicio a las 19 horas y son con acceso gratuito. Cabe mencionar que las funciones dependen de las condiciones meteorológicas, por lo que es importante mantenerse atentos a cualquier indicación emitida por la Cineteca Mexiquense a través de sus redes sociales. Este fin de semana se presenta la obra Hijo de

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3: Tres de la tarde y 36 minutos. Estamos en Panorama Informativo Toluca por 90.1 Mix, 80s, 90s y más. En línea, la transmisión es a través de la aplicación iHeartRadio, la aplicación de Grupo Asir, para que me escuches a través de tu dispositivo conectado a la internet. iHeartRadio, el nombre de la aplicación, para que la descargues y la tengas a la mano. Vamos a ir con Rebeca Morales, porque la Asociación de Escuelas Particulares dice que va a esperar a que se publique en el Diario Oficial de la Federación el aviso formal, oficial, de la reducción del ciclo escolar, el cierre anticipado del ciclo escolar. Carlos Diñán, presidente de la Asociación de Escuelas Particulares del Estado de México, dice que están evaluando la posibilidad de algunos amparos o bien otras medidas que permitan la operación de las escuelas a fin de garantizar que terminen los planes escolares tal y como estaba previsto hasta el próximo 15 de julio. Rebeca Morales.
4: La Asociación de Escuelas Particulares en el Estado de México esperará a que se haga la publicación en el Diario Oficial de la Federación o a que se dé una disposición de manera oficial a nivel nacional con respecto a la reducción del ciclo escolar y su conclusión el próximo 5 de junio. Carlos Liñán, presidente de la asociación, aseguró que se han tenido conversaciones ya con asociaciones hermanas en otras entidades de la República para evaluar las posibilidades o amparos a los que podrían acceder como medidas extraordinarias para permitir la operación o bien la modificación de los esquemas educativos durante los próximos meses. Señaló que la escuela no solamente se trata de un lugar en donde se imparten conocimientos y que es indispensable el garantizar concluir con el contenido escolar previsto para este año, sino además es un lugar seguro para millones de niños en tanto los padres de familia realizan actividades productivas. Aseguró que además se verían afectados las cadenas de suministro, el tema económico para servicios como es el de transporte, los abarrotes o lonches escolares, también actividades que tienen que ver con la realización de eventos y por supuesto el ingreso al que las escuelas particulares como empresas tienen acceso de manera permanente y por lo cual se establecen como generadores de empleo. Indicó que al momento se tiene una condición cautelosa hasta que se pueda tener acceso a una información definitiva al respecto, ya que las declaraciones vertidas esta mañana llevan a pensar en que todavía no hay decisiones establecidas de manera firme para las siguientes semanas. Rebeca Morales, Panorama Informativo.
3: Las 3 de la tarde con 39. Una organización de alcance nacional, la Asociación Nacional para el Fomento Educativo y la Asociación Nacional de Escuelas Particulares, emitieron un posicionamiento en donde rechazan el cierre anticipado del ciclo escolar y dicen que las escuelas privadas podrán continuar dando el servicio conforme lo propuesto y ofrecido a los padres de familia, porque hay un contrato civil de prestación de servicios educativos firmado con muchos padres de familia. Así que por eso se posicionaron en contra de adelantar el fin del ciclo escolar y, desde luego, reprocharon la decisión de la Secretaría de Educación Pública. También recordaron que la Ley General de Educación estipula un mínimo de 185 días de clases y un máximo de 200. Y señalan que es responsabilidad de las autoridades hacer lo posible para lograr más horas efectivas. Y en ese sentido, señalaron una violación a la ley por parte de la Secretaría de Educación Pública. Son 3 de la tarde con 40 minutos. Nos vamos a más información deportiva con el señor Luis Manuel Jaramillo.
5: Bien, vayamos con algo más. Información deportiva. El joven ciclista francés de 22 años, Paul Manier, se convirtió en el primer líder del Giro de Italia, que inició este viernes con una etapa sobre 147 kilómetros y con una caída masiva apenas 600 metros de la meta, y también con una escapada prácticamente desde el inicio de la etapa con el italiano Tarocci y el español Diego Pablo Sevilla encabezándola. Gracias a la victoria y a las bonificaciones posiciones. Manier liderea la clasificación general con 4 segundos de ventaja sobre Tobias Luth y Manuele Tarozzi. Para el día de mañana, la segunda etapa sobre 221 kilómetros de Burgas a Veliko Tarnovo. Y en el tenis, y en el Master 1000 de Roma, ¿qué cree usted? Zverev eliminó a su paisano Altmaier 7-5-6-3, mientras que Djokovic perdió con el croata Dino Prismek 2-6-6-2 y 6-4, y el que continúa en la justa es el joven español de escasamente 19 años de edad, Rafael Jodar, que venció al portugués Nuno Borges 7-6-4 y 6-4. Por otra parte, le comento que el Comité Olímpico Internacional anunció las 4 ciudades que van a albergar las Olímpicos Quali Series. Sí, son los eventos clasificatorios rumbo a los Juegos Olímpicos de Los Ángeles 2028. Las sedes elegidas son Tokio, Shanghái, Montreal y Orlando, que recibirán las competencias entre mayo y junio del 2028. La decisión fue tomada durante la reunión del Comité Ejecutivo del COI celebrada en Lausanne. La Olímpicos Q Series pues agrupan disciplinas urbanas en formato de festival deportivo, una estrategia impulsada por el Comité Olímpico Internacional para conectar con públicos jóvenes y aumentar la visibilidad de los atletas. En esta edición participarán competencias de baloncesto 3x3, de ciclismo BMX, de estilo libre, escalada. También estará el skateboarding, el voleibol de playa y el fútbol bandera, disciplina que debutará oficialmente en Los Ángeles 2028. El objetivo, desde luego, es impulsar la visibilidad de los atletas y la conexión con los aficionados. Los Olímpicos Q Series son muy emocionantes para los aficionados y para las ciudades anfitrionas, afirmó la presidenta de el COI. Si le parece bien, vamos a escuchar a Arturo Pérez.
2: Muchísimas gracias. Hablemos del bicampeón, que este fin de semana tendrá el partido de vuelta de las semifinales de la Liga MX del Clausura 2026 ante los Tuzos del Pachuca. Toluca se encuentra en desventaja. Necesita ir a ganar por diferencia de 2 goles para poder acceder precisamente a la gran final del fútbol mexicano. Lo ha mencionado en su momento Antonio el Turco Mohamed, y ahorita lo vamos a volver a escuchar, que se mantiene que Toluca va por la CONCACAF, pero no pierde la esperanza de que por ahí se dé el resultado y pueda avanzar a la siguiente ronda. Vamos a escuchar precisamente del gran momento que se refiere Mohamed, que pasa el jugador portugués Paulinho.
6: Poco que decir de Paulinho, la cancha habla. Creo que los números de él son increíbles, impresionantes, y lo tenemos nosotros, así que hay que aprovecharlo. Yo lo felicité después del partido. Las sensaciones que tenemos de felicidad, es el objetivo que nos habíamos propuesto de llegar a la final, y ahora queda pensar en el domingo, pero siempre con el objetivo de ganar esta final. Sabemos que ahora que llegamos la queremos ganar. Ahora tenemos el domingo una, a ver si somos, si de verdad somos capaces de remontar de visitante con 2 goles en contra. Así que veremos si somos capaces de seguir haciendo historia.
2: Así es, vamos a ver de qué está hecho el bicampeón. Por lo pronto en la CONCACAF ya respondió, falta en la Liga MX el próximo domingo como visitante ante los Tuzos del Pachuca.
5: Para finalizar, bueno, pues le recomiendo a usted para este fin de semana tomar las cosas con calma, esperar a ver qué hace el conjunto de el Toluca, que desde luego pues estamos a la espera de que continúe en esta justa de el fútbol. El equipo de Pachuca va a recibir justamente al equipo de Toluca el próximo domingo. Lo mismo que el Guadalajara recibirá a Tigres, que el equipo de Cruz Azul va a recibir al Atlas, y por supuesto el partido que llama más la atención a muchos aficionados es el de Pumas contra el equipo del América, que será un partido que está programado para las 19 horas. Por supuesto, esperemos que tenga usted un buen fin de semana. Hasta aquí los deportes.
3: Las 3:46, estamos en Panorama Informativo Toluca por 90.1 Mix 80s, 90s y más, en línea a través de la aplicación iHeartRadio. 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Vamos con Sonia Vilchis, el presidente municipal de Lerma, Miguel Ángel Ramírez Ponce. Finalmente dio la cara después de prácticamente una semana sin servicio de recolección de basura en Lerma. Se va a regularizar el servicio de recolección de basura y eso va a ser a lo mejor el lunes, a lo mejor el martes. Sonia Vilchis.
7: El servicio de recolección de basura en el municipio de Lerma comenzará a operar este viernes 8 de mayo, estimando un periodo de 3 días para alcanzar el 100% de su capacidad operativa, según confirmó el presidente municipal Miguel Ángel Ramírez Ponce. El alcalde detalló que la normalización total del sistema se prevé para el próximo lunes o martes, tras las interrupciones registradas recientemente. La suspensión de la actividad se derivó del cierre del relleno sanitario de San Miguel Mimiapan en Xonacatlán debido a protestas de residentes locales. Escuchemos.

0: sacamos una visión para exponer a la comunidad que se sumía por algunos días. Ya sabe que ya comenzamos las operaciones a todas las comunidades.
1: Ramírez Ponce informó que se alcanzó un acuerdo para trasladar los residuos sólidos al relleno sanitario ubicado en el municipio de Sinacantepec. Previamente, el municipio utilizaba el depósito de San Antonio La Isla, sin embargo, se optó por Xonacatlán debido a consideraciones de movilidad y costos. El edil señaló que Lerma genera un promedio de 170 toneladas de desechos a la semana. Durante el evento de entrega de reconocimientos a voluntarios de la Cruz Roja Estado de México, el mandatario municipal hizo un llamado a la población para evitar el abandono de basura en la vía pública, mientras se regularizan las rutas de recolección. Panorama informativo, Sonia Vilchis.
2: Tarde 48 minutos, 3 de la tarde 48. Claro, háganle caso al presidente municipal, que la basura se quede en sus casas, que allí es donde huela feo. No, pues cómo dejar la basura en las calles. No funciona, no ha funcionado esta semana el servicio de limpia en el municipio de Lerma. Pero pues lo fácil es decir, quédense con la basura en tus casas. Este es un problema de salud pública si la dejan en la calle. ¿A poco no es un problema de salud pública si la dejan en el interior de las casas? Por supuesto que sí, pero pues es la vía sencilla, la vía para escurrir el bulto, porque el gobierno municipal no había dado la cara. 3:48, estamos en Panorama Informativo Toluca por 90.1 Mix 80, 90 y más en línea a través de la aplicación iHeartRadio.
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15: Las 3 de la tarde con 55. Esto es Panorama Informativo Toluca por 90.1 Mix, 80s, 90s y más. En línea por iHeartRadio. La Alianza Nacional de Pequeños Comerciantes dio a conocer un sondeo respecto de cómo va a estar el gasto para este Día de las Madres. Y esta organización calcula que nos va a costar 14.5% más que en el año 2025. Y además dio a conocer los costos de algunos de los detalles y los regalos que se acostumbran. Por ejemplo, flores con chocolate, 620 pesos. Un perfume, el costo promedio, 3,200 pesos. ¿Quieres regalar unos tenis? Así, unos tenis buenos, 3,000 pesos. Un conjunto de vestir, 1,300 pesos en promedio. Joyería de fantasía, 1,150 pesos. Una visita al spa, 4,200 pesos. Pero si ya te vas a lanzar por una cosa significativamente mayor, algún bien duradero, un refrigerador ronda los 22,000 pesos. Y si le vas a regalar a tu mamá el centro de lavado, 44,000 pesos. Así las cosas con los desembolsos para este Día de las Madres que ya se avecina. 3:56 PM. Vamos con información de Alegóngora. La noche de anoche se registró una explosión en la zona de Capultitlán. Dos personas, una mujer de 51 años, una mujer de 17, una jovencita de 17, resultaron heridas. 48 casas con daños, y el presidente municipal de Toluca, Ricardo Moreno, dice que hay acompañamiento del gobierno municipal. Ale Góngora.
16: Resultado de las acciones coordinadas en materia de seguridad, el gobierno estatal evitó pérdidas económicas por 4,585,000 pesos derivados de intentos de extorsión en la entidad. Así lo informó la Secretaría de Seguridad durante la mesa de paz, donde se da seguimiento a la incidencia de dicho delito y a las estrategias implementadas para combatirlo. Durante la sesión se dio a conocer que en el periodo del 30 de abril al 6 de mayo se registraron 881 denuncias relacionadas con dicho ilícito, principalmente por extorsión telefónica, fraude telefónico y llamadas maliciosas. Asimismo, se destacó que las labores de atención y prevención evitaron afectaciones económicas a las víctimas. También se señaló que entre los principales modos de operación detectados se encuentran amenazas relacionadas con supuestas investigaciones o daños, así como personas que se hacen pasar por familiares o conocidos para engañar a las víctimas. En este sentido, el gobierno estatal llama a la ciudadanía a denunciar de manera anónima cualquier intento de extorsión a través del número 089, el cual opera las 24 horas del día, los 365 días del año, con el propósito de fortalecer las acciones de prevención, investigación y combate a este delito. Destaca que en la mesa de La Paz número 85 asistieron Horacio Duarte Olivares, secretario general de gobierno, Cristóbal Castañeda, secretario de seguridad, José Luis Cervantes, fiscal general de justicia, entre otros. Para Panorama Informativo Toluca, Alesa Góngora.
15: Las 3:58 PM, estamos en Panorama Informativo Toluca por 90.1 Mix, 80, 90 y más, en línea por iHeartRadio.

0: estamos escuchando una canción del año de 1997, I Want You, de Savage Garden, que nos sirve para recordar que el día de hoy cumple 54 años Darren Stanley Hayes, nacido en Queensland, en Australia, un 8 de mayo del año de 1972. Cantautor y productor australiano que debutó como vocalista del dueto Savage Garden en el año de 1997 y que desde 2002 desarrolla carrera en solitario. Con esto despedimos Panorama Informativo Toluca. Gracias por habernos acompañado en este servicio informativo. La invitación para el próximo lunes de 2 a 4 de la tarde. A nombre de todo el equipo, buenas tardes. Que tengas una excelente tarde de viernes, un gran fin de semana. Felicidades a todas las mamás. Muchas felicidades a todas las mamás en su día. Buenas tardes, feliz tarde de viernes.
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7: Hola, hola, ¿cómo están? Bienvenidos a este inicio de fin de semana. Viernes 8 de mayo, 4 de la tarde con un minuto y es una hora de música continua. Escucharás a Queen, a Green Day, también a Kansas, Mojo y muchos artistas más. En unos minutos hablaremos de la buena música y el rock, de lo que sucedería un día como hoy, pero de hace algunos ayeres. Por ahora, ponte en estilo muy ochentero. ¿A qué te da vibes esta rola? Cuando escuchas el intro. Se llama Major Tom y es de Peter Schilling. Esta canción tiene una historia muy curiosa. Está inspirada en un astronauta, no cualquiera, en Major Tom, el personaje ficticio creado por David Bowie en Space. ¿Recuerdas? Oddity. Eso es lo que significa Major Tom. Solo disfrútala. Año 1982, yo soy Gal Hernández.

Año 2000 con Les Ríos de Mundo. Gerardo es lo que nos presenta. Y te hablo de Gerardo porque es Gerard, pero en algún momento se le dijo Gerardo en una entrevista y su reacción fue magnífica. Dicen que algún otro artista probablemente se pudo molestar. Él no, él simplemente dijo, ojalá hubiese sido latino. Punto final, entendió lo que es el buen humor. Oigan, hablemos de cosas que pasaban en la música. Por ejemplo, ¿me pueden ambientar allá en producción con algo de la gran Donna Summer? Para ponernos como muy ad hoc, ¿les late? Y para viernes, ¿qué mejor? Que on the radio. Resulta que Donna Summer fue llamada la reina del disco, o de la disco. Todos lo sabemos. Pero hay un dato increíble. Su canción realmente no era on the radio. Era I Feel Loved de 1977. Esa canción cambió la música para siempre. ¿Por qué? Bueno, cuenta la leyenda de la música que el productor Giorgio Moroder creó casi toda la base con sintetizadores electrónicos. Algo que era demasiado futurista para aquel momento. Cuando David Bowie la escuchó junto a Brian Eno, Bowie le dijo, oye, esta señora y esta música es la del futuro. Y no exageraba, porque esa canción terminó influyendo en el techno, en el dance, en el synth-pop e incluso en artistas que utilizaron su base para canciones de Madonna, Daft Punk y The Weeknd. Básicamente, mucho de la música electrónica moderna nació ahí. Si tú que eres de la nueva generación me dices que no te gusta la música viejita, échate un clavado y escucha a Donna Summer. Ahorita que está muy de moda el querido The Weeknd, escucha un poco y te vas a dar cuenta de la maravillosa analogía que hay entre Donna, su buena música y The Weeknd. Yo soy Gal Hernández, en 90.1 Mix, 80s, 90s y más. Llega Everything I do it for you. Él es Bryan Adams, sonando 90.1 Mix y en iHeart Radio. Yo soy Gal Hernández y son las 4:12. Súbele ya.

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2: Estás en 90.1 Mix, 80s, 90s y más. Yo soy Gala Hernández. Ya la vi digital a través de iHeartRadio. Oigan, tengo un buen de saludos acumulados, perdónenme la vida, pero les prometo que poquito a poco los voy a ir desahogando. Les doy mi palabra de su locutora favorita. Por ahora empezamos con saludos para Karime, para Katherine y para Cami. Ella nos escucha en camino a la escuela. Ah, van en la tarde, yo creo. Les mandamos un besito, gracias por escucharnos y por favor disfruten mucho de sus clases porque ya casi se nos acaba este asunto. Una humilde opinión que nadie me pidió en contra. Terrible lo que va a pasar, pero bueno, vámonos mejor a buenas cosas del pasado. 1984, un 9 de mayo, por fin, Prince, 8 de mayo, perdónenme, Prince lanzó Purple Rain como sencillo. Sí, Prince, aquel que dijo, yo no voy a grabar con Michael Jackson porque yo quiero un estudio para mí solito y si me van a poner a cantar con todos los demás, mi ego no me permite hacerlo. Entonces, un día como hoy sacaría este sencillo. La canción se volvió una de las baladas, por cierto, más importantes porque talento tenía y un chorro, pero él solito se apagó su carrera. Desafortunadamente, esta rola fue muy buena, para que hoy ya casi no se recuerde, por eso lo anotamos en las cosas pendientes. Un 8 de mayo de 1940 nacería Ricky Nelson, una de las primeras estrellas juveniles del rock and roll, con gran influencia para los músicos de los 60s. Así es que algo bueno le debemos al querido Ricky. Yo soy Gal Hernández en 90.1 Mix, 80s, 90s y más. Y a través de la vía digital en iHeartRadio llega Kenny Loggins. Se llama Footloose.

0: Se llama Take On Me, del año 1985. Ellos fueron AHA en 90.1 Mix, 80s, 90s y más. Yo soy Gala Hernández. Recuerda que me puedes encontrar en Instagram como arroba Gala Hernand, como si escribieras Hernández. Hasta la T. Oye, tengo algunos saludos. Son maravillosos, los adoro mucho. Nos dice nuestro querido Saúl Samano: hola, ¿cómo estás? Saludos para Jesús Vázquez, que te escuche en Santiago Tianguistenco, Estado de México, en su taxi de la ruta Santiago Tecnológico Santiago Tilapa. Muy bien, saluditos, gracias por escucharme, Chucho. Saludamos también a Rosalinda Salazar. Saludos a la hermosa, ay, mi Rosa, gracias, desde Sina. Saludamos también a Alejandro Abraham Braza. Saludos, Gala, yo te escucho, de Lerma, Estado de México. Saludos a Lerma. Saludamos también a Marco Antonio y a Juanito. Le manda saludos a Katy de parte de Luis. Saluditos, Katy. Alguien te saluda, 90.1 Mix. Saludamos a Antonio Mive Mujica. Saludos desde la Baja California Sur, 624. Saludos. Saludamos también a Germán Galeana Vázquez, desde Santana, Ocuilan, Estado de México. Saludamos a José Guadalupe Pérez. Le manda saluditos a Claudia de parte de su esposo José, hasta Huamantla, Tlaxcala. ¡Guau! Quedé impactada. ¿Cuánta gente nos escucha y desde dónde? Por eso los queremos consentir. 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Yo soy Gal Hernández, 90.1 Mix, 80s, 90s y más.
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2: Hola, hola, bienvenidos a este viernes 8 de mayo, 5 de la tarde con un minuto en 90.1 Mix, 80s, 90s y más. Yo soy Gal Hernández. Si me quieres escuchar desde la vía de internet, hazlo a través de iHeartRadio. Oye, llega un momento que vi ayer que les gustó y que me quedaron algunas fechas pendientes. Soné artista. Tenemos fechas pendientes ya pactadas, pero también hay espacio. Resulta que

Año 1999, Thank You, con Dido en 90.1 Mix, 80s, 90s y más. Yo soy Gal Hernández, en la vía digital iHeartRadio. Vámonos al pasado. Yo no doy predicciones futuristas. Yo hablo un poquito del pasado, ¿saben? Es que como que mi bola de cristal no da mucho, pero les prometo que lo que sí da es muy buena música. Por eso, analicemos. Carlos A. Castillo nos dice, nací el 5 de abril de 1981. Vámonos con la canción. Porque según tu fecha de nacimiento y el libro de los recuerdos a lo que perteneces, es a esto. La canción para ti es The Journey, Don't Stop Believing. ¿Por qué es perfecta para ese querido día? Es porque justamente se dice que esta dicha canción hizo un poquito de estragos a lo que se tenía acostumbrado. Una canción que jamás se cuestionó, pero que siempre fue presente. Fue un tema clásico, rebelde, muy elegante, pero poderoso. Además de que este tema se catapultó en dicho año como una de las favoritas. A pesar de que dicha canción no era promesa según las disqueras, se consideraba una de las mejores. He ahí que Don't Stop Believing, The Journey le compete a quienes hayan nacido un día, 5 de abril de 1981. Esa canción te alienta a soñar muy en grande. Si nació el mismo día que tú, siéntete orgulloso, porque no solamente llegabas a este mundo, llegabas con estrella grande. Una canción que se escuchaba en todo el mundo en dicho día y dicho año.

0: Mándame tu fecha de nacimiento y decimos cuál es su canción rockera para que la utilices siempre para la buena suerte. Yaya Mora nos dice, hola Gala, buena tarde. Yo soy del 31 de marzo del 81. Hablaremos de ella en unos minutos, Yaya. Quédate conmigo en 90.1 Mix, 80s, 90s y más. Y rapidísimo, saludamos a Alejandro Mateos y a su esposa Ale Ramírez, que hoy cumple años. Happy birthday. Abrazo para ti, Ale. Gracias por escuchar 90.1 Mix, 80s, 90s y más.
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0: San Francisco con Scott McKenzie. Esto es del año 1967 en 90.1 Mix, 80s, 90s y más. Ahora sí, por favor, presta atención a esta canción. ¿Sabes más o menos cuál es? Por favor, ahora sí es turno de que la escuchen. Y es que nos dice nuestra amiga Yaya. ¿A qué pertenece mi fecha de nacimiento, 31 de marzo de 1981? A la canción You Better You Bet de The Who. Una canción que justamente en aquel momento de los meses y días se convertiría en la dominante de las listas de rock, no solamente en Estados Unidos, sino también alrededor de todo el mundo. Himno ochentero, energía clásica, pero algo bien. Hoy ya tu himno es esta canción de The Who. You Better, You Bet. Escúchala. En otros temas llega también uno de nuestros queridos Audio Escuchas, que nos pregunta cuál es su canción. Yo voy a empezar adelantando esto con Zombie. Imagina que naces, llegas a este mundo, a la Tierra, y de pronto, ¡boom! Alejandro se entera que cuando nació el 7 de octubre de 1994, por ende, le pertenece Zombie de The Cranberries. Una canción que, la neta, a mí se me hubiera gustado para mi fecha de nacimiento, que te representa el momento exacto en el que el mundo estaba explotando y que llegó como un himno para calmar las aguas. Así como dicen, el nacimiento de las personas del 7 de octubre de 1994. Por ende, vas a ser una persona muy melancólica, pero con mucha rebeldía y también mucha fortaleza. Así es que sí, tú posees el don de la energía emocional musical. Yo soy Gal Hernández, 90.1 Mix, 80s, 90s y más. Dime tu fecha de nacimiento y decimos cuál es tu canción.
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5:48. Clocks de Coldplay. ¿Qué fecha de nacimiento tendrá esta rola? La neta es que todavía no lo sé. Todavía no lo descubrimos porque aún nadie se ha animado a mandarme esa fecha. Me han mandado otras y nos salen otras canciones. Hablemos de nuestra querida Pau Cepeda, que me dice: hola Gala, yo soy del 8 de febrero del 88, me encanta Mix, ¡yay! La escucho todo el día. ¡Ay, qué linda mi Pau! Gracias por la buena música. Gracias a ti por existir. Hablemos de el querido 8 de febrero del 88. Se lo dicen ustedes a Pau, se lo digo yo al aire. ¡Qué rolota! Mi querida Pau, los poderes del rock que a ti te acompañan son de Def Leppard. No cualquier cosita, no. Y menos cualquier rolita. Es Pour Some Sugar on Me, una bomba total del glam rock. Y es que al parecer aquellos que nacieron el 8 de febrero del 88... estarían acompañados por la canción más escuchada de dicho día. Se dice que Pour Some Sugar on Me era la canción que sonaba en todo el mundo y la más pedida de aquel 8 de febrero. Te mandamos un abrazo, porque entre fiestas y arenas deportivas, esta canción sonaba, pero mi querida Pau Cepeda llegaba a este mundo. Te mandamos un abrazo, gracias por escuchar 90.1 Mix. Aprovechamos también para saludar rápidamente a nuestro querido, por aquí nos dice, listo, a nuestro querido Lalo Linares desde Huixquilucan. Me encanta su música. Gracias a ti, Lalo, por escucharnos. Disfruta de tu canción. Yo soy Gal Hernández en 90.1 Mix, 80s, 90s y más.

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3: Hello, Mix celebra 30 años contigo y en 90.1 Mix estamos súper felices acompañándote con las mejores canciones. Por ejemplo, Bee Gees, Red Hot Chili Peppers, además Cyndi Lauper, The Cranberries, Lady Gaga y muchos más. Quédate porque en esta hora llega, ya sabes, la buena música, la historia, el diario del rock y lo haremos de una forma muy peculiar. El año 1993 nos regalaba esta canción. ¿La recuerdas? Y si no, no te preocupes. Se llama Mr. Jones. Hoy hablaremos de Counting Crows. Seguramente se te refrescará un poquito la memoria con algunos datos. Su historia parece una película, pero muy noventera. Un poquito de café, lluvia y a un joven escribiendo canciones a las 3 de la mañana. Hoy hablaremos de Counting Crows. Yo soy Gala Hernández en 90.1 Mix. 80s, 90s y más. Ellos son Blondie. One way or another. Cántenla como yo lo haré en cabina.